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esta tarde platicaremos de muchas cosas interesantes que pasan alrededor de nuestro bello planeta Tierra. Además, premios, regalos, música, diversión y sobre todo también lo que ocurre aquí en nuestro bello Metroplex. Le pregunto a usted en este viernes, ¿cuál es la canción que más le gustaría escuchar en esta tarde? Hágamelo saber a través del 214-787-1067 o también me puede mandar su mensaje de WhatsApp al 469-870-1268. En entera comunicación con usted en este bonito viernes, ya no más. Maravilloso viernes, disfrútelo, gócelo, vívalo. Pero sobre todo sea muy feliz. ¡Feliz viernes, mi familia!

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esas cosas que pasan y suceden en el mundo, claro que se las cuento en esta tarde aquí en La Ranchera. Esto ocurrió en los Estados Unidos, una tragedia en Nuevo México. Una sustancia desconocida lamentablemente deja a 3 personas fallecidas. El componente químico no identificado provocó la muerte de 3 personas y mantiene hospitalizados a 18 rescatistas, esto allá en Nuevo México. Tras responder a un llamado de emergencia, equipos especializados están investigando el origen de esta sustancia que se transmite por contacto físico directo. Hasta el momento no saben qué tipo de sustancia sea. Continúan investigando este componente químico allá en Nuevo México. Casos y cosas que pasan en el mundo, claro que se las cuento en esta tarde aquí en La Ranchera 106.7.

En esta tarde hablemos del mundo del espectáculo en el Carnal de las Estrellas con su carnalito El Bolillo de la Ranchera 106.7. Y vaya que la música mexicana vuelve a reunirse en un disco para rendir homenaje a una de las leyendas de la música mexicana, a don Vicente Chente Fernández. Tributo al rey con banda Grandes Duetos Volumen 1, que ya está disponible en muchas plataformas digitales. Y precisamente, ¿quiénes acompañan a Vicente Fernández en este tributo al rey? Alejandro Fernández, su hijo, por supuesto, Edén Muñoz, Cristian Odal, El Fantasma, Ángel Aguilar, la arrolladora Banda El Limón, Yuri, Banda Los Recoditos, La Adictiva, Banda El Recodo y muchos artistas más. Se reunieron para cantar junto a Vicente Fernández en un tributo al rey. Este disco quedó de maravilla. Me encantó, la verdad. Pronto escucharemos estas canciones aquí en La Ranchera. Y mientras tanto, en el mundo del espectáculo, el Carnal de las Estrellas, su carnalito Jorge López El Bolillo, de La Ranchera 106.7. Hay más música en esta tarde. Súbale volumen a su radio.

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Maravilloso fin de semana. Siga disfrutando de la auténtica música mexicana aquí en La Ranchera 106.7. Nuestra programación continúa para usted en esta tarde de viernes, mañana sábado de igual manera. El domingo ni se diga, con nuestra mejor música. El lunes estaremos con usted disfrutando también de nuestra programación desde muy tempranito, a las 5 de la mañana Ermil Oviedo, a las 10 de la mañana Lucero y en punto de las 3 de la tarde su servidor y amigo El Bolillo. Mientras tanto, no se le olvide disfrutar de la familia. Es más, llámeles en este momento y dígales en este viernes cuánto los quiere y disfrute con la música de La Ranchera 106.7. ¡Con permisito! ¡Feliz fin de semana!

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2: Son las 8:40.

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saben, tuve tantos trabajos. Fui lavaplatos, mesero y cocinero, peón y albañil, ayudante de mecánica, un mil usos cualquiera.

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1: ¡Ajúa! Pásale al baile, pariente. No porque no habrá pagado. Trae distintivo. ¿Anda peinado? Ah, pues aviéntese, aviéntese.

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2: Son las 9:47.

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2: Son las 10:46.

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2: Son las 11:34.

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2: Son las 12:43.

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2: Es la 1:20.

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2: Es la 1:30.

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1: Es la 1:36.
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2: Es la 1:42.

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2: Es la 1:57.

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0: Oye, Martín.
1: ¿Qué pasó?
0: ¿Nos echamos una manita de póker?
1: Pues si pa' eso me andas buscando. Vamos le entrando.

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2: Son las 3:20.

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2: Son las 3:31.

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1: Son las 4:28.

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2: Son las 5:48.

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4: Muy, pero muy buenos días. Muy buenos días tengan todos ustedes, mis queridos hermanos del alma. Bienvenidos a este su programa del Grupo Internacional Kirlan, y como siempre y como todos los días, enviando un abrazo a la distancia para aquellas personas, para aquellos hermanos que nos escuchan día a día. Usted que se encuentra allá en casa, que se encuentra en su negocio, en su sitio de trabajo, aquellas personas que me escuchan allá en su rancho, usted que va en su coche particular, reciba ese abrazo a la distancia de un servidor, del maestro Juan Carlos, igualmente de aquellos maestros, de aquellos psíquicos del Grupo Internacional.
5: Bienvenido, maestro Santiago, muy buen día.
6: ¿Qué tal, maestro Juan Carlos, y todas las personas que nos escuchan aquí día tras día? Usted que va en el carro, que está en el freeway, mi querido hermano, mi querida hermana, muy pero muy buenos días aquí a toda la ciudad de Dallas, de Fort Worth, y hasta donde llegue esta prestigiosa radiodifusora. Un día más, un capítulo más que se escribe de nosotros, los hermanos Kirlan, aquí curando, sanando y liberando con el maestro Juan Carlos. Recuerden la dinámica de nuestro programa. Usted nos marca, nos da su fecha de nacimiento. Si quiere dar su nombre, lo da. Si no, que su llamada sea anónima. Pero recuerde que aquí hay grandes problemas, grandes soluciones. Nosotros tiramos las cartas del tarot y vamos a mirar qué está pasando en su vida. Vamos a hacerle una carta astral para revisar su pasado, su presente, su futuro. Así es que, mis queridos hermanos del alma, si usted tiene una duda, una pregunta, hablar con el maestro Juan Carlos en este momento, pluma y papel, porque vamos a dar nuestro número para todas las personas que quieren ayuda espiritual. 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Maestro, suenan los teléfonos. Lo dejo con la primer llamada por la línea número 3, maestro. Adelante, por la línea número 3, maestro.
4: Línea 3 abierta en vivo y en directo. Sí, muy buenos días.
7: Buenos días.
4: Bueno, es tan amable, me regalas tu nombre completo, me vas a regalar tu fecha de nacimiento.
7: Juan González, enero 5 de 1970.
4: Juan González, enero 5 de 1970. Aquí me marca problemitas de salud. Quiero que me digas tú mismo de tu propia palabra, ¿desde cuánto haces que vienes sintiendo como ese dolor en tus rodillas? Después de ese dolor en tus rodillas te pasa como un dolor hacia la cadera, a la altura de la columna. ¿Cuánto hace que viene sucediendo eso? O si no es cierto, pues también me lo puedes decir. Oye, maestro, no, lo que tú estás diciendo, no, yo estoy bien de salud, a mí no me pasa nada. Estamos en vivo y en directo, también tengo derecho a equivocarme, Juan.
7: Precisamente traigo un dolor en mi rodilla izquierda, y hoy ahora en la mañana precisamente yo que quise agacharme a ponerme los calcetines para irme al trabajo, la verdad me tuvo que ayudar mi esposa porque no me pude agachar lo suficiente para ponérmelos. Aquí. Independientemente de la rodilla, pero ya esto tengo pues aproximadamente más de un año.
4: Más de un año, exactamente. Tú has ido a que te hagan limpias barridas de cuerpo, ya te has vuelto incrédulo, estás escamadito ante esto porque no has visto un resultado. En ese momento que te atreves a hablar conmigo, te voy a decir lo siguiente. Juan, te han hecho limpias barridas de cuerpo. Lo tuyo sí es un daño, es un mal, pero no está por fuera. El daño que tú vienes trayendo sí es un mal puesto, es una brujería, un daño que hicieron para dañarte, un daño que hicieron para perjudicarte, y quiero que hagas memoria porque fue con una persona que tú tuviste hace mucho tiempo atrás un problema fuerte y es una persona muy conocida, sino que lo que hicieron fue para verte inválido, lo que hicieron fue para no verte trabajar, lo que hicieron fue para verte humillado, completamente doblegado, Juan. Desafortunadamente lo están logrando, pero como tú eres esa persona que eres muy confiado.
7: Yo siempre me porto, como repito, bien con toda la gente, no siento que alguien me quisiera causar daño.
4: Haz memoria de esta fecha 2 años atrás, Juan. Memoria de esta fecha 2 años atrás, una persona con la que tuviste un problema, no sé si es un familiar, no sé si es un compañero de trabajo, él te invitó a tomar, él te invitó a beber, a raíz de esa bebida, a raíz de esa comida es donde viene a cambiar tu vida, donde empiezas a sentir ese malestar, donde empiezas a sentir desesperación. Incluso es más, Juan, hay noches que tú pasas la noche en vela, donde no puedes dormir, donde no puedes descansar, volteas para un lado, volteas para el otro lado y no descansa, duerme pero no descansa, llega la madrugada y sigues en vela, ¿sí o no?
7: Sí, así es, efectivamente, era un compañero de mi trabajo, al cual yo le había hecho muchos favores, y esa vez nos fuimos, pues como decimos, de parranda, y me volvió a pedir dinero. Ocasiones anteriores le había prestado y pues no me pagaba, ¿verdad? Entonces ya lo había tomado como costumbre, como que fuera mi obligación prestarle dinero cada vez que él quería, y esa vez realmente se lo negué, pues ya no estuvo dispuesto a seguirle prestando para que no me pagara, ¿no?
4: Claro que sí.
7: Un favor se hace, pero pues no que lo agarren como costumbre.
4: Es correcto. A raíz de esto, él se ha valido de medios, él está ofendido, él está completamente molesto contigo por eso, y quiere verte así. Yo te pido lo siguiente, Juan, no te vuelvas a hacer limpias ni barridas de cuerpo, porque eso no es. Yo necesito, si tú me puedes visitar, con todo gusto me visitas y con todo gusto le voy a decir qué te dio a comer, qué te dio a beber, vamos a expulsar, vamos a retirar todo eso. Hoy mismo te voy a atender, tráeme una botella de agua, tráeme una veladora blanca de vaso, con eso es más que suficiente para hacer una expulsión, para hacer un desbloquear todo ese daño, ese mal, y tenga la plena seguridad que las cosas cambian en tu vida.
7: Y nos vemos muy pronto.
4: Con todo gusto, hoy mismo lo estoy esperando, un feliz día, que Dios me lo bendiga.
5: Mire, maestro Santiago, caras vemos, corazones no sabemos. Hoy aquella persona que le amaba, que le quería, hoy es el peor enemigo de esa persona.
6: Caras vemos, corazones no sabemos, maestro Juan Carlos, así como usted lo dice, como usted lo ha planteado, y como también lo ha dicho, que no hay cuña que más apriete que la del mismo palo, porque el peor enemigo, personas que le desean el mal, las personas que le tienen envidia, coraje, odio, resentimiento, son, hay veces, de la misma familia, parientes ahí cercanos, el vecino también, muchas veces, maestro, salan, entierran, le tiran sal, cáscaras de huevo, hemos encontrado entierros. Si usted siente que me le han dado un bebedizo, un tomizo, siente que me lo han rezado, me lo han velado, le han tomado una foto, usted tal vez ha visto que le hayan tomado foto, hemos encontrado personas que los tienen rezados, velados, por eso el dinero no les rinden, personas que duermen pero no descansan, hay otros que parecen un alma en pena. 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Yo quiero que este año 2026 todas las personas le despierten a la vida. No hagan desidia, no dejen pasar más tiempo. Recuerden, como lo dije al inicio, el tiempo perdido, los santos lo lloran, mis queridos hermanos del alma. 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
6: 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Maestro, adelante, por favor.
4: Sí, muy buenos días.
9: Buenos días.
4: ¿Con quién tengo el gusto, hija de Dios?
9: Con Elisa Saldívar.
4: Elisa Saldívar. Fecha de nacimiento, por favor.
9: Septiembre 11 de 1963.
4: Septiembre 11 del 63, Elisa. Cuénteme una cosa, Elisa. ¿Tú ya has ido a algún lugar a que le hagan limpias? ¿Has ido a algún lugar a que le hagan barridas de cuerpo? ¿A que le hagan lectura de cartas?
9: Pues no soy muy así de ir hacia lugares. Hace mucho tiempo... Sí, me dio por estar yendo con una señora que pues me hacía barridas, me echaba cartas.
4: Ese decaimiento, esa flojera que tú vienes trayendo, que eso lo viene trayendo desde hace mucho tiempo, tú no quieres salir de tu casa, te molesta que te digan las cosas, ya no tienes ganas de trabajar, esa ansiedad, ese vacío que mantienes en tu estómago, no es normal, no es normal. Y eso ya viene pasando, viene sucediendo de un tiempo para atrás, ¿sí o no?
9: Sí, es verdad. Yo, si me lo puedo pasar en mi casa todo el día, pues, aquí, o sin salir, pues me siento muy bien. Antes, pues, salía yo con mis amigas, pues me gustaba ir a echarme la copa. Últimamente ya tiene muchísimo tiempo que ya no. Ya yo prefiero pasármela pues viendo tele, acostada. Me he vuelto así como que muy, no sé, no, muy, sí, así como usted dice, estoy muy, muy sin ganas de nada.
4: Voy a decirte
9: No tengo ganas de nada. Sí, no.
4: Voy a decirte algo, Elisa, y que tú no me lo has dicho, quiero que me hables con la verdad y con la sinceridad. Aquí a través de tu fecha de nacimiento me marca una separación. Esta separación, sin temor a equivocarme, me dice que tú estás en ese momento muerta en vida. Tú crees que terminó tu vida, tu felicidad ahí. A tu esposo te lo robaron, te lo quitaron de tus manos y no fue a las buenas. Y tú sabes que no fue a las buenas porque él se fue con una amiga tuya, una persona muy cercana, amiga, alguien muy cercana hacia ti. ¿O te estoy mintiendo?
9: No, sí, es verdad. Yo tenía una que yo decía que era mi amiga, que la verdad ella se la pasaba en mi casa siempre y pues, de hecho, salíamos con ella, mi esposo y yo salíamos con ella, pues desayunábamos juntas, salíamos, comíamos, si salíamos a algún lugar, pues siempre iba mi esposo, pero de un tiempo hacia acá, yo empecé a darme cuenta que pues ya no era normal el trato que ellos tenían, y hasta que se fue de la casa, Y sí, después me enteré que estaba viviendo con ella y la verdad yo sentí que la vida pues había acabado para mí, porque la verdad yo la amaba muchísimo.
4: Claro que sí, Alicia. Voy a decirte algo rápidamente. Sí. Mire, aquí lo malo y lo interesante no es si tu esposo regresa o no regresa. Aquí lo interesante es que si tú te quieres curar. Esto que te está pasando, está sucediendo, es a través de la velación, el rezo, misas negras que hicieron para acabar y destruir tu vida, lo lograron y lo consiguieron. Tu esposo feliz y contento con esta otra mujer. Esa mujer contenta con haberte destruida. Tú sigues encerrada ahí, triste, abandonada, y no, esa no es la vida tuya. Yo te voy a ayudar, voy a sacar, voy a liberar, voy a quitar ese asentamiento. Es un asentamiento, es un bebedizo, algo que hicieron, y tú lo tienes ahí. Es un asentamiento, ¿qué quiere decir? Que está ahí en tu cuerpo, en tu cuerpo. No, no han hecho lo correcto, es limpias barridas de cuerpo, eso no es. Necesito que tú me visites cuanto antes. Vamos a hacer un despojo, vamos a hacer una liberación de lo que hay. Yo necesito que tú lo veas. Dígame una cosa, Alicia, Elisa, lo que te he dicho, ¿es cierto o no es cierto? Tú me conoces, tú me has visto, no, te estoy pagando para que me llames, para pedir una información o lo que sea.
9: No, de hecho yo ya había intentado llamar a su programa y no había entrado la llamada, y es verdad lo que me está diciendo, porque pues...
4: Y qué pena, Elisa, que te hable de esta forma. Me da coraje de aquellas personas que se dicen ser amigos, de aquellas personas que usted le tendió la mano para ayudar y de servir, y mire lo que, cómo te han pagado ya. Entonces, ¿qué es lo que vamos a hacer? Vamos a voltear la moneda. Yo te voy a ayudar, Elisa, pero necesito que tú me visites cuanto antes, si hoy es posible. Lléveme una foto de tu esposo, lléveme 3 veladoras rojas, ¿de acuerdo? Y me va a llevar una botella de agua bendita. Yo voy a hacer un despojo, voy a hacer una liberación. Si tu esposo regresa a pedirte perdón, tú verás y lo perdonas. Pero lo importante es curar y sanar tu vida, que tú vas a ser esa persona alegre, esa persona feliz, ¿de acuerdo?
9: Y es lo que yo quiero, curarme. Muchísimas gracias, maestro.
4: Que Dios me la bendiga, hoy te espero en el día de hoy.
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10: 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Vea, maestro, aquí me está entrando una llamada, un mensaje, perdón, me dice que es de Mezquite. Nos visiten también de las personas de Mezquite que nos visiten en la oficina de Arlington. También me está entrando otro de Garland. Personas de Garland, un saludo muy especial. 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Maestro, adelante, por favor.
4: Sí, muy buenos días.
7: Bueno.
4: ¿Con quién tengo el gusto?
7: Con Luis Guevara, señor.
4: Fecha de nacimiento, Luis.
7: Agosto 30 de 1970.
4: Ok, Luis Guevara, agosto 30 del 70.
7: Así es.
4: Entonces vamos a mirar, vamos a ver qué es lo que pasa con Luis, a ver qué es lo que está sucediendo. En este año abusado, Luis, en este año abusado, porque para ti las cosas no vienen muy bien. De hecho, desde el año pasado, todo lo que intente te está llevando al fracaso, todo lo que intente te está llevando a que las cosas no te salgan como se quiere y como se desea, ¿ok?
7: Así es.
4: Ajá. El dinero no está rindiendo, el dinero no está luciendo. De pronto tú le echas la culpa, que como este tiempo es...

0: lamentar, hasta en drogado te siento.
1: La verdad, Carlos, no me lo puedo explicar, tuve dinero para salir, ir, venir, ni tenía mi buen coche nuevo, no tuve que vender, tuve que, el poco dinero que me quedó, me compré otro coche, tampoco pude hacer nada con él, y ahorita, pues, de la nada, que yo no tengo nada, no tengo ni dinero en el banco de lo que tenía, no tengo, vaya, ni un peso en la bolsa, pero con eso le digo todo.
0: Voy a decirle algo, Luis, aquí hay una persona muy ofendida contigo. Yo empecé hablando de que los dedos de las manos no son iguales y que eso no quiere decir que dentro de la misma familia puede haber un sacerdote, puede haber alguien que es drogadito, puede haber que alguien que es ladrón, lo que sea. ¿Qué quiere decir? Que a pesar de que tengan un buen ejemplo y todas cosas, pero uno cría hijos más, no condiciones, ¿sí? Aquí veo a alguien muy ofendido contigo, pero muy ofendido, y es un hermano tuyo. ¿Por qué? Aquí me marca como que si estuviera ofendido por algo que le heredaron a usted y usted lo tomó, y verdaderamente, pues en cierto modo, él tiene ciertas razones, pero lo que hizo no es justificable, ¿sí? Porque, a ver, te dan una herencia, una casa, un negocio, no sé qué es lo que te están dando, ¿sí? Y a tu otro hermano no le dan nada. Y tú dices, no, es que esto me lo dejó fue mi papá a mí, ¿sí? Pero sí, verdaderamente, pues esa es una herencia, y una herencia es de toda la familia. Él está muy ofendido y él juró y prometió verte arruinado. Incluso él te gritó, pero ¿cómo no me vas a compartir si tú tienes dinero, tú no necesitas? ¿Sí o no?
1: Sí, así es, así es. Pues es que él, pues no venía siendo, pues, por parte de mi mamá, solo era por parte de mi papá, y como le dije que no, porque no, él no estuvo tanto tiempo con nosotros como para que venga y quiera todo lo que yo sufrí y viví, para que él nada más quiera venir y gozar. Pues yo le dije que no, o sea, ya sabe que usted trabaja y ha tenido, sí, es que era bien de mi papá, pero pues también era dinero que había yo aportado en su momento.
0: Pero era algo de tu papá, Luis, era algo de tu papá, y mire, vea lo que se crea hoy, cómo estás, completamente arruinado, completamente endrogado, completamente en problemas. Es más, todavía esa propiedad está y ni siquiera la puede vender porque nadie se la compra, ¿sí o no?
1: Sí, así es.
0: Eso, mire.
1: Me preguntaba yo por qué las dificultades para poderme deshacer de ella, pero pues,
0: es más, mire, de lo que me ahora otra cosa, no solamente eso, no miremos tampoco tanto lo material. Vamos a mirar lo espiritual. Tú últimamente te sientes cansado, no disfrutas de tu esposa, no disfrutas de tus hijos, te sientes aburrido, te sientes deprimido. No hay felicidad en tu vida.
1: Así es, no lo encuentro. O sea, pensé que era por la falta y escasez de dinero, pero no, o sea, no puedo estar ni bien con ella, ni el tiempo me alcanza, ni el nada. O sea, no, yo no me siento contento conmigo mismo.
0: Bueno,
1: ni con nadie, ni con nada.
0: Dígame una cosa, Luis, ¿tú quieres recuperar esa suerte, recuperar tu felicidad, tu tranquilidad?
1: Sí, claro, es lo que más deseo, ya recuperar todo lo que tenía, porque no me explico esta vida que tengo ahorita.
0: Es correcto. Bueno, primero nos vamos a poner al día. Nos vamos a poner al día. Yo necesito que me traigas una fotografía de tu hermano. Primero que vamos a sacar vamos a alejar y vamos a retirar ese salamiento que hicieron y que lo que te está acabando. Porque te tienen completamente salado, completamente destruido. Yo te voy a decir dónde tienen enterrado una fotografía tuya. Yo necesito que me traigas agua bendita de tres iglesias y tres veladoras blancas de vaso, y voy a decirte dónde tienen enterrada una fotografía tuya. Sacamos y liberamos eso, y tenga la plena seguridad que tu hermano va a acercarse hacia ti. Van a ser nuevamente esos hermanos, son hermanos de sangre, de todas maneras, esto, Luis, ¿sí?
1: Sí.
0: Entonces, vamos a hacer que él te pida perdón, de que él de todas maneras también actuó mal, y tú vas a recuperar tu felicidad y vas a lograr subir nuevamente. Y nuevamente vas a recuperar a tu hermano, y entre los dos pueden hacer muchas cosas buenas, ¿ok?
1: Así es.
0: Eso,
1: sí,
0: eso.
1: Muchísimas gracias. Sí,
0: es familia, y la familia no tienen que llevarse así, ¿ok?
1: Así es, todos cometemos errores en algún momento.
0: Eso, lo bonito es eso, reconocerlo. Gracias por tu llamada, que Dios me lo bendiga.
1: No, usted, feliz día. La orientación.
0: Con todo gusto, estamos para ayudar y para servir. 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

0: 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Maestro, adelante, por favor.
1: Sí, muy buenos días.
2: Sí, muy buenos días.
1: Rápidamente me regalas tu nombre, tu fecha de nacimiento, es tan amable.
2: Mi nombre es Manuel.
1: ¿Manuel qué?
2: Márquez, Manuel Márquez. Mi fecha de nacimiento, 27 de diciembre del 77.
1: ¿27 de qué?
2: Diciembre.
1: ¿27 de diciembre del 77?
2: Correcto.
1: Ok. Manuel, desde año y medio, dos años para atrás, las cosas no vienen funcionando como quiere y como desea. Ese desespero, esa ansiedad que tienes, tu esposa te acosa por dinero, tus hijos te acosan por dinero, fuera de eso hay unas deudas, hay algunos compromisos que no puedes pagar, que no has podido cumplir con ellos, ¿sí o no?
2: Sí, así es, y es por eso que estoy llamando, no sé qué situación a qué se deba.
1: Exactamente, Manuel. Hay un salamiento, eso le llamamos un salamiento de noveno grado. ¿Por qué le llamo salamiento de noveno grado, Manuel? Porque tú emprendes, trabajas, pero trabajas y trabajas, pero el dinero no rinde, no luce. Últimamente problemas con tu familia, con tus seres queridos. No quieres que te digan nada, te molesta, ¿sí? A veces te desesperas, quieres como salir, como irte. En altas horas de la noche no se la pasa, sino mirando hacia el cielo, raso hacia el cielo y viendo todo lo que le pasa, pero no hace nada por solucionarlo. ¿Sí? También ese cansancio, esa pesadez que mantienes en tus hombros, es a raíz de lo mismo, Manuel. Quiero que me digas algo más. ¿Tú cómo te vienes sintiendo fuera de lo que te estoy diciendo?
2: En las noches es bastante difícil dormir, me siento bien cansado en horas de la mañana. Así me siento, pero quiero saber si tiene que ver algo con algún tipo de veo que también hay animales que se ponen acá cerca de mi casa. Sí, como que hay cosas que yo siento que no están bien y pues eso también me
1: mire, Manuel, quiero saber que aquí en el campo sentimental, en el campo del amor, me marca antes de tu matrimonio, me marca una persona con la que estuviste comprometido, una persona con la que quisiste de pronto casarte, conoces a tu esposa, la que hoy es actualmente tu esposa, y la dejas a la otra persona, la deja, le prometes, pero no le cumples, ¿sí?
2: Sí, correcto.
1: Voy a decirte aquí algo, no es ella la que te hizo el daño, no es ella la que te hizo el mal, aquí es la que te mandó a cruzar y la que mandó a dañar tu suerte, fue tu ex suegra, la mamá de ella, ¿sí? Ella quedó muy ofendida contigo. Ella incluso tiene que haber jurado y prometido que te iba a ver infeliz y que te iba a ver sufrir y que la ibas a pagar, pero que con la hija de ella no se iba a burlar y que eso no se iba a quedar así. Tiene que haberte dicho algo.
2: Maestro, ¿qué puedo hacer?
1: Mire, hijo.
2: Sí, ya sé de qué me hablo, pero quiero ya acabar con esto de una vez. Necesito salir adelante. Mire, es mucho esfuerzo que he hecho y no he podido.
1: Hoy mismo consígame agua bendita de tres iglesias, consígame tres veladoras blancas de vaso, consígame tres limones verdes, tráigame eso, voy a hacer un despojo, voy a hacer una liberación, voy a protegerte y tenga la plena seguridad, recuperas tu suerte, tu paz, tu armonía, tu bienestar.
2: Es realmente lo que me está pasando y quiero ya terminar con todo esto.
1: Así va a ser en el nombre de Dios, en el nombre de Cristo Jesús. Gracias, Manuel, por tu llamada, que Dios te bendiga.
0: Maestro Juan Carlos, estamos llegando a la parte final de nuestro programa y recuerde que puede mandar un mensaje de texto con la foto de su mano derecha. 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Maestro, lo dejo para que usted haga nuestra despedida.
1: Mis queridos hermanos del alma, mi bella familia, qué gusto poder haber estado con ustedes, compartir estos 30 minutos de alegría, de felicidad, entregar esa semilla de fe, esa semilla de esperanza. Hoy me voy agradecido con Dios, con la Virgencita de Guadalupe y con los grandes santos, arcángeles y espíritus de luz que me dieron la oportunidad de brindar mi conocimiento, mi sabiduría. Termino el programa y no olviden, sean felices. El maestro Juan Carlos de la Fe les dice, y que un ángel, guardián y poderoso, ilumine el camino de sus vidas. Que Dios le bendiga y él me bendiga. Hasta pronto.
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8: Amigos, hermanos, bienvenidos a este nuevo espacio, espacio de reflexión y conexión con el Todopoderoso, donde juntos exploraremos el camino hacia una vida llena de amor, llena de salud y muy buena suerte. Aquí estoy como siempre transmitiendo este programa en este nuevo año y estaré acompañándolos en esta jornada de crecimiento espiritual y también de mucha ayuda, porque es lo que todas las personas están necesitando en este instante. Después de muchos esfuerzos y después de muchos estudios y sacrificios, y es por eso que todos los días quiero invitarles a todos ustedes para que vivan bien, para que vivan con buena salud, con buena suerte y con buenas esperanzas de salir hacia adelante. Si en este momento está escuchando mi programa y quiere salir adelante, quiere participar del llamado de la acción, usted puede comunicarse ya. Una consulta a través de los ancestros, una consulta a través de nuestros antepasados, una consulta a través de nuestros taitas. Le podemos ayudar, le podemos decir qué pasa en su vida, quién es su amigo, quién es su enemigo y por qué usted no sale adelante. Desde que vino, desde que entró a trabajar, desde que está usted en este momento luchando, trabajando, queriendo salir adelante, no se le cumplen sus sueños y mucho menos sus propósitos de vida. 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
9: 27 de diciembre del 78.
8: Bueno, mi hermana, regáleme un numerito del 1 al 15.
9: 13.
10: Usted siente un dolor fuerte en las articulaciones. Usted a veces, mi querida amiga del alma, no le provoca ni hacer las cosas.
9: No.
10: Usted se siente desanimada, se siente que no le provoca ni pararse, ni acostarse, se acuesta y usted muchas veces ni haya posición en la cama.
9: Sí, sí es cierto.
10: ¿Es verdad o no, hermana?
9: No, es verdad.
10: Esto se debe, mi querida amiga del alma, a una mala energía. Mire, a usted de la noche a la mañana se le vienen hinchando los pies.
9: Ándale.
10: A usted de la noche a la mañana se le vienen hinchando las manos.
9: Sí.
10: Siente unos piquetes también.
9: Ajá.
10: Siente unos mareos, unos trastornos a la cabeza.
9: Ajá.
10: Muchas veces usted siente, mi querida amiga del alma, como la cabeza embombada, como con dolores.
9: Uh-huh.
10: Esto no es nada más, esto no es nada bueno. Esto es una maldad que usted tiene de por medio, es un daño, ¿yo?
9: ¿Y si se puede saber quién me lo está haciendo?
10: Claro que sí, se puede saber. Lo que pasa es que por aquí por la radio no se lo puedo comentar.
9: Ajá.
10: Tiene que visitarme, o sea, tiene que personalmente ir y...
9: Claro que sí.
10: ¿Me entiende lo que le digo?
9: Sí, sí, te entiendo.
10: Tiene que visitarme, hermanita, me va a llevar cuando me vaya a visitar, me lleva, por favor, un paquete de algodón y un frasco de alcohol.
9: Ajá.
10: Eso es lo que necesito, algodón y alcohol. ¿Perfecto, hermana?
9: Sí, está bien.
10: Bueno, hermanita.
9: Bueno, ahí estaré.
10: La voy a curar.
9: Gracias.
10: Y así como me llamó, me va a llamar a darme un agradecimiento.
9: Muchas gracias.
10: Bueno, hermanita, gracias a usted.
9: Bye.
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8: No queremos que existan más preocupaciones, no queremos más separaciones en los hogares, no queremos que exista más la pérdida del amor, no queremos, mi querido hermano del alma, que usted en este momento no tenga suerte. Queremos que, siendo el amor una de las más bellas joyas que nuestro Padre Celestial nos dejó en este mundo, existen seres que terminan repudiando completamente este sentimiento y se convierten en algo peor que una bestia o en hienas, que no respetan nada de lo hermoso que se mueve a su alrededor. Los fracasos en los negocios, las malas ventas, la mala situación laboral y con ella el desempleo son síntomas de la mala energía y de la mala suerte de las personas. Al estar rodeados de influencias negativas, todas las empresas, escúcheme bien, van a cerrar puertas. Todas las personas van a estar sufriendo. Y si estamos trabajando en alguna parte y ese dinero que recibimos no nos rinde o tenemos enemigos ocultos, estamos irremediablemente condenados a sufrir muchas consecuencias negativas. Debemos dejarlas a un lado. Tenemos, escúcheme bien lo que le voy a decir, tenemos que actuar de inmediato porque las energías negativas hay que convertirlas en energías positivas. Tenemos que aprender de las personas que hoy por hoy tienen éxito. Así es, mi querido hermano del alma, que nosotros tenemos que abrir los ojos y darnos cuenta y saber las causas o los síntomas de la mala suerte. Pueden existir muchas más energías negativas en este instante, pero estas que yo les estoy nombrando son las principales, son las que todo ser humano viene sufriendo últimamente. ¿Qué debemos hacer en estos casos de dificultad? ¿Cómo podemos lograr que nuestra mala suerte se vaya y nos llegue la buena suerte? Existen, lógicamente, muchas formas, muchos métodos para poder triunfar en la vida. Pero lo más aconsejable, o sea, lo primero que hay que hacer es conocer el origen de esa mala energía. Porque solamente así podemos aplicar los conectivos necesarios, de ahí que nosotros los invitemos diariamente para que ustedes nos visiten. Y lo primero que hay que hacer es conocer la causa y el motivo del fracaso y quién está detrás de todas estas energías negativas y de todo esto malo que nos viene sucediendo en la vida. 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
12: 26 de septiembre de 1982.
10: Bueno, de 1982, 23 de septiembre de 1982. Últimamente viene sintiendo un cansancio, un debilitamiento, muchas veces unas ganas de no hacer nada, ¿no?
12: Sí, exactamente.
10: Bueno, hermano. Yo le voy a comentar lo siguiente. Usted tuvo una pareja hace mucho tiempo, hermano, la cual esa pareja nunca quiso que usted tuviera nada estable con otra persona. De ahí para acá, mi querido amigo del alma, las parejas con que usted ha venido conviviendo o ha venido teniendo de pronto alguna relación con esa persona, de un momento a otro la relación se termina, la relación se acaba, de un momento a otro la otra persona se consigue otra tercera persona, todo se viene acabando, todo se viene derrumbando, y usted, mi querido amigo del alma, viene sintiéndose, perdóneme que le diga, pero viene sintiéndose solo, triste. A veces quisiera como cerrar las puertas y salir corriendo y no se explica ni para dónde.
12: Sí, así es,
10: hermano. ¿Es cierto o es falso lo que le digo, hermano?
12: Sí, es exactamente como usted dice.
10: Usted en este momento tiene una pareja, hermano, tiene una pareja a la cual usted está bastante interesado, está interesado en su pareja. Usted da, pero así como usted da, usted mismo quiere recibir, ¿verdad?
12: Sí.
10: Y en este momento usted tiene una gran duda en su pareja, hermano. ¿Es verdad o no?
12: Sí. Sí, así es.
10: Y quiero decirle, mi querido amigo del alma, que las cosas entre ustedes dos han cambiado, porque ya no son lo mismo de antes, ¿verdad?
12: Sí, así es.
10: Han cambiado mucho, ya las cosas no se les dan como ustedes quieren, han cambiado demasiado, hermano. Y yo quisiera ayudarle, hermano, yo quisiera colaborarle, yo quisiera ayudarle, porque veo que usted es un hombre que es muy caritativo y muy bueno. ¿Es verdad o no?
12: Sí, pero quiero saber si eso debo determinarlo, seguir, no sé.
10: Hermano, lo mejor que usted debe hacer es hablar con él, pero lo primero que le digo, o sea, escúcheme bien, lo primero que usted debe hacer es limpiarse de la maldad que le hicieron, de lo que le estoy hablando, ¿no?
12: Ajá.
10: Porque usted lo bloquearon, hermano. O sea, esa persona que usted tuvo hace mucho tiempo lo bloqueó para que usted no tuviera nada con nadie. Entonces, usted es un hombre muy joven, usted es nacido, imagínese, en el año 82, usted es un hombre muy joven. Entonces, esto lo lleva a usted, mi querido amigo del alma, a no tener una felicidad y una estabilidad con ninguna persona. Entonces, ¿qué es lo primero que debe hacer usted? ¿Hermano?
12: Ajá.
10: ¿Qué es lo primero que debe hacer usted? O sea, ¿qué es lo primero que debe hacer usted en este caso? Limpiarse, ¿no?
12: Sí.
10: Limpiarse, purificarse, quitarse.
12: Pero yo corté a esa persona.
10: Claro, no, usted la cortó, hermano, pero el daño siguió. Es que los daños no es que usted corte a la persona y el daño pare, no, el daño sigue. O sea, la maldad sigue, hermano. Así usted corte con la persona, así usted nunca más vuelva a hablar con la persona, la maldad sigue, la mala energía sigue, las malas vibraciones siguen, eso no para. ¿Me hago entender?
12: Sí.
10: De pronto usted no entiende mucho de estas cosas porque de pronto usted no mantiene, como se dice, como averiguando mucho, queriendo saber mucho de estas cosas. Pero eso sigue, hermano, y eso va en marcha. Y por eso es que a usted no le ha ido bien últimamente sentimentalmente hablando. ¿Sí me entiende?
12: Sí.
10: Entonces, usted me va a visitar, mi querido amigo, con la primera orina de la mañana.
12: Uh-huh.
10: Me va a visitar con un blanquillo, con un huevo blanco.
12: Uh-huh.
10: ¿Sí?
12: Sí.
10: Y un vaso de vidrio.
12: Uh-huh.
10: Un vaso de vidrio, un blanquillo y la primera orina de la mañana. Esos tres elementos los necesito para poderlo liberar y poderle hacer una liberación. Pero como usted no conoce mucho de estas cosas, en mi centro espiritual le explico mucho mejor y le digo quién y qué le hicieron. ¿Perfecto?
12: Sí, hermano.
10: ¿Estamos listos, hermano?
12: Sí.
10: ¿Agradecido con la llamada?
12: Gracias, hermano.
10: Bueno, hermanito, gracias a usted por comunicarse. Que mi Dios me lo bendiga.
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8: Hoy nuestra vida puede cambiar. Hoy podemos salir hacia adelante. Hoy podemos vivir una vida mejor. Por eso todos los días estamos atendiendo consultas. Por eso todos los días estamos disponibles para ayudarle a tantas gentes, a tantas personas que buscan una ayuda espiritual de parte de nosotros. Por eso frente a estos micrófonos, por eso todos los días le digo, aquí estamos, aquí seguimos, haciéndole frente a todas las adversidades. 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Con tan solo una llamada, le daremos un consejo, le brindaremos una ayuda espiritual, porque sabemos que lo está necesitando. Hoy les abrimos las puertas del misterio, hoy abrimos las puertas de nuestro corazón, las puertas de lo desconocido, para que usted, mi querido oyente, de la mano con nosotros, penetre a este mundo fantástico y conozca más allá de lo posible. ¿Por qué? Porque cada vez que yo invito a una persona a mi centro espiritual es para poderle admirar, poderle percibir y poderle detectar qué es lo que viene pasando en su vida. Hay que estar alertas, hay que abrir muy bien sus ojos, su vida, sus negocios, su amor, su felicidad en general puede estar en este momento en juego y nosotros podemos salvarlo. Podemos sacarlo hacia adelante y podemos protegerlo de las fuerzas del mal. Han sido muchas las personas que se han beneficiado a través de nosotros y queremos que usted ingrese a este grupo de triunfadores, a este grupo de miles de personas que han luchado, que han salido hacia adelante y que hoy por hoy nos incluyen y nos meten en sus oraciones. 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
13: 26 de septiembre, sí. Del 69.
10: Del año 69. ¿Con quién vive usted?
13: 69.
10: Sí, 69. ¿Con quién vive? ¿Con quién comparte su vida?
13: Pues con mi pareja y mis hijos.
10: ¿Con su pareja y sus hijos? ¿Trabaja? Usted trabaja. ¿En su trabajo viene sintiéndose un poquito decaída?
13: Así.
10: ¿En su trabajo viene sintiéndose un poquito mal? Vienen dándomele unos dolores en cierta parte de su cuerpo.
13: Sí.
10: Y viene sintiendo usted de la noche a la mañana también un cansancio.
13: Sí.
10: Viene sintiendo un agotamiento, un cansancio, unos como unos pequeños mareitos, y viene sintiendo un agotamiento, un cansancio y una presión hacia la parte del pecho.
13: Sí.
10: Una presión en la parte del pecho viene sintiendo usted. Hermana.
13: Sí.
10: ¿Usted qué está haciendo el día de hoy?
13: Pues ahorita estoy trabajando, le estoy hablando de aquí de mi trabajo.
10: Hay una persona, hermanita, cerca a usted, una persona que no la quiere ver curadita, ¿oyó? Ajá. Le voy a decir por qué. Porque usted ha ido donde los médicos, porque usted ha ido a curarse, pero siempre le dicen que no tiene nada.
13: Así es.
10: Siempre va donde los médicos, siempre se toma lo que los médicos le dicen, siempre se hace lo que los médicos le mandan a usted, pero no le encuentran nada.
13: Uh-huh.
10: Aquí hay algo, hermanita. Hay un dicho que dice, algo tiene el agua desde que el cura la bendice.
13: Sí.
10: Aquí hay un daño, aquí hay una negatividad, pero viene de una persona muy cercana a usted, ¿oyó?
13: Ah, okay.
10: Viene de una persona muy cercana a usted que no la quiere ver, no la quiere ver sana, no la quiere ver curada, no la quiere ver bien, y esto viene de ahí, ¿oyó?
13: Okay.
10: ¿Qué podemos hacer? Visitarme.
13: Pues, curarse.
10: Exacto, curarse, uh-huh. Visitarme.
13: Uh-huh.
10: Apenas tenga la primera oportunidad, viene y me visita, ¿sí?
13: Sí, claro que sí.
10: Le voy a decir por qué. Porque es que este dolor no está todo el tiempo en usted. Este dolor no está todo el tiempo en usted.
13: No.
10: Este dolor le viene, le va, le viene, le va. Y usted a veces siente, cuando llega al trabajo, como una angustia y un desespero, igual cuando llega a la casa.
13: Sí.
10: No se halla en ninguna parte, ¿verdad?
13: Así es.
10: Usted no se halla en ninguna parte. Usted está bien en un sitio, pero de la noche a la mañana le da como un desespero, como con ganas de irse.
13: Ajá.
10: Eso le está pasando, ¿verdad?
13: Sí.
10: Bueno,
13: sí.
10: Esto es por las malas vibras y las malas energías que usted tiene.
13: Ah, okay.
10: La espero en el consultorio en la primera oportunidad que tenga, ¿oyó?
13: ¿Le puedo hacer otra pregunta?
10: Sí, claro.
13: Lo que pasa es que por allí hay una otra opción de trabajo. Yo
10: sí.
13: Quisiera saber si es mejor que la que tengo.
10: Bueno, para eso sí, cuando me visite lo hacemos.
13: Sí,
10: para eso sí, cuando me visite,
13: sí,
10: hacemos el estudio.
13: Muy bien.
10: Hacemos el estudio y nos damos cuenta si le conviene o no le conviene.
13: Ok.
10: Bueno, hermanita, gracias por llamar.
13: Hasta luego. Bye.
8: Hoy quiero invitarles a todos ustedes a reflexionar sobre la importancia de cultivar el amor propio. Muchas veces buscamos en el exterior lo que ya tenemos dentro de nosotros y no sabemos cómo aplicarlo. El amor propio es la base de una vida plena, cuando nos amamos y valoramos a nosotros mismos, luchamos contra nuestras enfermedades, nuestras dificultades, comenzamos a traer relaciones más saludables. Nuestra salud va a mejorar y nuestra suerte va a llegar, porque así, mis queridos hermanos del alma, vamos a poder salir hacia adelante. Recuerden, el primer paso para mejorar en cualquier área de tu vida es mirarte al espejo y reconocer tu valor propio, decir, yo puedo, yo voy a poder salir hacia adelante de esta recaída. Lamentablemente muchos hermanos, muchas amigas iniciaron este nuevo año con alguna enfermedad o con alguna dificultad, pero estamos a tiempo, mis queridos hermanos del alma, para poder sobresalir. Cada día son más las personas que me visitan en mi centro espiritual y que acuden a mi servicio espiritual. Al darse cuenta, por medio de otras personas que escucharon los programas, o al darse cuenta que yo hablo en la radio y que los resultados son asombrosos totalmente, como personas que estaban destruidos moral, física y espiritualmente, estas personas escuchan estos testimonios y se dan cuenta que ellos vivían agobiados, que vivían desesperados, que lamentablemente no podían salir adelante, pero que aquí estamos, listos y preparados para hacerle frente a todas las adversidades y decirle, cuenta conmigo, cuenta con mi apoyo espiritual y cuenta con mi ayuda, desinteresadamente. 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
14: Quería checarlo de la fecha de mi esposo.
10: De su esposo, démela por favor.
14: Sí, del 26 de diciembre del 59.
10: ¿Del 59?
14: Sí.
10: Pero este hombre le ha ido muy mal en cuanto a la economía, hermana.
14: Sí.
10: Él la trabaja, él lucha, batalla por un lado y por otro, pero económicamente él se ha sentido muy mal.
14: Sí.
10: Él ya no está con usted.
14: No, estamos separados, pero ya tenemos tiempo separados. Vivimos en la misma casa, pero sí. Él quiere, supuestamente quiere cambiar con, o regresar conmigo, pero yo siento que no va a cambiar porque no. Nosotros discutíamos mucho el dinero. Él el dinero empezó a apartarse, mi dinero, y si tú trabajas, tu dinero lo tuyo.
10: Imagínese.
14: Entonces, yo creo que vamos a seguir en la misma situación. Si yo regreso, yo trabajo en casa de quedada y él, pues yo estaría dispuesta, pero que él me dijera, regresa a la casa, pero yo te doy, ya no trabajes, o sea, yo te doy...
10: Claro, los servicios básicos.
14: Sí, ajá.
10: Claro.
14: Pero yo siento que no va a cambiar. O sea,
10: no va a cambiar porque el pensamiento de él es un pensamiento que es muy difícil, mi querida amiga. Es muy difícil, es muy difícil. Entonces, lo que usted, ahora, si usted, mi querida amiga del alma, escúcheme con atención, quiere que él cambie.
14: Sí.
10: Si usted quiere que nosotros le echemos una manito, tráigame una prenda, una fotografía de él. Nosotros le hacemos una neutralización para que él cambie con usted.
14: Sí.
10: O sea, para que él cambie, no, para que sea lo legal.
14: Lo legal,
10: porque
14: sí.
10: Es que lo legal es eso, ¿no? Si él quiere que usted se salga de trabajar, pues tiene que darle lo que una mujer se merece, ¿no?
14: Sí, pero él quiere que esté en la casa. Yo he estado en la casa sin trabajar y nada más no veo un 5 en la mano, o sea.
10: Imagínese.
14: Le digo, necesito esto y él va y me lo compra, o sea, dinero a mí no me da, como que me quiere tener ahí encerrado en la casa, o sea, nomás estarme martirizando, o sea. Y siento yo que no, que va a ser la misma cosa, la misma situación, porque yo ya estuve en la casa así, ¿verdad? Para ver si él cambiaba y él seguía en la misma situación.
10: Seguía en la misma situación.
14: Yo a veces sí me canso de trabajar, de andar fuera de mi casa. Yo tengo ganas de estar en la casa con mis hijos, pero pues él no cambia, o sea, en realidad sí me siento triste, que a veces sí quiero estar en mi casa y no andar trabajando en casa de quedada.
10: Bueno, esto fue este motivo fue el causante de la separación de ustedes.
14: Sí, ajá.
10: Hermanita, mire, póngame cuidado, él no va a cambiar. Yo se lo digo claramente, 26 de diciembre del 59, él no va a cambiar.
14: No va a cambiar.
10: No, él no va a cambiar. Entonces, pues ya esa determinación la toma usted, si lo deja o lo toma mi hermana, pero se lo digo desde aquí, desde la radio, él no va a cambiar.
14: No va a cambiar.
10: No, señor, él no va a cambiar por sí solo. Pues ya esa determinación la toma usted. Ya sabe, pues, nos puede visitar, mi querida hermana del alma, y que tenga un bonito día.
14: Gracias,
10: bueno,
14: muchas gracias.
10: Bueno, hermano.
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10: Hemos llegado a la parte final de nuestro programa. Ha sido un placer compartir este momento con todos ustedes. Antes de despedirme, quiero invitarles a que se sigan comunicando conmigo. 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Gracias, mis queridos hermanos del alma, hasta la próxima. Recuerden que el poder de cambiar sus vidas está en sus manos. Gracias, bendiciones para todos.
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19: 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Buena la día, buena la día a todos los compadritos, a todas las guitotas, a esta hora de la mañana, llegando a todos los hogares, a toda la gente que nos escucha, siempre a esta hora de la mañana. 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circulación, viene sufriendo problemas del colon, del hígado. Sí, mi Guatalito, tiene problemas respiratorios, problemas en este momento endocrinos, con sus glándulas, problemas en este momento con la piel, no duerme bien, ha perdido el apetito. 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Nos dice ingeniero de sonido que tener llamadito. Ahí en esta momenta tenemos en línea. ¡Aló, buena la día!
20: Hola, buen día.
19: Ucatanguayca, Chira, Pirca, La Catara. ¿Con quién tener el gusto de hablar?
20: Soy Marisol Hernández.
19: Marisol, regálame por favor en este momento la fecha de nacimiento.
20: 3 de enero de 1978.
19: Usca, Jatira, Chunga, La Catara. Pirca Laguaré. En esta momento, a través de fecha de nacimiento de usted, visualizo que usted ha sido una mujer bastante enferma. Ha venido con muchos cansancios, torceduras, golpes y lesiones en su cuerpo. Pero lo que más le preocupa a usted, Marisol, son problemas de sus piernas, muchas dolencias, calambres, y está sufriendo de la vena varice. ¿Ser verdad o mentira?
20: Sí, señor Ramayá, pues yo hablo para ver si usted me puede ayudar, porque tengo mucho dolor, por las noches me da mucho calambre y no logro conciliar el sueño. Apenas estoy quedando dormida y ya me viene el calambre otra vez y el dolor. No sé si es por el problema de mis varices o por qué sea.
19: Bueno, Guatala, primero que todo, aquí, a través de conocimiento de yo, decirte que usted está sufriendo de la mala circulación. Hay problemas circulatorios y hay problemas en sus piernas, porque las venas están taponándose debido a mucha cantidad de grasas, de azúcares, de harinas, y lamentablemente esto trae muchas consecuencias. Lo de usted no poder dormir es la preocupación, el estrés, y debido a esos dolores que le dan en el cuello y en el cerebro. ¿Cuánto llevar con este problema, Guitota?
20: Como 6 meses, señor Ramayán.
19: ¡Ush, catanguay cachura! Usted hacer lo siguiente, Marisol. Traerme, por favor, la muestra de orina a mi rancha, a mi maloja, ojalá hoy en horas de la tarde. Tráigame la muestra de orina y yo preparar plantas buenas. Por ahora le voy a preparar una planta que se llama la árnica y le voy a preparar la pomada de la chuchuguasa. Y para que se tome para la mala circulación, le voy a preparar el cholagogue indio, un jarabe tratamiento natural que yo preparar con plantas curativas para que usted tenga salud, tenga curación. Entonces, yo preguntarte, ¿usted tener fe?
20: Sí, señor Ramayo, yo la verdad sí le tengo mucha fe. Y pues lo más pronto que usted me pudiera recibir para darme esos remedios.
19: Hoy mismo, Guatala, en horas de la tarde, por eso le estoy preguntando, ¿tener fe para venir hoy en la tarde? ¿Es verdad lo que le he dicho o ser mentira todo lo que le he comunicado?
20: Sí, señor Ramayá, todo lo que me dijo es verdad.
19: ¿Qué le diría usted a los huitotos, a las guatalas que a esta hora están en el, escuchando la programa de Indio Ramayá acá en el centro naturista de acá de la gran ciudad?
20: Pues yo les digo que llamen, que si tienen ellos problemas de salud, que llamen para que usted los pueda ayudar.
19: No que nos llamen, que nos visiten, porque lo importante es que visiten. Llamando no curas, no se curan, que vengan acá a nuestro centro de atención.
20: Sí, sí, que tengan fe y que vayan con usted a que los atienda.
19: Okay. Muchas gracias por la llamada. Dios te bendiga y te estaré esperando en horas de la tarde.
20: Sí, señor Romella, muchas gracias. Nos vemos al ratito.
19: A las 4 de la tarde esperarte, mujer.
20: Gracias.
19: Ok, Dios te bendiga. 469-927-0818. 469-927-0818.
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0: Bueno, compadritos, guitotos, guatala, mucha gente se comunica, mucha gente hoy a esta hora llama al indio Ramayá, porque son muchas las personas que se están curando, se han sanado, han cambiado su vida, pero no lo digo yo, lo dicen las personas que vienen a mi centro botánico, a mi centro indígena. Tenemos llamados a esta hora, vamos con esta llamada. ¡Aló, buena la día!
21: Bueno.
0: Buenos días, guatala.
21: Buenos días.
0: ¿De dónde me llama, guitota?
21: De Garland.
0: De Garland, anda la cachira salanda, tusca la guaré. Buen día la gente de Garland a esta hora que siempre está en sintonía. ¿Cuál es su nombre, mi guitota?
21: Patricia.
0: Patricia, cuénteme a qué se debe su llamado, cuénteme qué es lo que usted necesita saber, qué es lo que quiere usted con el indio Ramayá.
21: Bueno, pues para empezar, yo hablo para adquirir otro jarabe que hace algún tiempo yo escuché su programa Escuché de ese jarabe, pero pues no le tomé tanta importancia.
0: Ah, usted ya vino a adquirir el jarabe, ya lo tomó, así, ya vino por él.
21: Ahorita hablo para pedir otro. Porque lo que pasa que yo empecé con muchos dolores de cabeza, mareos, ganas de devolver. Y entonces fui a acudir al médico, pero me dieron mucho medicamento que lo único que me estaba dañando era el estómago, porque me hizo una úlcera estomacal. Y ya cuando yo escuché su programa, adquirí el jarabe Cholagoge, y la verdad, en menos de lo que canta un gallo, ahora sí que en menos de 30 días, yo empecé a sentir mejora en mi, ahora sí que la enfermedad se me quitaron los mareos, los vómitos, y regresé otra vez, compré el jarabe, y ya esta es la cuarta vez que lo voy a comprar, porque no nada más te sirve para el colesterol, sino que te reanima, te da mucha energía, como que te va desintoxicando el cuerpo, pues.
0: ¡Qué alegría, qué felicidad! O sea, que usted, hoy le diría a la gente que escucha este programa, ¿vale la pena adquirir el Cholagoge indígena?
21: Claro que vale la pena adquirir el jarabe Cholagoge indígena, porque aparte de que es completamente natural, no daña tu estómago, no te daña como el medicamento de doctor, porque pues es nada más que te contamina la sangre. Y el Cholagoge es completamente natural, te ayuda mucho para toda la desintoxicación de tu cuerpo. E incluso yo cuando me lo tomé, después me fui a hacer otros estudios y ya no me apareció con colesterol, ni triglicéridos, ni nada de eso, gracias a Dios. Ahora sí que rápidamente desintoxicó mi cuerpo. Incluso hasta el estómago que lo tenía como inflamado. Mira, todo eso me ha quitado, bendito Dios.
0: ¡Qué alegría, qué felicidad!
21: Igual a la gente que sufre de padecimientos como intestino, estreñimiento, fíjese que a mí la úlcera gástrica que le digo que me provocaron el medicamento de doctor, pues de patente, a mí Cholagoge me lo curó, como que te resana, como que te reconstruye.
0: Bueno, mi guitota, esas palabras que usted dice me alegran de corazón porque son los resultados de este jarabe, porque está macerado con 33 plantas curativas. Y usted, con esta bendición que Dios le dio con este jarabe, estoy contento, feliz, Patricia, de que hoy me llame con esta felicidad y de que quiera adquirir otro frasco. Claro que sí, véngase por él hoy mismo y aquí nuevamente la atenderemos. Gracias a usted por estas bellas palabras y usted, ¿qué le recomendaría a aquellas personas que padecen cualquier otra enfermedad acerca de este jarabe?
21: Pues yo les recomiendo que lo adquieran, que lo prueben, que no se van a arrepentir, que el jarabe Cholagoge indígena, que la verdad ayuda mucho a todo lo que es desintoxicar tu cuerpo, te regenera, incluso te sientes hasta dijera como motorcito nuevo, te da mucha energía. A mí me ayuda mucho a desintoxicar la sangre y a recuperar energías y calmar dolores de cabeza. Es muy, muy bueno, ¿eh? Yo se lo recomiendo, que no se dañen más con medicamentos de patente, que le entreguen a lo natural, que lo natural es muchísimo mejor.
0: Bueno, hija, gracias por tu llamada, gracias por estas bellas palabras, que Dios me la bendiga y por acá te estaremos esperando. 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Bueno, mis compadritos, guitotos y guatalas, continuamos con el programa. 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

0: 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Tenemos personas que dan testimonio, que agradecen, gente que nos ha visitado, y esto dicen las personas cuando llegan a nuestra maloja indígena. Escuchemos testimonios. Guatalita, ¿cómo es su nombre?
1: María.
0: Señora María, cuéntele a la gente de la sintonía, ¿cuánto hace que usted nos visitó? ¿Cómo fue la historia que usted llegó acá? ¿Cómo era su vida? ¿Cómo llegó donde nosotros? ¿Cómo se siente hoy? Cuéntele y relátele a la gente su historia.
1: Pues hace 2 años. Hace un año que me liberé y hace un año que ya soy feliz, ¿verdad? Yo llegué muy, muy mala. Hace un año ya no tenía remedio. Anduve con doctores y todo. Iba y me hacían radiografías, ultrasonidos, y yo salía de allí. Me decían, está bien, está bien. Y yo vómito y vómito y vómito. Y llegaba a mi casa y lo mismo, ¿verdad? Y no tenía remedio. Y entonces, yo lo escuché en el radio y pues me puse en manos de Dios y tuve fe en usted. Y todo lo que me ha dicho ha salido verdad, ¿verdad? Que lo que me ha sanado y me ha curado. Y pues yo estaba pues bien gorda, ¿verdad? No bajaba de peso, hacía tantas cosas y bien mala que me ponía siempre de muerte. Y pues ya ahorita bajé, gracias a Dios. Mi talla era pues 24, te voy en 18. Digo, gracias a Dios, y soy feliz, me siento bien. Mi hija que andaba por el mal camino cuando empecé el tratamiento con usted, al mes se recogió a la casa, va bien, ya dejó, andaba en malos vicios, en sus drogas, sí le hace, pero ya ahora... Es la marihuana, pero ya, como un cigarro, ya calmada, ya trabaja, ya está ahí en la casa, ya platicamos, salemos, somos felices ahorita, gracias a Dios.
0: Lo importante aquí ha sido su salud, que se ha recuperado, que usted se siente bien, dando gracias también que su hija ha cambiado. Pero hoy, ¿usted qué le diría a la gente que se siente enferma, que ha estado en momentos difíciles como usted llegó acá? ¿Qué le recomendaría usted a las personas que escuchan este programa, Guitota?
1: Pues que vengan a consultarlo, que le hablen, ¿verdad?, para que tengan una cita y que crean... Es verdad todo lo que usted nos dice y nos sana. Yo doy mi testimonio, gracias a Dios estoy libre y sana. Y no sé, me siento bien feliz con usted y esa fuerza que me da. Y es una cosa que no sé explicarles, que vengan, que tengan fe.
0: Muchas gracias, es la fe la que le ayuda a sanarse, a curarse, las medicinas, las plantas y nuestra gran ayuda. Que Dios me la bendiga, gracias por este bello testimonio, señora María.
1: Igualmente, muchos saludos a todos y a ustedes, que Dios los siga ayudando.
0: 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Guatalita, muy buena la día. Aló, buena la día.
2: Bueno.
0: Sí, buenos días.
2: Buenos días.
0: Guatalita, ¿de dónde me llama?
2: De Melita.
0: Saluda.

0: La gente de Melissa, Texas, a esta hora de la mañana. ¿Con quién tengo el gusto de hablar?
1: Con Rosa María Barrientos.
0: Rosa María, cuénteme, hija, ¿qué es lo que está pasando con su salud? ¿Qué es lo que está pasando con su vida? ¿Qué es lo que la tiene preocupada?
1: Pues mire, yo estoy preocupada porque tengo un problema de hemorroides. Yo ya fui al doctor y pues ya me recetó un medicamento, pomadas, pero la verdad no se me quita, se me inflaman, no puedo ni moverme en ocasiones.
0: Uy, Wanda Cachira Pirca la Catara. Rosa María, ¿me vas a regalar por favor en este momento la fecha de tu nacimiento? Vamos a sacar los huesitos.
1: Sí, son del 10 de marzo del 75.
0: 10 de marzo del 75. Regáleme un número del 1 al 10.
1: 10.
0: El 10. Ok. Sí, Rosa María. Primero que todo, en este momento, el problema se radica en una glándula anal, ¿sí? La cual se le está inflamando su intestino y por eso se vuelve irritado. Entonces, lo que vamos a preparar son unos asientos. Oiga bien, usted conoce la semilla del aguacate, ¿no?
1: Sí.
0: Va a agarrar la semilla del aguacate y la va a partir en pedazos, en unos 7 pedazos. Eso se va a dejar secar al sol durante 3 días. Y vamos a hacer unos baños de vapor, lo más cerca a la parte afectada. O sea, no para que se vaya a quemar, sino que usted va a hacer unos asientos de vapor con lo que se llama la semilla de aguacate, pero tiene que dejar a 3 días al sol para que seque bien. Y me va a hacer unos baños de una planta, de un árbol que se llama el ciprés, unos baños tibios. Y yo le voy a preparar, así usted se haya tomado o se haya preparado otras pomadas o cremas, yo le voy a mandar una pomada que se llama hidrocortisona. Esto es para eliminar y acabar esa infección que tiene ahí en la glándula anal. Vamos a consumir mucha fibra, mucha avena, mucha manzana, mucho mango, mucha fresa, porque necesito es de que usted se recupere lo más pronto posible. Pero para curar esta enfermedad, yo le voy a mandar unas plantas que se llama el coquindo y le voy a mandar la vendiaguja. Son plantas que yo he traído de allá del Brasil y de la selva amazónica para curar el hemorroides. Y con la pomada de hidrocortisona y la receta que le estoy dando, usted se va a curar en menos de 4 días. Pero necesito que usted ponga mucha fe, que venga acá a mi maloja, o sea, aquí a mi centro botánico, para yo prepararle las plantas y la medicina natural. ¿Estamos de acuerdo?
1: Sí, de acuerdo.
0: Tiene que poner fe, hija, porque la escucho así como muy opacada, muy apagada. Tiene que ser optimista, ponerle fe y
1: No, lo que
0: confianza.
1: pasa es que ya no aguanto el dolor todavía, de hecho sigo con dolor, pero
0: Exactamente.
1: por eso me marqué, porque han comentado que pues que sí,
0: Yo curo es
1: no
0: con
1: sé qué
0: plantas, sí,
1: está
0: con
1: haciendo con
0: plantas
1: dolor
0: naturales.
1: todavía.
0: Véngaseme hoy mismo en hora de la tarde, Rosa María, para que usted vea la curación, la mejoría y se me haga un buen tratamiento. Pero inmediatamente consígame la semilla del aguacate para que empecemos a hacer esos asientos tibios, ¿oyó?
1: Okay, está bien.
0: Si viene hoy en hora de la tarde, hoy mismo le preparo la pomada y le mando las plantas, la medicina natural.
1: Ajá, sí, está bien entonces.
0: Bueno, Dios la bendiga, gracias por comunicarse, gracias por
1: Sí,
0: llamar al
1: muchas
0: programa
1: gracias.
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3: Amigos, hermanos, bienvenidos a este nuevo espacio. Espacio de reflexión y conexión con el Todopoderoso, donde juntos exploraremos el camino hacia una vida llena de amor, llena de salud y muy buena suerte. Aquí estoy como siempre transmitiendo este programa en este nuevo año y estaré acompañándolos en esta jornada de crecimiento espiritual y también de mucha ayuda, porque es lo que todas las personas están necesitando en este instante. Después de muchos esfuerzos y después de muchos estudios y sacrificios, y es por eso que todos los días quiero invitarles a todos ustedes para que vivan bien, para que vivan con buena salud, con buena suerte y con buenas esperanzas de salir hacia adelante. 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Le podemos ayudar, le podemos decir qué pasa en su vida, quién es su amigo, quién es su enemigo y por qué usted no sale adelante. Desde que vino, desde que entró a trabajar, desde que está usted en este momento luchando, trabajando, queriendo salir adelante, no se le cumplen sus sueños y mucho menos sus propósitos de vida. 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Oyente en línea, fecha de nacimiento es tan amable.
4: 27 de diciembre del 78.
3: Bueno, mi hermana, regáleme un numerito del 1 al 15.
4: 13.
3: Usted siente un dolor fuerte en las articulaciones. Usted a veces, mi querida amiga del alma, no le provoca ni hacer las cosas.
4: No.
3: Usted se siente desanimada, se siente que no le provoca ni pararse, ni acostarse, se acuesta y usted muchas veces ni haya posición en la cama.
4: Sí, sí es cierto.
3: ¿Es verdad o no, hermana?
4: No, es verdad.
3: Esto se debe, mi querida amiga del alma, a una mala energía. Mire, a usted de la noche a la mañana se le vienen hinchando los pies.
4: Ándale.
3: A usted de la noche a la mañana se le vienen hinchando las manos.
4: Sí, sí.
3: Siente unos piquetes también.
4: Ajá.
3: Siente unos mareos, unos trastornos a la cabeza.
4: Ajá.
3: Muchas veces usted siente, mi querida amiga del alma, como la cabeza embombada, como con dolores.
4: Uh-huh.
3: Esto no es nada bueno. Esto es una maldad que usted tiene de por medio, es un daño, ¿yo?
4: ¿Y si se puede saber quién me lo está haciendo?
3: Claro que sí, se puede saber. Lo que pasa es que por aquí por la radio no se lo puedo comentar.
4: Ajá.
3: Tiene que visitarme, o sea, tiene que personalmente ir y...
4: Claro que sí.
3: ¿Me entiende lo que le digo?
4: Sí, sí, entiendo.
3: Tiene que visitarme, hermanita, me va a llevar cuando me vaya a visitar, me lleva, por favor, un paquete de algodón y un frasco de alcohol.
4: Ajá.
3: Eso es lo que necesito, algodón y alcohol. ¿Perfecto, hermana?
4: Sí, está bien.
3: Bueno, hermanita,
4: Bueno, ahí estaré.
3: La voy a curar.
4: Gracias.
3: Y así como me llamó, me va a llamar a darme un agradecimiento.
4: Muchas gracias.
3: Bueno, hermanita, gracias a usted.
4: Bye.
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3: No queremos que existan más preocupaciones, no queremos más separaciones en los hogares, no queremos que exista más la pérdida del amor, no queremos, mi querido hermano del alma, que usted en este momento no tenga suerte. Queremos que, siendo el amor una de las más bellas joyas que nuestro Padre Celestial nos dejó en este mundo, existen seres que terminan repudiando completamente este sentimiento y se convierten en algo peor que una bestia o en hienas, que no respetan nada de lo hermoso que se mueve a su alrededor. Los fracasos en los negocios, las malas ventas, la mala situación laboral y con ella el desempleo son síntomas de la mala energía y de la mala suerte de las personas. Al estar rodeados de influencias negativas, todas las empresas, escúchenme bien, van a cerrar puertas. Todas las personas van a estar sufriendo. Y si estamos trabajando en alguna parte y ese dinero que recibimos no nos rinde o tenemos enemigos ocultos, estamos irremediablemente condenados a sufrir muchas consecuencias negativas. Debemos dejarlas a un lado. Tenemos, escúcheme bien lo que le voy a decir, tenemos que actuar de inmediato porque las energías negativas hay que convertirlas en energías positivas. Tenemos que aprender de las personas que hoy por hoy tienen éxito. Así es, mi querido hermano del alma, que nosotros tenemos que abrir los ojos y darnos cuenta y saber las causas o los síntomas de la mala suerte. Pueden existir muchas más energías negativas en este instante, pero estas que yo les estoy nombrando son las principales, son las que todo ser humano viene sufriendo últimamente. ¿Qué debemos hacer en estos casos de dificultad? ¿Cómo podemos lograr que nuestra mala suerte se vaya y nos llegue la buena suerte? Existen, lógicamente, muchas formas, muchos métodos para poder triunfar en la vida. Pero lo más aconsejable, o sea, lo primero que hay que hacer es conocer el origen de esa mala energía. Porque solamente así podemos aplicar los conectivos necesarios, de ahí que nosotros los invitemos diariamente para que ustedes nos visiten. Y lo primero que hay que hacer es conocer la causa y el motivo del fracaso y quién está detrás de todas estas energías negativas y de todo esto malo que nos viene sucediendo en la vida. 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
0: 26 de septiembre de 1982.
3: Bueno, de 1982, 23 de septiembre de 1982. Últimamente viene sintiendo un cansancio, un debilitamiento, muchas veces unas ganas de no hacer nada, ¿no?
0: Sí, exactamente.
3: Bueno, hermano. Yo le voy a comentar lo siguiente. Usted tuvo una pareja hace mucho tiempo, hermano, la cual esa pareja nunca quiso que usted tuviera nada estable con otra persona. De ahí para acá, mi querido amigo del alma, las parejas con que usted ha venido conviviendo o ha venido teniendo de pronto alguna relación con esa persona, de un momento a otro la relación se termina, la relación se acaba, de un momento a otro la otra persona se consigue otra tercera persona, todo se viene acabando, todo se viene derrumbando. Y usted, mi querido amigo del alma, viene sintiéndose, perdóneme que le diga, pero viene sintiéndose solo, triste. A veces quisiera como cerrar las puertas y salir corriendo y no se explica ni para dónde.
0: Sí, así es, hermano.
3: ¿Es cierto o es falso lo que le digo, hermano?
0: Sí, es exactamente como usted dice.
3: Usted en este momento tiene una pareja, hermano, tiene una pareja a la cual usted está bastante interesado, está interesado en su pareja. Usted da, pero así como usted da, usted mismo quiere recibir, ¿verdad?
0: Sí.
3: Y en este momento usted tiene una gran duda en su pareja, hermano. ¿Es verdad o no?
0: Sí. Sí, así es.
3: Y quiero decirle, mi querido amigo del alma, que las cosas entre ustedes dos han cambiado, porque ya no son los mismos de antes, ¿verdad?
0: Sí, así es.
3: Han cambiado mucho, ya las cosas no se les dan como ustedes quieren, han cambiado demasiado, hermano. Y yo quisiera ayudarle, hermano, yo quisiera colaborarle, yo quisiera ayudarle, porque veo que usted es un hombre que es muy caritativo y muy bueno. ¿Es verdad o no?
0: Sí, pero quiero saber si eso debo determinarlo, no sé.
3: Hermano, lo mejor que usted debe hacer es hablar con él, pero lo primero que le digo, o sea, escúcheme bien, lo primero que usted debe hacer es limpiarse de la maldad que le hicieron, de lo que le estoy hablando, ¿no?
0: Ajá.
3: Porque usted lo bloquearon, hermano. O sea, esa persona que usted tuvo hace mucho tiempo lo bloqueó para que usted no tuviera nada con nadie. Entonces, usted es un hombre muy joven, usted es nacido, imagínese, en el año 82, usted es un hombre muy joven. Entonces, esto lo lleva a usted, mi querido amigo del alma, a no tener una felicidad y una estabilidad con ninguna persona. Entonces, ¿qué es lo primero que debe hacer usted? ¿Hermano?
0: Ajá.
3: ¿Qué es lo primero que debe hacer usted? O sea, ¿qué es lo primero que debe hacer usted en este caso? Limpiarse, ¿no?
0: Sí.
3: Limpiarse, purificarse, quitarse.
0: Pero yo corté a esa persona.
3: Claro, no, usted la cortó, hermano, pero el daño siguió. Es que los daños no es que usted corte a la persona y el daño pare, no, el daño sigue. O sea, la maldad sigue, hermano. Así usted corte con la persona, así usted nunca más vuelva a hablar con la persona, la maldad sigue, la mala energía sigue, las malas vibraciones siguen, eso no para. ¿Me hago entender?
0: Sí.
3: De pronto usted no entiende mucho de estas cosas porque de pronto usted no mantiene, como se dice, como averiguando mucho, queriendo saber mucho de estas cosas. Pero eso sigue, hermano, y eso va en marcha. Y por eso es que a usted no le ha ido bien últimamente sentimentalmente hablando. ¿Sí me entiende?
0: Sí.
3: Entonces, usted me va a visitar, mi querido amigo, con la primera orina de la mañana.
0: Uh-huh.
3: Me va a visitar con un blanquillo, con un huevo blanco.
0: Uh-huh.
3: ¿Sí?
0: Sí.
3: Y un vaso de vidrio.
0: Uh-huh.
3: Un vaso de vidrio, un blanquillo y la primera orina de la mañana. Esos tres elementos los necesito para poderlo liberar y poderle hacer una liberación. Pero como usted no conoce mucho de estas cosas, en mi centro espiritual le explico mucho mejor y le digo quién... ¿Y qué le hicieron? ¿Perfecto?
0: Sí, hermano.
3: ¿Estamos listos, hermano?
0: Sí.
3: ¿Agradecido con la llamada?
0: Gracias, hermano.
3: Bueno, hermanito, gracias a usted por comunicarse. Que mi Dios me lo bendiga.
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3: Hoy nuestra vida puede cambiar. Hoy podemos salir hacia adelante. Hoy podemos vivir una vida mejor. Por eso todos los días estamos atendiendo consultas. Por eso todos los días estamos disponibles para ayudarle a tantas gentes, a tantas personas que buscan una ayuda espiritual de parte de nosotros. Por eso, frente a estos micrófonos, por eso todos los días le digo, aquí estamos, aquí seguimos, haciéndole frente a todas las adversidades. Si usted tiene algún problema, siente alguna necesidad, sufre alguna enfermedad y no es feliz en el campo sentimental, este programa es para usted. A través de él, atendemos, ayudamos, enseñamos cómo puede usted salir hacia adelante. Con tan solo una llamada, le daremos un consejo, le brindaremos una ayuda espiritual, porque sabemos que lo está necesitando. Hoy les abrimos las puertas del misterio, hoy abrimos las puertas de nuestro corazón, las puertas de lo desconocido, para que usted, mi querido oyente, de la mano con nosotros, penetre a este mundo fantástico y conozca más allá de lo posible. ¿Por qué? Porque cada vez que yo invito a una persona a mi centro espiritual, es para poderle admirar, poderle percibir y poderle detectar qué es lo que viene pasando en su vida. Hay que estar alertas, hay que abrir muy bien sus ojos, su vida, sus negocios, su amor, su felicidad en general puede estar en este momento en juego y nosotros podemos salvarlo, podemos sacarlo hacia adelante y podemos protegerlo de las fuerzas del mal. Han sido muchas las personas que se han beneficiado a través de nosotros y queremos que usted ingrese a este grupo de triunfadores, a este grupo de miles de personas que han luchado, que han salido hacia adelante y que hoy por hoy nos incluyen y nos meten en sus oraciones. Este grupo de personas que un día decidieron y le hicieron frente a los problemas. 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
5: 26 de septiembre, sí, del 69.
3: Del año 69. ¿Con quién vive usted?
5: 69.
3: Sí, 69. ¿Con quién vive? ¿Con quién comparte su vida?
5: Pues con mi pareja y mis hijos.
3: ¿Con su pareja y sus hijos? ¿Trabaja? ¿Usted trabaja? ¿En su trabajo viene sintiéndose un poquito decaída?
5: Así.
3: ¿En su trabajo viene sintiéndose un poquito mal? Vienen dándomele unos dolores en cierta parte de su cuerpo.
5: Sí.
3: Y viene sintiendo usted de la noche a la mañana también un cansancio. Viene sintiendo un agotamiento, un cansancio, unos pequeños mareitos. Y viene sintiendo un agotamiento, un cansancio y una presión hacia la parte del pecho.
5: Sí.
3: Una presión en la parte del pecho viene sintiendo usted. Hermana.
5: Sí.
3: ¿Usted qué está haciendo el día de hoy?
5: Pues ahorita estoy trabajando, le estoy hablando de aquí de mi trabajo.
3: Hay una persona, hermanita, cerca a usted, una persona que no la quiere ver curadita, ¿oyó? Ajá. Le voy a decir por qué. Porque usted ha ido donde los médicos, porque usted ha ido a curarse, pero siempre le dicen que no tiene nada.
5: Así es.
3: Siempre va donde los médicos, siempre se toma lo que los médicos le dicen, siempre se hace lo que los médicos le mandan a usted, pero no le encuentran nada.
5: Uh-huh.
3: Aquí hay algo, hermanita. Hay un dicho que dice, algo tiene el agua desde que el cura la bendice.
5: Sí.
3: Aquí hay un daño, aquí hay una negatividad, pero viene de una persona muy cercana a usted, ¿oyó?
5: Ah, ok.
3: Viene de una persona muy cercana a usted que no la quiere ver, no la quiere ver sana, no la quiere ver curada, no la quiere ver bien, y esto viene de ahí, ¿oyó?
5: Ok.
3: ¿Qué podemos hacer? ¿Visitarme?
5: Pues, curarse.
3: Exacto, curarse, uh-huh. Visitarme.
5: Uh-huh.
3: Apenas tenga la primera oportunidad, viene y me visita, ¿sí?
5: Sí, claro que sí.
3: Le voy a decir por qué. Porque es que este dolor no está todo el tiempo en usted.
5: Ajá.
6: Este dolor no está todo el tiempo en usted.
5: No.
6: Este dolor le viene, le va, le viene, le va. Y usted a veces siente, cuando llega al trabajo, como una angustia y un desespero, igual cuando llega a la casa.
5: Sí.
6: No se halla en ninguna parte, ¿verdad?
5: Así es.
6: Usted no se halla en ninguna parte. Usted está bien en un sitio, pero de la noche a la mañana le da como un desespero, como con ganas de irse.
5: Ajá.
6: Eso le está pasando, ¿verdad?
5: Sí.
6: Bueno,
5: sí.
6: Esto es por las malas vibras y las malas energías que usted tiene.
5: Ah, ok.
6: La espero en el consultorio en la primera oportunidad que tenga, ¿oyó?
5: ¿Le puedo hacer otra pregunta?
6: Sí, claro.
5: Lo que pasa es que por allí hay una otra opción de trabajo. Yo
6: sí
5: quisiera saber si es mejor que la que tengo.
6: Bueno, para eso sí, cuando me visite lo hacemos.
5: Sí,
6: sí.
5: Ah, bueno,
6: para okay. Eso sí, cuando me visite,
5: sí,
6: hacemos el estudio.
5: Muy bien.
6: Hacemos el estudio y nos damos cuenta si le conviene o no le conviene.
5: Ok.
6: Bueno, hermanita, gracias por llamar.
5: Hasta luego. Bye.
3: Hoy quiero invitarles a todos ustedes a reflexionar sobre la importancia de cultivar el amor propio. Muchas veces buscamos en el exterior lo que ya tenemos dentro de nosotros y no sabemos cómo aplicarlo. El amor propio es la base de una vida plena, cuando nos amamos y valoramos a nosotros mismos, luchamos contra nuestras enfermedades, nuestras dificultades, comenzamos a traer relaciones más saludables. Nuestra salud va a mejorar. Y nuestra suerte va a llegar, porque así, mis queridos hermanos del alma, vamos a poder salir hacia adelante. Recuerden, el primer paso para mejorar en cualquier área de tu vida es mirarte al espejo y reconocer tu valor propio, decir, yo puedo, yo voy a poder salir hacia adelante de esta recaída. Lamentablemente muchos hermanos, muchas amigas, iniciaron este nuevo año con alguna enfermedad o con alguna dificultad, pero estamos a tiempo, mis queridos hermanos del alma, para poder sobresalir. Cada día son más las personas que me visitan en mi centro espiritual y que acuden a mi servicio espiritual. Al darse cuenta, por medio de otras personas que escucharon los programas, o al darse cuenta que yo hablo en la radio y que los resultados son asombrosos totalmente, como personas que estaban destruidos moral, física y espiritualmente, estas personas escuchan estos testimonios y se dan cuenta que ellos vivían agobiados, que vivían desesperados, que lamentablemente no podían salir adelante, pero que aquí estamos, listos y preparados para hacerle frente a todas las adversidades y decirle, cuenta conmigo, cuenta con mi apoyo espiritual y cuenta con mi ayuda, desinteresadamente. 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
7: Quería checarlo de la fecha de mi esposo.
6: De su esposo, démela por favor.
7: Sí, del 26 de diciembre del 59.
6: ¿Del 59?
7: Sí.
6: Pero este hombre le ha ido muy mal en cuanto a la economía, hermana.
7: Sí.
6: Él la trabaja, él lucha, batalla por un lado y por otro, pero económicamente él se ha sentido muy mal.
7: Sí.
6: Él ya no está con usted.
7: No, estamos separados, pero ya tenemos tiempo separados. Vivimos en la misma casa, pero
6: sí.
7: Él quiere, supuestamente quiere cambiar con, regresar conmigo, pero yo siento que no va a cambiar porque
6: no.
7: Nosotros discutíamos mucho el dinero. Él el dinero empezó a apartarse, mi dinero, y si tú trabajas, tu dinero lo tuyo.
6: Imagínese. Y
7: entonces,
6: así,
7: yo creo que vamos a seguir en la misma situación. Si yo regreso, yo trabajo en casa de quedada y él pues yo estaría dispuesta, pero que él me dijera, regresa a la casa, pero yo te doy, ya no trabajes, o sea, yo te doy...
6: Claro, los servicios básicos.
7: Sí, ajá. Claro. Pero yo siento que no va a cambiar. O sea,
6: no va a cambiar porque el pensamiento de él es un pensamiento que es muy difícil, mi querida amiga.
7: Uh-huh.
6: Es muy difícil. Entonces, lo que usted, ahora, si usted, mi querida amiga del alma, escúcheme con atención, quiere que él cambie.
7: Sí.
6: Si usted quiere que nosotros le echemos una manito, tráigame una prenda, una fotografía de él.
7: Uh-huh.
6: Nosotros le hacemos una neutralización para que él cambie con usted.
7: Sí.
6: O sea, para que él cambie, no, para que sea lo legal.
7: Lo legal.
6: Porque
7: sí.
6: Es que lo legal es eso, ¿no? Si él quiere que usted se salga de trabajar, pues tiene que darle lo que una mujer se merece, ¿no?
7: Sí, pero él quiere que esté en la casa. Yo he estado en la casa sin trabajar y
6: sí.
7: Nada más no veo un 5 en la mano, o sea.
6: Imagínese.
7: Le digo, necesito esto y él va y me lo compra, o sea, dinero a mí no me da, como que me quiere tener ahí encerrado en la casa, o sea, nomás para estarme martirizando, o sea. Y siento yo que no, que va a ser la misma cosa, la misma situación, porque yo ya estuve en la casa así, ¿verdad? Para ver si él cambiaba y él seguía en la misma situación.
6: Seguía en la misma situación.
7: Yo a veces sí me canso de trabajar, de andar fuera de mi casa, yo tengo ganas de estar en la casa con mis hijos, pero pues él no cambia, o sea, en realidad sí me siento triste que a veces sí quiero estar en mi casa y no andar trabajando en casa de quedada.
6: Bueno, este motivo fue el causante de la separación de ustedes.
7: Sí, ajá.
6: Hermanita, mire, póngame cuidado, él no va a cambiar. Yo se lo digo claramente, 26 de diciembre del 59, él no va a cambiar.
7: No va a cambiar.
6: No, él no va a cambiar. Entonces, pues ya esa determinación la toma usted, si lo deja o lo toma mi hermana, pero se lo digo desde aquí, desde la radio, él no va a cambiar.
7: No va a cambiar.
6: No, señor, él no va a cambiar por sí solo. Ya esa determinación la toma usted.
7: Uh-huh.
6: Ya sabe, pues, nos puede visitar, mi querida hermana del alma, y que tenga un bonito día.
7: Gracias.
6: Bueno,
7: muchas gracias.
6: Bueno, hermano.
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3: Hemos llegado a la parte final de nuestro programa. Ha sido un placer compartir este momento con todos ustedes. Antes de despedirme, quiero invitarles a que se sigan comunicando conmigo. 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
6: Gracias, mis queridos hermanos del alma. Hasta la próxima. Recuerden que el poder de cambiar sus vidas está en sus manos. Gracias. Bendiciones para todos.
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10: Muy, pero muy buenos días. Muy buenos días tengan todos ustedes, mis queridos hermanos del alma. Bienvenidos una vez más a este su programa del Grupo Internacional Kirlan. Y hoy, como todos los días, no puedo dejar de pasar un minuto más y dar gracias a mi Padre Celestial por permitirme llegar a todos y cada uno de ustedes. Reciban un abrazo a la distancia de un servidor, como siempre, el Maestro Juan Carlos, llegando a todos y cada uno de ustedes, sembrando esa semilla de fe. Sembrando esa semilla de esperanza. Hoy me encuentro feliz, me encuentro satisfecho y agradecido con Dios primeramente y con la Virgencita de Guadalupe, que me da el conocimiento, el don y la sabiduría para ayudar a aquellos hermanos que me escuchan día a día, aquellos hermanos que me llaman, aquellos hermanos que me llaman y me dicen: maestro, estoy fracasando. Tengo un negocio, pero he encontrado cosas allá a la entrada de mi negocio y a raíz de eso me está yendo muy mal. Anteriormente, cuando tenía dinero, me sobraba el dinero. Hoy me hace falta. Tengo que buscar ir al banco a que me presten. Tengo que buscar con la familia a que me presten, porque necesito y me estoy endrogando y cada día voy de mal en peor. Aquellos hermanos que están perdiendo su hogar, aquellos hermanos que están perdiendo su familia a causa de aquellas personas que interfieren para destruir su felicidad, para desgraciar su vida. Desde ya abro los micrófonos, abro líneas abiertas para recibir sus llamadas, para que a través de su fecha de nacimiento y a través de la lectura de las cartas del tarot, le voy a decir quién es esa persona que está destruyendo su felicidad. Así que abro las líneas telefónicas. Dese esa oportunidad, no deje para mañana lo que pueda hacer hoy. Si usted siente, percibe que es víctima de un daño, una maldad, un hechizo, una brujería, marque en este preciso instante.
11: Bienvenido, Maestro Santiago, muy buen día.
12: ¿Qué tal, Maestro Juan Carlos y todas las personas que nos escuchan aquí día tras día? Usted que va en el carro, que está en el freeway, mi querido hermano, mi querida hermana, muy, pero muy buenos días aquí a toda la ciudad de Dallas, de Fort Worth, y hasta donde llegue esta prestigiosa radiodifusora. Un día más, un capítulo más que se escribe de nosotros los hermanos Kirlan, aquí curando, sanando y liberando con el Maestro Juan Carlos. Recuerden la dinámica de nuestro programa. Usted nos marca, nos da su fecha de nacimiento. Si quiere dar su nombre, lo da. Si no, que su llamada sea anónima. Pero recuerde que aquí hay grandes problemas, grandes soluciones. Nosotros tiramos las cartas del tarot y vamos a mirar qué está pasando en su vida. Vamos a hacerle una carta astral para revisar su pasado, su presente, su futuro. Así es que, mis queridos hermanos del alma, si usted tiene una duda, una pregunta, hablar con el Maestro Juan Carlos en este momento, pluma y papel, porque vamos a dar nuestro número para todas las personas que quieren ayuda espiritual. Si usted de las que trabaja, no le rinde el dinero, no le luce, va de para atrás como el cangrejo, problema tras problema, enfermedades extrañas, somos los hermanos Kirlan y estamos en vivo y en directo aquí con el Maestro Juan Carlos. 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Maestro, suenan los teléfonos. Lo dejo con la primer llamada por la línea número 3, maestro. Adelante, por la línea número 3, maestro.
10: Línea 3 abierta en vivo y en directo. Sí, muy buenos días.
13: Bueno.
10: Sí. Es tan amable, regálame tu fecha de nacimiento. Fecha de nacimiento, por favor.
13: 25 de abril de 1990.
10: 25 de abril de 1990. Eres del signo Aries. Mire, hija de Dios, quiero que te pongas abusada. Yo creo que aquí de acuerdo a lo que me marcan las cartas del tarot, tú últimamente te sientes como muy agresiva. Últimamente te sientes que cambias muy fácilmente de tu temperamento, te molesta cualquier cosa, ¿sí o no?
13: Sí, la verdad que sí, he estado con cambios de humor muy repentinos.
10: Tú vives, vas al médico, el médico te dice que estás bien, no te encuentran nada, tú estás tomando medicina, estás tomando vitaminas, el médico te ve esto, otra cosa. Aquí veo, percibo también que tú eres una persona que le has, de tanto desespero, has ido a que te hagan limpias, a que he ido a que te hagan barridas de cuerpo. Te han dicho que es una brujería, que es un daño mal, ¿sí o no?
13: Sí, he ido, incluso me han dicho que estaba amarrado y situaciones de esas.
10: Aquí lo que veo, hija de Dios, mire, veo y tú si no tienes problemas, has ido al médico, llevas un tratamiento, todo está bien, veo que tu periodo, aquí lo que me marca en la salud me marca bien, tu periodo menstrual bien, no es un periodo irregular, ¿no?
13: Así es, ¿no? Normal.
10: Normal, exactamente, un periodo normal. Aquí me marca si hay un entongamiento, hay algo que dieron a comer, algo que dieron a beber. Hay una persona que juró y prometió no dejarte ser feliz y desafortunadamente lo está logrando, lo está consiguiendo. Hija de Dios, te voy a pedir un favor. Por favor, regálame tu nombre si lo puedes hacer.
13: ¿Vale?
10: Regálame tu nombre si lo puedes hacer, por favor.
13: Julia Ramos.
10: Julia, voy a decirte una cosa, Julia. Recomendación, sí. Signo Aries. Recomendación, Julia. No te hagas limpias ni barridas de cuerpo. Lo tuyo no está por dentro, no está por fuera. No está por fuera, okay. Perdón. No está por fuera, perdón. Lo tuyo es un asentamiento, un daño, un mal que hicieron, ¿sí? Está dentro de tu estómago. Ahora llámeme mentiroso si quieres hacerlo en este momento.
13: No
10: te voy a decir la verdad. Póngame cuidado. Hace mucho tiempo tú vienes sintiendo mucha inflamación, tu estómago, tu panza como que si fuera a reventar. Así comas poquito, muy poco, muy mínimo, pero esa panza es como que si fuera a reventar, ¿sí?
13: Sí, molestias, agruras, todo ese tipo de situaciones. Y también ir al médico y nada. Mira, estoy en esa situación. La verdad sí es desesperante.
10: Ahora otra cosa. Quiero que me digas y me hables con la verdad. Hay sensaciones. Las siguientes sensaciones tuyas son a veces ganas de ir al baño. Vas, te sientas al baño y no haces nada. Te dan ganas de vomitar, de devolver, no haces nada, ¿sí?
13: Uh-huh.
10: Ahora dígame otra cosa. ¿Sientes mucho como que si algo se moviera ya en tu estómago?
13: Así es.
10: Uh-huh. Quiere salir, quiere expulsar. Sí, verdaderamente tienes un daño, una maldad. Yo te voy a mostrar y te lo voy a demostrar es con hechos más, no con palabras, Julia. Más con hechos. Si eres víctima de un daño, una maldad, te voy a decir quién te hizo ese daño, quién te hizo ese mal. Tráeme una botella de agua bendita.
13: Uh-huh.
10: Tráeme un limón verde.
13: Uh-huh.
10: Y una veladora blanca de vaso. Te voy a hacer un vomitivo, te voy a hacer expulsar, te voy a arrancar la raíz de ese daño, de esa porquería que tú vienes padeciendo. Vas a darte cuenta que sí te vas a poder embarazar, vas a darte cuenta que sí le vas a poder dar un hijo a tu esposo.
13: Me siento muy tranquila al escuchar todo lo que me dijo, porque por así que nadie me ha dicho las cosas tan verídicas como usted.
10: Y vas a estar mucho mejor, Julia, vas a estar mucho mejor.
13: Perfecto, sí, claro que sí, ahí estaré.
10: Gracias por tu llamada.
13: Muchas gracias por atenderme.
10: Gracias por tu llamada, que Dios te bendiga. Mire, maestro Santiago, caras vemos, corazones no sabemos. Hoy aquella persona que le amaba, que le quería, hoy es el peor enemigo de esa persona.
12: Caras vemos, corazones no sabemos, maestro Juan Carlos, así como usted lo dice, como usted lo ha planteado. y como también lo ha dicho, que no hay cuña que más apriete que la del mismo palo, porque el peor enemigo, personas que le desean el mal, las personas que le tienen envidia, coraje, odio, resentimiento, son, hay veces, de la misma familia, parientes ahí cercanos, el vecino también, muchas veces, maestro, salan, entierran, le tiran sal, cáscaras de huevo, hemos encontrado entierros. Si usted siente que me le han dado un bebedizo, un tomizo, siente que me lo han rezado, me lo han velado, le han tomado una foto, usted tal vez ha visto que le hayan tomado foto, hemos encontrado personas que los tienen rezados, velados, por eso el dinero no les rinden, personas que duermen pero no descansan, hay otros que parecen un alma en pena. 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Yo quiero que este año 2026 todas las personas le despierten a la vida. No hagan desidia. No dejen pasar más tiempo. Recuerden, como lo dije al inicio, el tiempo perdido, los santos lo lloran. Mis queridos hermanos del alma. 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
12: 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Maestro, adelante, por favor.
10: Sí, muy buenos días. Bienvenido o bienvenida a nuestro programa.
16: Buenos días.
10: Buenos días, hija de Dios. Qué gusto escucharte. Regáleme su fecha de nacimiento. ¿Con quién tengo el gusto?
16: Mi nombre es Ana María Muñoz.
10: Ana María.
16: Mi fecha de nacimiento es 29 de mayo de 1980.
10: Ana María, qué gusto saludarte. ¿Me habías escuchado anteriormente, Ana María?
16: Sí, he estado escuchando sus programas y la verdad es que me animé a marcarle porque tengo un problema de salud.
10: No me diga más, Ana María, y Dios me la bendiga. Dios me la bendiga por esa actitud que tienes y por ese ánimo y ese deseo. Estás haciendo lo que debes de hacer. El primer paso, tener una decisión, marcar, comunicarse con un servidor, el maestro Juan Carlos, y tener esa fe y esa confianza, esa fe ante Dios, ante Cristo Jesús, y confianza en este servidor. Siento, percibo aquí mayo 29 del 80, signo Géminis. Signo Géminis,
16: ¿sí?
10: Ana María, sí veo muchos problemitas de salud, te siento muy triste, muy decaída, te siento como muy agotada, muy agotada.
16: Sí,
10: a veces pensativa, no puedes dormir bien, no puedes descansar, ¿sí o no?
16: Así es, sí, así es.
10: Otra
16: El
10: cosa.
16: Cuerpo me duele mucho, ajá, me siento muy agotada, de repente me entra como una depresión y la verdad ya no sé qué hacer.
17: Mire, una persona de 38 años, maestro, una persona de 38 años, una persona que todavía tiene mucha vida por vivir, muchas cosas por hacer y por realizar, pero desafortunadamente, Ana María, la vida te ha pagado mal. Veo que tú tiendes la mano para ayudar, tiendes la mano para servir, pero desafortunadamente no te pagan de la misma forma. Mucho ojo, mucha atención. Otra cosa te voy a pedir, Ana María. Emma, si yo te dijera que me prestaras dinero, que me prestaras 500, 200 pesos de una vez, no dudarías para decirme, te los presto, maestro. Llegan a tu casa, familia. Oye, Ana María, es que ocupo esto, es que ocupo aquello. Y tú de una vez, no lo piensas dos veces, ¿no?
16: Así es, así es.
17: Te preocupas más por los demás que ni por ti misma, ¿no?
16: Así es, trato de ayudar mucho a la gente y la verdad
17: es... Y no te pagan, no te pagan. Tú les haces un favor y les queda debiendo, Ana María. ¿Sí? Uh-huh. Aquí esto que tú vienes padeciendo y que vienes sintiendo a tus 38 años, si tú tomas medicina, vas al médico, le hacen tratamiento, pero eso no te funciona, no te sirve de nada. Si vas a que te hagan limpias barridas de cuerpo, peor, Ana María. ¿Sí? Peor, Ana María. Aquí veo, hay una persona, Ana María, y hace mucho tiempo atrás, un enamorado, que te pidió la mano, un enamorado que quería casarse contigo. Primero le dijiste que sí, después le dijiste que no. ¿Sí? Después te casas con otra persona, Ana María. Esta persona muy ofendida, él ha tenido una fotografía. Yo lo que veo, y eso que tú vienes padeciendo, esto lo hacen generalmente a través de una fotografía, Ana María. La rezan, la velan, la cruzan con alfileres. ¿Para qué? Para que tú no seas feliz, para que tú estés enferma. Para que tú con la otra persona que tú estés le cause solamente lástima, más no amor. ¿Ok? Por eso ese dolor de cabeza, ese dolor de sus brazos, ese dolor de sus piernas. Por eso a veces cuando tu esposo te dice, oye, mi amor, yo quiero que abrazarte, quiero que estemos juntos. Tú le dices, no, me duele esto, me duele aquello.
16: Y así me pasa.
17: Y él se enoja, él se disgusta.
16: ¿Ah? Se molesta porque no le pongo atención.
17: Es correcto, Ana María. Yo quiero que me visites cuanto antes, si tú puedes hoy... lléveme un limón verde, un limón de verde para purificar tu energía.
16: Sí, sí.
17: Entonces claro, yo te espero. Sí. Sí, es un daño, sí es una maldad, es una brujería de alto poder y esto es lo que está perjudicando. Por eso tomas medicina, por eso no te hace ningún efecto, por eso sigues con ese desespero, esa ansiedad. Y tú sabes muy bien de qué te estoy hablando, de esa persona con la que tú le prometiste que te ibas a casar y al final cabo no lo hiciste. Y ya sabes quién es.
16: Era muy celoso.
17: Posesivo, ¿no?
16: Sí.
17: Es correcto, Ana María. Entonces yo te espero cuanto antes, ¿ok?
16: Ok, muchísimas gracias.
18: A través de una llamada no tiene nada que perder y mucho que ganar. 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
19: 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Vea, maestro, aquí me está entrando una llamada, un mensaje, perdón, me dice que es de Mezquite. Nos visiten también de las personas de Mezquite que nos visiten en la oficina de Arlington. También me está entrando otro de Garland. Personas de Garland, un saludo muy especial. 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Maestro, adelante, por favor.
17: Sí, muy buenos días.
20: Buenos días.
17: Nombre completo, por favor.
20: Carolina Cruz Mendoza.
17: Carolina Cruz Mendoza. Mendoza. Fecha de nacimiento, Carolina.
20: Septiembre 7 de 1981.
17: Del 8-1, ok. Bueno, Carolina, aquí vamos a mirar y vamos a ver qué es lo que está pasando. ¿Qué es lo que está sucediendo? Te siento intranquila, te siento insegura, te siento desesperada, con mucha desconfianza hacia tu esposo. Aquí en el campo sentimental, en el campo del amor, tu vida ha cambiado. De ser un hogar feliz, de ser un hogar cariñoso, de ser un hogar donde se había mucho amor, mucho respeto, hoy es todo lo contrario. ¿Es cierto o no es cierto lo que te estoy diciendo en ese momento?
20: Sí, de hecho, hemos tenido muchos problemas, yo le encontré unas conversaciones hace un tiempo y pues desde ese entonces yo la verdad que escogí a él y pues he estado a punto quizás de hablar para separarnos o algo, más sin embargo pues él me prometió que él no tiene nada, que él está conmigo al 100% y pues quiero seguirle, pero sí tengo muchísimas dudas después de todo lo que vi, la verdad.
17: Mire, voy a decirte una cosa, Carolina. Aquí tu esposo te promete, pero no te cumple. Él sí ha cambiado mucho contigo. De un momento a otro, de ser una persona que aceptaba y te escuchaba, de un momento a otro te llega a tildar hasta de loca, porque tú le preguntas, es que si tiene otra persona, a veces ponen a están hablando de una cosa y salen discutiendo por otra, por dinero, por cosas insignificantes, ¿sí o no?
20: Sí, o sea, por cualquier detalle, enseguida que es una discusión, hasta dejamos de hablar, no es mucho.

0: cuando le contesta y casi que sale corriendo. Pero pues no me había percatado, o sea, no me he percatado de que tengan algo más.
1: Voy a decirte una cosa, Carolina. Sí, efectivamente, esta mujer lo tiene completamente dominado, él lo tiene completamente rezado. Eso se ha valido de una fotografía para rezarlo, para iluminarlo. Esta mujer de nombre llamada Guadalupe sí lo quiere a como dé lugar. Ha prometido y ha jurado acabar y destruir su hogar, su familia. A ella no le importan sus hijos, no le importa que tú seas amiga o que sea hermana de la compañera de ella o lo que sea. Pero ella lo que es destruir tu hogar lo destruye. Carolina, y va así, y esto está pasando, esto está sucediendo, ¿sí? Porque llegan al punto donde ustedes ya han llegado al punto de separación, de hablar de separación, ¿sí o no?
0: Sí, o sea, ya hemos estado hablando así de que hacer una solución, y que lo mejor es separarnos, pues tomar esa decisión.
1: Es correcto, mire, yo necesito esto, Carolina, me va a conseguir, mire, vea si vale la pena luchar por el amor de tu esposo, porque es una persona de buen sentimiento, de buen corazón. Ahí lo tienen vendado completamente, por eso dicen que ciego no es el que no ve, sino el que no quiere ver, y sordo no es el que no escucha, sino el que no quiere escuchar. Y ahí lo tienen completamente vendado, rezado, ¿para qué? Para que se aleje de ti, para que él se aburra, para que él se desespere al lado tuyo, y es lo que están haciendo, Carolina, ¿ok? Me va a traer una fotografía de él, me va a traer una veladora blanca de vaso, una botella de agua bendita. Con esto vamos a sacar y voy a hacer un despojo, una liberación de esa brujería, de ese amarre, endulzamiento que le están haciendo a él para alejarlo de tu lado, ¿ok?
0: Ok, muchísimas gracias.
1: Sí vale la pena porque es un hombre que te respeta, un hombre que te quiera, pero lo tienen completamente doblegado, lo tienen completamente sometido, ¿ok?
0: Ok, muchísimas gracias por tomar la llamada.
1: Con todo gusto.
0: Ok, muchísimas gracias, de verdad.
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4: 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Maestro, adelante, por favor.
1: Rápidamente, sí, muy buenos días.
5: Sí, buenos días.
1: Regáleme su fecha de nacimiento, si me quiere regalar tu nombre, mucho mejor.
5: Claro que sí, mi nombre es Ernesto Quintero.
1: Ernesto Quintero.
5: Yo soy de enero 15 de 1970.
1: Enero 15. Enero 15 de 1970. A ver, Ernesto, enero 15 del 70, eres del signo Capricornio, ¿sí?
5: Así es.
1: Voy a decirte una cosa, Ernesto. Mire, lástima y desafortunadamente, ya estamos llegando al final de nuestro programa, pero voy a decirte, mire, tú tuviste problemas con un familiar muy cercano.
5: ¿Perdón?
1: Tuviste problemas con un familiar tuyo muy cercano, sí. Y ese problema fue por trabajo. Y ese trabajo que tú le diste influenciaba dinero. Esta persona siento, percibo, que te quedó mal con un dinero o se quedó con un dinero que era tuyo.
5: Sí, lo que pasa es que él, de hecho trabajamos juntos y de ahí pues él me dijo que pues estábamos, pues tenía un problema, no sé si familiar, y se le hizo un préstamo, y ya de ahí no sé cómo es él, porque ya no lo pudo pagar, y después como que dijo que voy a buscar otro trabajo, y de ahí empezó todo, y pues no sé qué fue lo que hizo realmente.
1: Aquí lo que hicieron es un salamiento. Mire, o sea, él sí le pagó un dinero, parte de un dinero sí se lo

0: pagó, pero ese dinero que le pagó y que le regresó a tus manos, se lo regresó salado, Ernesto. Se lo regresó salado, porque sí, en cierto modo, mire, dígame una cosa, Ernesto. Cuando tú le cobraste y le cobró después de cobrarle varias veces, él viene y le paga una parte, pero tú sí lo insultaste, lo agrediste muchas cosas, pues lógico, porque tú estabas enojado, ¿sí? Él viene y le paga ese dinero, pero se lo paga salado. Le pagó ese dinero y le saló.
1: Lo hizo con intención, entonces, para, o sea, nomás es esa parte para... Yo creo que para hacerme el mal, porque entonces no era su intención de pagarme,
0: ¿no? No era la intención de pagar. Él le dijo, mire, este dinero que se lo devuelvo, que se le sale toda la vida y le sale su suerte. Y eso está pasando, eso está sucediendo, Ernesto, ¿sí? Está completamente salado. Antes de que termines con tus negocios, antes de que termine con tu tranquilidad, antes de que termine con tu salud, incluso hasta con tu familia, porque últimamente ha tenido problemas en todo lo que, por donde meta la cabeza, por ahí te mamaban. ¿Sí o no, Ernesto?
1: Claro que sí, sí, claro que sí, pues sí tengo problemas con mi esposa, porque piensa que el dinero lo estoy llegando por otro lado, pero no es así.
0: Ah, es correcto, sí. Entonces te marca problemas, dificultades, mala suerte, las cosas van de mal en peor, no hay una buena estabilidad, no hay una buena tranquilidad. Tú ya quieres vender tu negocio, acabar con todo, empezar con
1: claro
0: algo,
1: que sí,
0: ahora vas a empezar a que te presten dinero y tampoco vas a pagar y vas a salir de mal en peor. Yo necesito que venga cuanto antes, Ernesto. Tráigame lo siguiente, claro, tráigame una veladora verde, por favor. Una veladora verde, y tráigame una veladora verde.
1: Okay.
0: Agua bendita de tres iglesias.
1: Una vela verde y
0: agua bendita de tres iglesias.
1: Okay.
0: Vas a barrer tu casa, tu negocio y toda esa tierra que saque de ahí de tu casa, tu negocio, la echas en una bolsa negra de plástico y me trae todo eso. Te voy a mostrar el daño, te voy a mostrar el salamiento. Y lo más importante, voy a sacar toda esa maldad, ¿ok?
1: Sí, claro.
0: Ok, Ernesto. Gracias por tu llamada, que Dios te bendiga. Espero que a partir de ese momento, Ernesto, quiero que te quites ese peso de encima, esas preocupaciones. No pienses en nada malo. Ahorita que platicaste conmigo, vas a pensar en cosas positivas, que Dios te ha bendecido, tuviste la oportunidad en este momento conmigo, ¿ok?
1: Claro que sí, y gracias, hermano, le agradezco todo lo que está haciendo.
0: No, ánimo, que Dios lo bendiga. Estas llamadas son para eso, no tiene nada que perder, pero mucho que ganar, ¿ok?
1: Gracias.
0: Bueno, Ernesto, que Dios le bendiga.
2: Maestro Juan Carlos, estamos llegando a la parte final de nuestro programa y recuerde que puede mandar un mensaje de texto con la foto de su mano derecha. Tómele una foto a su mano derecha. 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Maestro, lo dejo para que usted haga nuestra despedida.
0: Mis queridos hermanos del alma, mi bella familia, qué gusto poder haber estado con ustedes, compartir estos 30 minutos de alegría, de felicidad, entregar esa semilla de fe, esa semilla de esperanza. Hoy me voy agradecido con Dios, con la Virgencita de Guadalupe y con los grandes santos, arcángeles y espíritus de luz que me dieron la oportunidad de brindar mi conocimiento, mi sabiduría. Termino el programa y no olviden, sean felices. El maestro Juan Carlos de la Fe les dice, y que un ángel, guardián y poderoso, ilumine el camino de sus vidas. Que Dios le bendiga y él me bendiga. Hasta pronto.
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8: 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Buena la día, buena la día a todos los compadritos, a todas las guitotas, a esta hora de la mañana, llegando a todos los hogares, a toda la gente que nos escucha, siempre a esta hora de la mañana. 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Nos dice ingeniero de sonido que tener llamadito. Ahí en esta momento tenemos en línea. ¡Aló, buena la día!
9: Hola, buen día.
8: Ucatanguayca, Chira, Pirca, La Catara. ¿Con quién tener el gusto de hablar?
9: Soy Marisol Hernández.
8: Marisol, regálame por favor en esta momento la fecha de nacimiento.
9: 3 de enero de 1978.
8: Usca, Jatira, Chunga, La Catara, Pirca, La Guaré. En esta momento, a través de fecha de nacimiento de usted, visualizo que usted ha sido una mujer bastante enferma. Ha venido con muchos cansancios, torceduras, golpes y lesiones en su cuerpo. Pero lo que más le preocupa a usted, Marisol, son problemas de sus piernas, muchas dolencias, calambres, y está sufriendo de la vena varice. ¿Ser verdad o mentira?
9: Sí, señor Ramayá, pues yo hablo para ver si usted me puede ayudar, porque tengo mucho dolor, por las noches me da muchos calambres y no logro conciliar el sueño. Apenas estoy quedando dormida y ya me viene el calambre otra vez y el dolor. No sé si es por el problema de mis varices o por qué sea.
8: Bueno, Guatala, primero que todo, aquí, a través de conocimiento de yo, decirte que usted está sufriendo de la mala circulación. Hay problemas circulatorios y hay problemas en sus piernas, porque las venas están taponándose debido a mucha cantidad de grasas, de azúcares, de harinas, y lamentablemente esto trae muchas consecuencias. Lo de usted no poder dormir es la preocupación, el estrés, y debido a esos dolores que le dan en el cuello y en el cerebro. ¿Cuánto llevar con este problema, Guitota?
9: Como 6 meses, señor Ramayán.
8: ¡Usca tan guay cachura! Usted hacer lo siguiente, Marisol. Traerme, por favor, la muestra de orina a mi rancha, a mi maloja, ojalá hoy en hora de la tarde. Tráigame la muestra de orina y yo preparar plantas buenas. Por ahora le voy a preparar una planta que se llama la árnica y le voy a preparar la pomada de la chuchuguasa. Y para que se tome para la mala circulación, le voy a preparar el cholagogue indio, un jarabe tratamiento natural que yo preparar con plantas curativas para que usted tenga salud, tenga curación. Entonces, yo preguntarte, ¿usted tener fe
9: Sí, señor Ramayo, yo la verdad sí le tengo mucha fe y pues lo más pronto que usted le pudiera recibir para darme esos remedios.
8: Hoy mismo, Guatala, en horas de la tarde, por eso le estoy preguntando, ¿tener fe para venir hoy en la tarde? ¿Es verdad lo que le he dicho o ser mentira todo lo que le he comunicado?
9: Sí, señor Ramayá, todo lo que me dijo es verdad.
8: ¿Qué le diría usted a los huitotos, a las guatalas que a esta hora están escuchando la programa de Indio Ramayá acá en el centro naturista de acá de la gran ciudad?
9: Pues yo les digo que llamen, que si tienen ellos problemas de salud, que llamen para que usted nos pueda ayudar.
8: No que nos llamen, que nos visiten, porque lo importante es que visiten. Llamando no curas, no se curan, que vengan acá a nuestro centro de atención.
9: Sí, sí, que tengan fe y que vayan con usted a que los atienda.
8: Ok, muchas gracias por la llamada. Dios te bendiga y te estaré esperando en horas de la tarde.
9: Sí, señor Romella, muchas gracias. Nos vemos al ratito.
8: A las 4 de la tarde esperarte, mujer.
9: Gracias.
8: Ok, Dios te bendiga. 469-927-0818. 469-927-0818.
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8: 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Bueno, compadritos, huitotos, guatala, mucha gente se comunica, mucha gente hoy a esta hora llama al Indio Ramayá, porque son muchas las personas que se están curando, se han sanado, han cambiado su vida, pero no lo digo yo, lo dicen las personas que vienen a mi centro botánico, a mi centro indígena. Tenemos llamados a esta hora, vamos con esta llamada. ¡Aló, buena la día!
11: Bueno.
8: Buenos días, guatala.
11: Buenos días.
8: ¿De dónde me llama, huitota?
11: De Garland.
8: De Garland, anda la cachira salanda, tusca la guaré. Buen día a la gente de Garland a esta hora que siempre está en sintonía. ¿Cuál es su nombre, mi huitota?
11: Patricia.
8: Patricia, cuénteme a qué se debe su llamado, cuénteme qué es lo que usted necesita saber, qué es lo que quiere usted con el Indio Ramayá.
11: Bueno, pues para empezar, yo hablo para adquirir otro jarabe que hace algún tiempo yo escuché su programa y escuché de ese jarabe, pero pues no le tomé tanta importancia.
8: Ah, usted ya vino a adquirir el jarabe, ya lo tomó, así, ya vino por él.
11: Ahorita hablo para pedir otro. Porque lo que pasa que yo empecé con muchos dolores de cabeza, mareos, ganas de devolver, y entonces fui a acudir al médico, pero me dieron mucho medicamento que lo único que me estaba dañando era el estómago, porque me hizo una úlcera estomacal. Y ya cuando yo escuché su programa, adquirí el jarabe Cholagogue, y la verdad, en menos de lo que canta un gallo, así que en menos de 30 días, yo empecé a sentir mejora en mi, ahora sí que en la enfermedad se me quitaron los mareos, los vómitos, y regresé otra vez, compré el jarabe, y ya esta es la cuarta vez que lo voy a comprar, porque no nada más te sirve para del colesterol, sino que te reanima, te da mucha energía, como que te va desintoxicando el cuerpo, pues.
8: ¡Qué alegría, qué felicidad! O sea, que usted hoy le diría a la gente que escucha este programa, ¿vale la pena adquirir el Cholagogue indígena?
11: Claro que vale la pena adquirir el jarabe Cholagogue indígena, porque aparte de que es completamente natural, no daña tu estómago, no te daña como el medicamento de de doctor, porque pues es nada más que te contamina la sangre, y el cholagogue es completamente natural, te ayuda mucho para toda la desintoxicación de tu cuerpo. E incluso yo cuando me lo tomé, después me fui a hacer otros estudios y ya no me apareció con colesterol ni triglicéridos ni nada de eso, gracias a Dios. Ahora sí que rápidamente desintoxicó mi cuerpo, incluso hasta el estómago que lo tenía como inflamado. Mira, todo eso me ha quitado, bendito Dios.
8: Qué alegría, qué felicidad.
11: Igual a la gente que sufre de padecimientos como intestino, estreñimiento, fíjese que a mí la úlcera gástrica que le digo que me provocaron el medicamento de doctor, pues de patente, a mí cholagogue me lo curó, como que te resana, como que te reconstruye.
8: Bueno, amiguitota, esas palabras que usted dice me alegran de corazón, porque son los resultados de este jarabe, porque está macerado con 33 plantas curativas. Y usted, con esta bendición que Dios le dio con este jarabe, estoy contento, feliz, Patricia, de que hoy me llame con esta felicidad y de que quiera adquirir otro frasco. 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Gracias a usted por estas bellas palabras. Y usted, ¿qué le recomendaría a aquellas personas que padecen cualquier otra enfermedad acerca de este jarabe?
11: Pues yo le recomiendo que lo adquieran, que lo prueben, que no se van a arrepentir, que el jarabe cholagogue indígena, que la verdad ayuda mucho a todo lo que es desintoxicar tu cuerpo, te regenera, incluso te sientes hasta, dijera, como motorcito nuevo, te da mucha energía. A mí me ayuda mucho a desintoxicar la sangre y a recuperar energías y calmar dolores de cabeza. Es muy, muy bueno, ¿eh? Yo se lo recomiendo, que no se dañen más con medicamentos de patente, que entren a lo natural, que lo natural es muchísimo mejor.
8: Bueno, hija, gracias por tu llamada, gracias por estas bellas palabras, que Dios me la bendiga, y por acá te estaremos esperando. 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Bueno, mis compadritos buitotos y guatalas, continuamos con el programa. 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Tenemos personas que dan testimonio, que agradecen, gente que nos ha visitado, y esto dicen las personas cuando llegan a nuestra maloja indígena. Escuchemos testimonios. Guatalita, ¿cómo es su nombre?
12: María.
8: Señora María, cuéntele a la gente, a la sintonía, ¿cuánto hace que usted nos visitó? ¿Cómo fue la historia que usted llegó acá? ¿Cómo era su vida? ¿Cómo llegó donde nosotros? ¿Cómo se siente hoy? Cuéntele y relátele a la gente su historia.
12: Pues hace 2 años. hace un año que me liberé y hace un año que ya soy feliz, ¿verdad? Yo llegué muy, muy mala. Hace un año ya no tenía remedio, anduve con doctores y todo, iba y me hacían radiografías, ultrasonidos, y yo salía de allí, me decían, está bien, y yo vómito, y llegaba a mi casa y lo mismo, ¿verdad? Y no tenía remedio, y entonces, yo lo escuché en el radio y pues me puse en manos de Dios y tuve fe en usted y todo lo que me ha dicho ha salido verdad, ¿verdad? Que lo que me ha sanado y me ha curado. Y pues yo estaba pues bien gorda, ¿verdad? No bajaba de peso, hacía tantas cosas y bien mala que me ponía siempre de muerte. Y pues ya ahorita bajé, gracias a Dios. Mi talla era pues 24, de hoy en 18. Digo, gracias a Dios y soy feliz, me siento bien. Mi hija que andaba por el mal camino cuando empecé el tratamiento con usted, al mes se recogió a la casa, va bien, ya dejó, andaba en malos vicios, en sus drogas, sí le hace, pero ya ahora es la marihuana, pero ya, como un cigarro, ya calmada, ya trabaja, ya está ahí en la casa, ya platicamos, salemos, somos felices ahorita, gracias a Dios.
8: Lo importante aquí ha sido su salud, que se ha recuperado, que usted se siente bien, dando gracias también que su hija ha cambiado, pero hoy, ¿usted qué le diría a la gente que se siente enferma, que ha estado en momentos difíciles como usted llegó acá? ¿Qué le recomendaría a usted a las personas que escuchan este programa, Gultota?
12: Pues que vengan a consultarlo, que le hablen, ¿verdad?, para que tengan una cita y que crean, es verdad todo lo que usted nos dice y nos sana. Yo doy mi testimonio, gracias a Dios estoy libre y sana. Y no sé, me siento bien feliz con usted y esa fuerza que me da. Y es una cosa que no sé explicarle, que vengan, que tengan fe.
8: Muchas gracias, es la fe la que le ayuda a sanarse, a curarse, las medicinas, las plantas y nuestra gran ayuda. Que Dios me la bendiga, gracias por este bello testimonio, señora María.
12: Igualmente, muchos saludos a todos y a ustedes, que Dios los siga ayudando.
8: 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Sí, mis huitotos y guatalas, son muchas las personas que nos visitan diariamente de muchos lugares, gente que se cura, que se sana. 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Guatalita, muy buena la día. Aló, buena la día.
13: Bueno.
8: Sí, buenos días.
13: Buenos días.
8: Guatalita, ¿de dónde me llama?
13: De Melissa.
8: Saluda a la gente de Melissa, Texas, a esta hora de la mañana. ¿Con quién tengo el gusto de hablar?
13: Con Rosa María Barrientos.
8: Rosa María, cuénteme, hija, ¿qué es lo que está pasando con su salud? ¿Qué es lo que está pasando con su vida? ¿Qué es lo que la tiene preocupada?
13: Pues mire, yo estoy preocupada porque tengo un problema de hemorroides. Yo ya fui al doctor y pues ya me recetó un medicamento, pomadas, y pero la verdad no se me quita, se me inflaman, no puedo ni moverme en ocasiones.
8: Uy, Wanda Cachira Pirca la Catara. Rosa María, ¿Me vas a regalar, por favor, en este momento la fecha de tu nacimiento? Vamos a sacar los huesitos.
13: Sí, son del 10 de marzo del 75.
8: 10 de marzo del 75. Regáleme un número del 1 al 10.
13: 10.
8: El 10. Ok. Sí, Rosa María. Primero que todo, en este momento, el problema se radica en una glándula anal, ¿sí?, la cual se le está inflamando su intestino y por eso se vuelve irritado. Entonces, lo que vamos a preparar son unos asientos. Oiga bien, usted conoce la semilla del aguacate, ¿no?
13: Sí.
8: Va a agarrar la semilla del aguacate y la va a partir en pedazos, en unos 7 pedazos. Eso se va a dejar secar al sol durante 3 días. Y vamos a hacer unos baños de vapor, lo más cerca a la parte afectada. O sea, no para que se vaya a quemar, sino que usted va a hacer unos asientos de vapor con lo que se llama la semilla de aguacate, pero tiene que dejarla 3 días al sol para que seque bien. Y me va a hacer unos baños de una planta, de un árbol que se llama el ciprés, unos baños tibios. Y yo le voy a preparar, así usted se haya tomado o se haya preparado otras pomadas o cremas, yo le voy a mandar una pomada que se llama hidrocortisona. Esto es para eliminar y acabar esa infección que tiene ahí en la glándula anal. Vamos a consumir mucha fibra, mucha avena, mucha manzana, mucho mango, mucha fresa, porque necesito es de que usted se recupere lo más pronto posible. Pero para curar esta enfermedad, yo le voy a mandar unas plantas que se llama el coquindo y le voy a mandar la vendiaguja. Son plantas que yo he traído de allá del Brasil y de la selva amazónica para curar el hemorroides. Y con la pomada de hidrocortisona y la receta que le estoy dando, usted se va a curar en menos de 4 días. Pero necesito que usted ponga mucha fe, que venga acá a mi Maloja, o sea, aquí a mi centro botánico, para yo prepararle las plantas y la medicina natural. ¿Estamos de acuerdo?
13: Sí, de acuerdo.
8: Tiene que poner fe, hija, porque la escucho así como muy opacada, muy apagada. Tiene que ser optimista, ponerle fe y
13: no,
8: confianza.
13: Lo que pasa es que ya no aguanto el dolor todavía, de hecho sí. Con dolor.
8: Exactamente.
13: Pero por eso me marqué, porque han comentado que, pues, que sí.
8: Yo curo es con plantas, sí, con plantas naturales. Todavía. 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Pero inmediatamente consígame la semilla del aguacate para que empecemos a hacer esos asientos tibios, ¿o yo?
13: Okay, está bien.
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13: Ajá, sí, está bien entonces.
8: Bueno, Dios la bendiga, gracias por comunicarse, gracias por llamar al programa del Cacique Ramayá. 469-927-0818. 469-927-0818. 469-927-0818. 469-927-0818.
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17: Familia, qué gusto saludarles, ¿cómo están el día de hoy? Qué placer acompañarles en este maravilloso día y sobre todo que estamos muy bien acompañados el día de hoy con nuestros amigos de Storm Warrior Roofing and Construction. Fíjense que hoy vamos a hablar acerca de proteger nuestro hogar. Así que gracias a usted por acompañarnos una vez más en este programa Protegiendo su Hogar, presentado, repito, por Storm Warrior Roofing and Construction. El día de hoy vamos a hablar de un tema extremadamente importante para todos aquellos propietarios aquí en el norte de Texas. Daños en los techos causados por tormentas, reclamos negados por el seguro, que esto es muy importante, ¿eh? Sobre todo aquellos propietarios que todavía tienen alguna cobertura y que nunca, pero nunca jamás la han utilizado. Hay opciones de financiamiento para quienes necesitan reemplazar el techo de su casa y su hogar. Y pues para todo ello vamos a platicar con nuestro amigo Luis, especialista en restauración y reemplazo de techos aquí en Dallas Fort Worth. Permítame darle la bienvenida y darle un fuerte abrazo a mi queridísimo Luis. Luis, ¿cómo estás? Qué placer enorme saludarte. Nos encontramos nuevamente.
18: Así es, Olivia. Muy bien, muchas gracias nuevamente por la invitación. La verdad, este es un tema muy importante para todos porque estamos viendo muchísimas familias que tienen daños potenciales en su techo, bolillo, y pues desafortunadamente ellos no lo saben, ¿verdad?
17: Fíjate, Luis, que efectivamente tienes mucha razón. Muchísimas personas no sabemos en ocasiones que lo más importante, creo yo, dentro de nuestro hogar es el techo, la seguridad de nuestra familia. Y aquí en Texas sí que tenemos un clima fuerte para los techos, definitivamente que sí.
18: Definitivamente, así es, Bolillo. Aquí, pues, como ya todos lo sabemos, tenemos el granizo, el famoso granizo que daña intensamente el techo. Tenemos, pues, las lluvias intensas que en estos días, todos las hemos experimentado. Tenemos los fuertes vientos y, sobre todo, los cambios extremos de temperatura y sobre todo, el calor que en estos momentos ya se está asomando, mi querido Bolillo. Todo esto va deteriorando el techo poco a poco, ¿verdad? Y pues muchas veces nosotros como propietarios de casas, todos los propietarios de casa, piensan que el techo está bien porque no ven goteras aún dentro de la casa, mi querido Bolillo. Pero ya arriba, pueden existir ya muchos daños importantes, ¿verdad?
17: Y como tú lo dices, no nos llegamos a veces ni siquiera a subir al techo ni a asomar. Yo creo
18: claro.
17: Es lo último que estamos pensando, claro, de subir al techo. Y en muchas ocasiones precisamente pasa esto y muchísimas personas me han comentado que nunca han inspeccionado el techo de su casa, ni siquiera se han subido, es más, ni saben cómo está.
18: Así es, ¿verdad? efectivamente. Hay propietarios, dueños de casa que llevan 5 años o más, 10, 15 o tiempo indefinido sin haber revisado su techo, y pues esto es bien preocupante. Sobre todo, después de tantas tormentas, existe una posibilidad muy alta de que ya no exista o de que exista un daño ya acumulado, sobre todo por el famoso granizo y el viento, sobre todo, mi querido Bolillo.
17: Y fíjate, Luis, que sobre todo que de repente el clima en el estado de Texas es cambiante constantemente. De repente tenemos un sol muy bonito y de repente un tormentón que se viene. 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Ahora, Luis, tengo otra pregunta. Hablemos acerca de estas personas que todavía tienen cobertura de seguro, pero que nunca lo han utilizado. De hecho, conozco varias personas que nos han llamado.
18: Correcto.
17: Y nos han dicho, oiga, pero yo tengo mi cobertura, ¿qué puedo hacer con ella? ¿Cómo le hago? Oiga, ¿y de veras vale la pena tener la cobertura? ¿Y de veras las compañías, sobre todo nuestros amigos de Storm Warrior Roofing, nos pueden ayudar con eso? ¿Cómo funciona esto, Luis? ¿Cómo las personas, si tienen esta cobertura de seguro y que nunca lo han utilizado, cómo los podemos ayudar?
18: Ah, así es, Bolívar. Es una excelente pregunta. Mira, la mayoría de los dueños de casa se acostumbran a el mal clima, ¿verdad? Las tormentas, lluvia, etcétera, y no le ponen atención a que pudo haberse suscitado algún tipo de daño en sus techos, entonces lo dejan pasar. ¿Qué pasa con esto, mi querido Bolillo? Esto, la compañía de seguros, en dado momento, si usted ya dejó pasar un daño en más de 12 meses o 18 meses, al momento de usted notificarles a ellos esta situación, ellos le pueden a decir que, como no lo notificó a tiempo, por negligencia, bueno, usted ya no tiene cobertura, ¿verdad? Ese es uno de los casos. Entonces, no queremos que eso pase. Entonces, bueno, como te comento, eso es uno de los casos más comunes que vemos. Hay gente que no usa su cobertura para remediar los problemas por tormentas. Entonces, muchos propietarios tienen seguro y potencialmente pueden calificar para un reemplazo de techo, okay, debido a daños por tormenta, pero nunca han hecho la inspección profesional, mi querido Bolívar. 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Porque no todos califican para un reemplazo cubierto por el seguro. Tiene que ser cierto daño. Para eso nosotros somos expertos en identificar ese tipo de daño. También muchas veces el daño no es visible desde la parte de abajo y pues obviamente no queremos que ninguno de los dueños de casa se expongan y se suban al techo, ¿verdad? Por ejemplo, el granizo, como te repito. Terrible. El granizo debilita mucho toda la estructura, las tejas. Nuevamente el viento. Y ahí vienen varios factores como la pérdida del granulado y daños que poco van reduciendo la vida útil del techo, mi querido Bolillo.
17: Es ahí donde entran ustedes. Ahí es donde entran ustedes ayudando a todos los propietarios.
18: Exactamente,
17: de sus casas.
18: Exactamente. Aquí en Storm Warrior Roofing ayudamos a los propietarios durante todo el proceso. 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Realizamos una inspección profesional y le revisamos si existen daños potenciales relacionados con alguna tormenta. Si encontramos algún tipo de daño, nosotros lo documentamos y le podemos asistir al propietario a entender las opciones disponibles en ese momento y el proceso para restaurar el techo de su casa, el techo completo de su casa. Entonces, así es como funcionamos para esa parte de los dueños de casa, mi querido Bolillo.
17: 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Sobre todo proteger a su hogar. Ahora, Luis, también hay muchísimas personas que ya recibieron posiblemente una negación del seguro.
18: Correcto.
17: Que les ha pasado.
18: Correcto.
17: Oiga, ¿sabe qué? No. Totalmente negado. ¿Qué hacen estas personas?
18: Mira, ellos deben de tomar una segunda opinión, ¿ok? Con una compañía certificada, como lo somos nosotros. Te voy a contar un caso rápido.
17: Por favor.
18: Un cliente que nos llamó, referido de otra clienta, de la señora Rosa, nos llamó el señor Juan. Uh-huh. El señor Juan no había presentado reclamo aún. Nosotros fuimos a su casa, revisamos el techo y efectivamente el señor calificaba para un techo, ¿correcto?
17: Uh-huh.
18: Hicimos la documentación, contactamos a la compañía del seguro. Bueno, el señor la contactó, uh-huh. Nos entrevistamos con el ajustador de la compañía del seguro, uh-huh. y a pesar de que ellos encontraron el daño y nosotros se los mostramos, a pesar de todo eso lo negaron ahí uh-huh. enfrente de nosotros.
17: Vale.
18: Afortunadamente nosotros les enseñamos diferentes pruebas y los motivos por qué debía de ser el techo aprobado, y precisamente esta semana, creo que fue el día miércoles, si no mal recuerdo, el señor me regresó la llamada diciéndome: Luis, me acaba de hablar el ajustador, que una disculpa por el inconveniente y que tengamos el techo aprobado en su totalidad. Entonces, eso es algo que debemos de hacer, una segunda opinión. Ahora, es muy importante. Entonces, bueno, contestando tu pregunta, ese es lo que se hace en ese caso.
17: Así que, familia, por favor, créame que es muy importante que usted tenga opiniones y sobre todo una opinión de los expertos. 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
17: 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Entonces, muchísimas personas que ya recibieron esta negación del seguro, ustedes les ayudan inmediatamente a que tengan esta segunda opinión. Correcto. Y el reclamo correcto, ¿verdad?
18: Así es, Bolillo.
17: Qué bueno. Entonces, ¿dónde entraría el financiamiento que ofrece Storm Warrior Roofing?
18: Bueno, ahí el financiamiento, mi querido Bolillo, hay personas que desafortunadamente, o no desafortunadamente, por varias razones ya no cuentan con una cobertura o con un seguro. Hay personas que se esforzaron el doble para pagar su casa 10, 15 años antes de lo estipulado, es decir, no aguantaron el préstamo 30 años, sino lo pagaron en 10. Y esas personas muchas veces dicen, bueno, ya la terminé de pagar, ya no voy a tener el gasto de una cobertura de seguro. Muchas veces esos dueños de casa no tienen esa cobertura y pues tienen que buscar algún tipo de financiamiento. Nosotros le podemos ayudar a ellos para que puedan obtener un techo nuevo si lo necesitan, obviamente, por pagos desde $140 al mes. Uh-huh. Entonces, esa es una opción. Correcto. Luego hay otras personas en la comunidad que tienen deducibles muy altos, muy elevados.
17: Sobre todo,
18: entonces, es muy difícil para ellos reemplazar el techo porque les dan depreciaciones, les quitan dinero por tener depreciación del techo que está viejo, más el deducible, son sumas pues considerables que a veces no tienen, no tienen cómo poder solventarlo en ese momento, y no reemplazan el techo por esa razón. Entonces el seguro les da, un ejemplo, una tercera parte de lo que vale, y ellos tienen que poner un 70%, al final del día el seguro reporta que a ellos ya se les dio para un techo nuevo, pero ellos no tienen la facilidad de cubrir ese 70%, y ahí es donde nosotros los podemos asistir para que tengan una ayuda con una financiera donde hacen unos pagos muy cómodos. Ahora te comento algo, mi querido Bolillo.
17: Por favor.
18: Cuando tú reemplazas el techo viejo por uno nuevo con garantía de por vida, puedes volver a asegurar tu casa y te van a dar te van a dar una póliza con un 30-40% más económica que a tus vecinos. Con eso, con ese ahorro de ese porcentaje, prácticamente tu pago mensual se va a pagar ahí con eso. O sea, totalmente, lo que te ahorras en la aseguranza es lo que vas a hacer el pago, entonces te va a pagar prácticamente gratis. De eso se trata. Número dos, obviamente le damos el valor a la casa, el valor, ajá, en caso de que la queramos vender en el futuro. Y número tres, lo más valioso, protegemos todo nuestro hogar y a toda nuestra familia.
17: 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Eso, honestamente, cambia completamente la situación para muchísimas familias, Luis, porque una cosa es pensar en pagar miles, pero miles de dólares, de contado así de golpe, y otra es muy diferente tener pagos mensuales accesibles. Muchísimas de nosotras las personas decimos, bueno, ¿cómo es que si ya pagué mi casa, tengo que pagar mi techo y le hago en pagos? Pues, ¿de qué se trata, no? Entonces, aquí es cuando entran, ustedes, Luis.
18: Así es. Mira, te comento, mientras más tiempo pasa, mayores van a ser los daños a tu casa.
17: Exacto.
18: 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Entonces, bueno, ¿por qué un techo dañado no solamente afecta a las tejas o cómo se ve la casa, ¿verdad?
17: Uh-huh.
18: Bueno, puede afectar la estructura, como ya lo hemos hablado en otras ocasiones, la insulación, toda la instalación eléctrica, nuestro aire acondicionado, e incluso provocar humedad o moho dentro de la casa, que eso ya va a afectar a la familia directamente.
17: A la salud, sobre todo,
18: el
17: famoso moho.
18: Así es, el famoso moho, correcto. 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
17: 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Fíjate, Luis, me quedé pensando en esto. De repente uno piensa que su casa, pues está bonita, obviamente están bonitas las casas, y decimos, no, pues está perfecta. De repente la gotera.
18: Así es.
17: De repente, ya la filtración, sin fallas eléctricas, y decimos, bueno, pues, ¿qué está pasando? Si es, ya pinté, ya arreglé, correcto, ya acomodé, pero no te has dado cuenta que el techo está mal. 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
18: Así es, correctamente, mi querido Bolillo. Mira, te comento, muchas veces se les descompone algo eléctrico. Le llaman al electricista.
17: Exactamente.
18: El aire acondicionado, sí, todo lo arreglan, pero muchas veces no llegan a la raíz del problema. Y no estoy diciendo ni asegurando que el techo sea la raíz de todos los problemas de su casa, pero puede ser la raíz de un problema menor o un problema ya muy... un problema menor o un problema ya demasiado grande, ¿verdad? Entonces, muchas veces es mejor actuar a tiempo antes de que pequeños problemas se conviertan en daños mayores. Así es.
17: Fíjate, Luis, nosotros, seguramente a ti te ha pasado, al igual que a mí, que de repente nuestro carrito, ¿verdad?, empieza a fallar. Lo primero que hace es al mecánico, ¿verdad? Que de repente, ¡oh!, me está doliendo la muela. Pues al dentista. Entonces, ¿por qué no revisar tu techo?
18: Correcto.
17: ¿Cuánto es lo recomendable? Luis, hago un paréntesis aquí. ¿Cuánto es lo recomendable en una en una casa? ¿Cuánto es lo recomendable en un techo de casa revisarlo? ¿Cada cuánto? ¿Cada año? ¿Cada 5?
18: Cada 12 meses, cada año.
17: Cada año.
18: Sí, señor, porque recuerda que aquí las estaciones, los cambios climáticos son severos.
17: Totalmente.
18: Y tenemos nuevamente vientos huracanados, como salían las caricaturas,
17: sí,
18: ¿te acuerdas?
17: Bien, sí,
18: huracanados. Tenemos
17: claro.
18: Sol desértico, sofocante.
17: Horrible.
18: Tenemos granizo de tamaño de, incluso de toronja, de una naranja.
17: Sí,
18: ya no es del tamaño de un chícharo.
17: No, ya no.
18: Y obviamente todo eso afecta. Entonces, así como nosotros tenemos conciencia de revisar nuestro vehículo, qué buen punto, Nuestro vehículo, tal vez el filtro del aire acondicionado, tal vez otros detallitos de nuestra casa como la ventila de la secadora, cosas de esa índole que lo hacemos.
17: Exacto.
18: Pero nos olvidamos de algo súper importante o de también lo más importante, que es el techo. Entonces nosotros y los fabricantes de techo sugieren que tú revises tu techo mínimo una vez al año. Son inspecciones que duran de 30 a 40 minutos, 30 a 45 minutos, una hora. En esa inspección nos percatamos del estado de tu techo y ya nosotros te damos el reporte y te podemos dar un consejo de qué se puede hacer o si todo está bien y seguimos adelante y lo revisamos el próximo año.
17: 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Imagínese usted tener su casa bonita, pero el techo cayéndose, pues realmente no va a estar bonita, ¿verdad? Y algo importante, Luis, también es la calidad de los materiales que se utilizan para el techo, ¿no? También es algo muy importante.
18: Claro que sí, claro que sí. Aquí estamos hablando de como todo, hay de calidad a calidad, ¿verdad? Exacto. Nosotros usamos la mejor calidad, y eso no significa que sea lo más caro. Nosotros, gracias a Dios, tenemos mucho volumen y eso nos ayuda a nosotros a bajar el costo de los materiales. Excelente. A pesar que son de mejor calidad. Entonces, sí, la calidad, hay materiales que te dan unos años de garantía, otros un poquito más, pero nosotros en sistemas de techo completos instalados por nosotros, damos garantía de por vida, mi querido Bolillo. Entonces, si una persona tiene algún problema con su techo relacionado por alguna tormenta que nosotros identifiquemos, esa persona podría recibir un techo completamente nuevo, pagado por su seguro, ¿verdad? Porque ellos están pagando su mensualidad, lo tienen que aprovechar. Una vez que nosotros instalemos ese techo nuevo para ellos van a contar con una garantía de por vida. 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Todo al gusto del cliente, ¿verdad? Hay clientes que tienen un techo color madera y ahora quieren un techo color negro porque quieren pintar.

0: cobertura, ¿verdad? Uh-huh. Entonces estamos aquí para ayudarles a todo tipo de clientes. Si usted no llama y si usted no pregunta, pues siempre se va a quedar con la duda. 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
1: Importantísimo, familia, importantísimo. Hay un dicho que dice, no dejes para mañana lo que puedas hacer el día de hoy. ¿Y qué te parece si el día de hoy nos comunicamos con mis amigos de Storm Warrior Roofing al 972-891-22? 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A lo mejor usted dice, no, pues es que mi casa está bien, y se da cuenta que no. 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Así que, mi queridísimo Luis, aquellas personas que tienen un techo viejito, pues sospechan de daño por tormenta, nunca han utilizado su cobertura, reciben un reclamo negado, o necesitan financiamiento para reemplazar el techo, ¿qué deben hacer, Luis, para recordarle a nuestra gente?
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0: 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Así es, Bolillo.
1: Facilísimo, familia. No espere más. Comuníquese en este momento. Recuerde que lo más importante es precisamente la familia. La familia es lo más importante, estar seguros. Recuerde que el clima cambiante en el área metropolitana es bastante fuerte, como lo comentábamos hace ratito con Luis. Llega a caer granizo del tamaño de una naranja, llegan los famosos vientos huracanados, y pues el techo es el primero que sufre los daños. 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
0: Así es.
1: Hace poquito tuvimos la oportunidad con Luis de estar en la casa, yo le decía, mira, Luis, aquí hay una gotera. Me dijo, ¿sabes qué? Es una parte del techo. Y el techo, ¿qué, Luis? Tiene como un año o dos, más o menos,
0: más,
1: ¿no?
0: Más o menos, así es.
1: Y me dijo, vamos a repararlo, vamos a arreglarle aquí, acá y acá. Y fue tan sencillo.
0: Así es.
1: Pero no te llevaste ni qué, ni 20 minutos, o sea que...
0: No, fue algo rápido porque te percataste. Y es algo que se puede hacer rápido y no es nada costoso. Pero si tú lo dejas, eso... te puede salir muchísimo más caro, ¿estás de acuerdo?
1: Totalmente de acuerdo. Yo había pensado, dije, no, imagínate el costo que va a tener. Y precisamente hablando de costos, Luis, ha habido personas que nos han llamado y nos han dicho, oiga, es que posiblemente a lo mejor yo no califico. Ay, es que, ¿qué tal si me dicen que no?
0: Que nos llamen, bolillo. Eso

0: eso lo resolvemos ahí enfrente de ustedes. Toma un poquito de tiempo nada más de su parte y es lo único que tienen que hacer, llamarnos para sacarse de las dudas. Ahora, Bolillo, algo que te quiero comentar rápidamente es, muchas veces hubo daño de, no de este año, vamos a te voy a dar un ejemplo, daño del año pasado, de una tormenta que tuviste en Mesquite o en Fort Worth o en Arlington, Grand Prairie. Dejaste pasar la tormenta. Si no actúas ahorita, antes de que se pasen 16 meses, ya perdiste tu oportunidad de obtener un techo nuevo por esa tormenta. Hay mucha gente que tuvo una tormenta en Mesquite del año pasado, aproximadamente en marzo del 2025, tuvieron una muy buena tormenta en Mesquite. Cambiamos demasiados techos. Si tú la tuviste, llámanos. Si estuviste en Everman, en Fort Worth, también la misma oportunidad tienes tú de reemplazar tu techo. Hay muchas tormentas de años anteriores, mi querido Bolillo, que podemos utilizar para obtener un techo completamente nuevo para todos los radioescuchas de aquí de La Ranchera.
1: ¡Qué buen punto! Así que aprovechelo el día de hoy. Excelente información que tenemos el día de hoy, mi queridísimo Luis. Y amigos, recuerden que muchísimas veces el daño ya está ahí. Aunque todavía no exista una gotera visible, hay que checarlo, hay que checarlo. 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Protegiendo nuestro hogar, Luis. Hemos llegado a la recta final de esta plática tan interesante que tenemos contigo. Y quiero invitarte para el siguiente de la serie, de seguir platicando. Gracias, claro. Acerca de esto que es muy importante, acerca de los techos de nuestra casa. Porque como decíamos hace unos minutos atrás, revisamos todo. Pero nos olvidamos a veces del techo.
0: Siempre se olvidan del techo, eso es garantizado.
1: Es garantizado. 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Ahí estamos en el Facebook, ¿cómo?
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1: Ahí para que nos sigan. 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Muchísimas gracias, mi querido.
0: Gracias, Luis. Igualmente.
1: Fue un placer tenerte el día de hoy aquí, platicar contigo. Me dio muchísimo gusto verte y saber que mucha gente se va a beneficiar de este programa de ustedes.
0: Correcto, muchas gracias igualmente a ti y a todos los radioescuchas por estar aquí este día.
1: 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Hasta la próxima.
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6: Amados hermanos, mi bella familia, espero se encuentren muy bien al escuchar esta transmisión de este programa. Aquí estamos como siempre, queriendo que usted, por medio de nosotros, encuentre paz, amor y felicidad. Hoy estamos nuevamente con ustedes para llevarles nuestro mensaje. Hoy estamos nuevamente para llevarles nuestra palabra de aliento. Sabemos que muchos de ustedes tienen problemas y esto nos lleva a invitarlos de corazón y con un inmenso deseo de servir, de ayudar a toda aquella persona que en este momento tiene dificultades, tiene problemas, sufre enfermedades. Recuerde mi hermano, recuerde mi amiga, que nuestra labor es orientar, conducir por el camino del éxito, por el camino del y el sendero de la verdadera felicidad. Si usted en este instante tiene problemas, dificultades, sufre alguna enfermedad,

0: da. Es de aquellas personas que da tres pasos para adelante, seis para atrás. En el amor le va mal. No le corresponden como quiere. Se toma los medicamentos. Desde que llegó a los Estados Unidos, no ha hecho sino sufrir, batallar, luchar, pero las oportunidades no se le dan. 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Fecha de nacimiento, es tan amable.
1: 2 de febrero
2: ¿Sí?
1: del 69.
2: Bueno, me dice que es primera vez que nos está escuchando.
1: Sí.
2: Bueno, como es primera vez que me está escuchando, necesito por favor que nos ayude con un puente telepático que realizamos todos los días. Colóquese la mano derecha en el pecho, respire por la nariz, por favor, respire por la nariz tres veces y bótelo por la boca. ¿Estamos de acuerdo? Esto es una, esto es un ejercicio que realizamos todos los días para hacer un puente telepático, ¿perfecto? Bueno. 2 de febrero del año 69. 2 de febrero del año 69. Nacida bajo el signo de Acuario.
1: De Acuario.
2: Es una persona que vive, siempre vive bajo sus propias normas, ¿verdad? Le
1: Sí.
2: gusta ser una mujer muy organizada.
1: Sí.
2: Le gusta la organización.
1: Sí.
2: Le gusta que la gente que está a su alrededor viva bien.
1: Sí.
2: Es una persona de brillantes ideas. Es una mujer que le gusta también la naturaleza, es tranquila. Es una persona que le gusta la independencia, la libertad. Y es una mujer que es muy justa en sus cosas, ¿verdad?
1: Pues eso creo.
2: Sí, porque yo lo que estoy viendo aquí, de acuerdo a la fecha de su nacimiento y de acuerdo a su signo zodiacal, se lo estoy manifestando, ¿sí? Veo también que sufre mucho por las demás personas y veo que en este momento está sufriendo por una familiar suya, exactamente por su hija, que en este preciso momento su hija vive con usted. ¿Y qué es lo que pasa? ¿Qué lo sucede? ¿Cuál es el problema con ella? ¿Ella últimamente cambia de personalidad?
1: Es que tuvimos un desacuerdo en nosotros, él y yo, y desde entonces ya no me habla, está muy seria conmigo, o sea, no me dirige la palabra para nada.
2: Vamos a ayudarle porque yo veo
1: Sí.
2: que eso la tiene a usted muy pensativa, ¿verdad?
1: Sí, me tiene muy triste ya, porque
2: Claro.
1: digo, no puede ser que la bebé que yo crié con tanto amor y tanto cariño me
2: Sí.
1: haga esto ahora a mí.
2: Sí, perfecto. Eso le doy toda la razón.
1: Te duele mucho.
2: Porque cuando uno cría a los hijos con amor y cariño, uno espera lo mejor de ellos. Uno
1: Exactamente.
2: muchas veces espera que la gente en la calle le deje de hablar a uno. Eso es normal.
1: Sí, pues no te, o sea, no te duele tanto como cuando lo tienes en la casa y en
2: Perfecto.
1: tu propia casa te sientes incómoda.
2: Exactamente. Se siente uno muchas veces insatisfecho, intranquilo, ¿verdad?
1: Ándele.
2: Hermana, mire, de acuerdo a la fecha de nacimiento, usted no tiene nada malo. O sea, los problemas familiares que tiene usted con su hija los podemos solucionar, pero le podemos hacer una ayuda haciéndole una limpieza a su casa para que haya paz, para que haya armonía. Y le recomendamos que si usted nos quiere visitar, nos visite con una fotografía de su hija para nosotros colocarla en cadena de oración, para que su hija cambie ese pensamiento, ¿sí? Para que su hija cambie ese pensamiento y deje de ser tan orgullosa, porque eso es puro orgullo.
1: Es orgullo,
2: Eso es
1: sí.
2: orgullo
1: Yo
2: de
1: también
2: ella.
1: lo he pensado de esa forma, porque digo,
2: Claro.
1: ¿por qué no me comprende ella a mí, verdad? O sea,
2: Sí. Sí,
1: pues no
2: señora.
1: sé.
2: Y muchas veces las hijas se vuelven también como celosas, ¿no? Y esto es orgullo. Lo que ella tiene es orgullo y no es capaz de dar ese paso a decirle, mamá, discúlpeme, perdóneme, yo tuve un error.
1: Ándale.
2: Entonces, es orgullo lo que ella tiene. Pero vuelvo y le repito, de acuerdo a la fecha de su nacimiento que yo estoy analizando aquí, usted no tiene nada malo. Usted no tiene nada malo.
1: No, no, o sea, yo sí me siento bien
2: Sí,
1: perfectamente. La única
2: claro.
1: tristeza que tengo, pues, es eso, ¿verdad? Que mi hija no me...
2: ¿Cómo quiere que le ayudemos nosotros? ¿De qué manera quiere que nosotros le ayudemos? Nosotros le podemos ayudar.
1: Pues la verdad, no sé. Yo no tengo idea. No hay qué hacer, mejor dicho.
2: Por eso.
1: Quiero una orientación de qué hacer.
2: Bueno, vamos a orientarla de la siguiente manera. Llévenos una fotografía de su hija. Nosotros vamos a entrar y vamos a hacer un puente telepático y vamos a hacer que su hija cambie ese pensamiento.
1: okay.
2: Vamos a hacer que su hija, vamos a hacer que su hija cambie ese temperamento que tiene.
1: Ajá.
2: ¿Perfecto?
1: Sí, está bien.
2: Bueno, mi hermana, gracias por haberse comunicado.
1: ¿Ahorita va a dar dirección o algo?
2: Claro que sí, ya voy a pasar a dar la dirección para que la anote, pero la voy a dejar con uno de nuestros asesores para que él me la oriente y me le diga qué necesitamos. Aparte de la fotografía, vamos a necesitar otras cosas, ¿sí?
1: Ah, ok, muchas gracias.
2: Y él me le va a dar la dirección. No, para nosotros no hay ninguna molestia. Nosotros estamos aquí es para ayudar, ¿oyó?
1: Ah, okay.
2: Bueno, hermana, gracias a usted. Buen día a usted.
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0: Recuerden, queridos oyentes, que todos los problemas tienen solución. Todas enfermedades tienen la curación adecuada. Todo lo que usted tiene que hacer en caso de dificultad es dirigirse a nuestro centro de atención. Eso sí, con fe, con optimismo y con el firme propósito de poder solucionar esos problemas. Al salir usted de nuestra oficina, comprobará que nosotros teníamos razón y que no engañamos a nadie ni le prometemos cosas que no vamos a poderle cumplir. Hoy vamos a seguir adelante con interesantes temas que ustedes nos han venido solicitando y que van en procura de nuestro bienestar físico, moral, mental y espiritual. El éxito de la vida no se obtiene gratis, ni tampoco se logra la victoria sin pelearla. Son los menos quienes pagan la negación y la austeridad y el sacrificio de los placeres. Triunfando sobre las tentaciones, sobresaliendo dignamente en la vida, sobresaliendo dignamente y dejando atrás los problemas y las desilusiones, somos nosotros mismos los dueños de nuestro propio destino. Queridos hermanos, queridos amigos, desde aquí, desde la radio, vuelvo y le repito, quiero que usted con fe, con alegría, escuche este programa porque es un programa hecho y elaborado por verdaderos metafísicos, por verdaderos parapsicólogos, mentalistas, espiritualistas, que lo único que queremos es que usted alcance el verdadero éxito económico, el verdadero éxito espiritual y el verdadero éxito moral. Alerta, mis queridos oyentes, porque sus propósitos pueden estar siendo rodeados de personas inescrupulosas, de personas perversas, y así, toda una gran variedad de sospechas que usted pueda tener en este preciso momento pueden estarle a usted causando esos grandes problemas que no le dejan salir hacia adelante y con él le dejan triunfar en la vida. Por eso los estamos invitando para que usted acuda a la consulta personal. Por eso queremos que usted sea consciente y queremos entregarle elementos de apoyo y darle todo cuanto necesite para que usted pueda salir hacia adelante. Pero sin más demoras, sin más esperas, venga hermano, venga amiga, para nosotros poderle entregar y poder usted mantener ese equilibrio para que usted sea feliz, para que usted siempre esté dispuesto a servir y siempre viva en pos de la paz y del estado físico, mental y espiritual de cada persona. Nosotros somos sus hermanos de confianza. Nosotros somos sus confidentes espirituales. Y usted debe darse cuenta y abrir muy bien los ojos, mi querido hermano del alma, porque muchas personas ven y se han dado cuenta que vendrán pestes. Escúchame bien lo que le voy a decir. Vendrán pestes que no van a ser curados por la ciencia médica. Vendrá más pobreza, más desilusión, llegará el hambre y el dinero cada día se verá más escaso. Todo esto lo hemos visto a través de los astros. Todo esto lo hemos visto a través de las transportaciones espirituales que realizamos en horas de la noche. Pero no queremos que ustedes se preocupen. Lo que queremos es invitarlos a reflexionar. Con estas palabras no estoy haciendo de que usted ahorita no pueda estar bien o que no pueda dormir o que no pueda sentirse tranquilo o tranquila. No. Yo lo que quiero es que usted aprenda y sea invitado a reflexionar, a pensar positivamente, porque se aproximan épocas y hechos terribles, pero como científicos y estudiosos y personas dedicadas a la investigación, ya hemos logrado la creación de muchas protecciones espirituales. Hemos tenido en nuestro centro de orientación secretos esotéricos que le van a ayudar a usted a servir para protegerse de todo mal y peligro y que a la vez nos van a brindar suerte positiva, buena suerte, buena salud, buenas alternativas de vida. 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Hoy las cartas están revelando algo para ti. Hoy la carta de la temblanza te dice que puedes vencer las dificultades, puedes salir hacia adelante y vas a encontrar una oportunidad nueva de trabajo. La carta de las dificultades también tienen algo porque recibirás lo que das y recibes amor. Vas a recibir una persona en tu casa, la cual llegará de sorpresa en un momento inesperado para ti. Y la carta del amor, vuelvo y le repito, la carta del amor, llega algo bueno. Vas a empezar un nuevo camino. No sigas cargando con tristezas, no sigas cargando con desilusiones, porque esta carta en este mes trae sorpresas muy favorables para ti, porque a partir de este momento ya no volverás a sufrir ni de amor ni de malas energías. 214-882-2550 en Dallas. 214-882-2550. 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Y por eso quiero que escuchemos testimonios de miles de hermanos, porque todos los días estamos dispuestos a acompañarlos. Todos los días estamos dispuestos a tenderles nuestra mano amiga. Sabemos que existen problemas, sabemos que existen dificultades, pero quiero que escuchen ustedes, mis queridos hermanos del alma, este testimonio de voz.
4: Este testimonio da fe de nuestra experiencia.
5: Bueno, recomiendo a las personas para que aquí acudan con la hermano, ¿verdad? Yo tengo un problema y yo acudí con ellos, llamé y ellos me dijeron qué es lo que tenía. Entonces pues yo acudí con ellos y ellos me curaron, ¿verdad? Entonces yo recomiendo a todas las personas para que acudan con ellos y ellos nos quitan los males que tengamos, ¿verdad? Y es cierto, no son mentiras de lo que ellos les dicen, es pura verdad. Entonces pues yo llamé y les doy gracias a mi Padre Dios y a ellos que los puso en mi camino, ¿verdad? Para que yo me salvara, ¿verdad? Y pues yo a toda la gente les digo que acudan con ellos y ellos los salvan.
0: Hoy estamos con todos ustedes, mis queridos hermanos, mis queridos oyentes. Entramos a sus hogares para saludarles, para desearles lo mejor, brindarles un abrazo a la distancia y decirles que como hijos de nuestro Padre Celestial, hecho hombre que vivió y murió por nosotros, queremos saludarles y les estamos reiterando nuestra invitación para que nos visiten, para que nos consulten personalmente, porque lo que queremos es que usted encuentre en nosotros la tabla de la salvación. Yo quiero ayudarles a solucionar todos sus problemas. Muchos hermanos albergan en sus mentes un sinnúmero de preguntas sobre los mágicos y poderosos alcances de la parapsicología, del mentalismo. Muchos de ustedes nos hacen muchas preguntas. Muchos de ustedes dicen, pero hermano, ¿cómo va a poder usted sacarme adelante? ¿Cómo va a hacer usted para que mi esposo o mi esposa vuelva a ser el mismo de antes? Tengo elementos, fórmulas especiales para lograr que su pareja vuelva a ser como antes. Tengo elementos especiales y quiero que usted me visite porque yo, a través del poder, le doblego su pareja, se lo ligo, se lo regreso y se lo entrego totalmente dominado. Así que si usted está escuchando este programa y quiere que yo le ayude, quiere que yo le entregue, vuelvo y le repito, a su pareja obligado, humillado, arrodillado, haciendo lo que usted quiere, comiendo de su mano, debe comunicarse conmigo ya, apartar la cita y apartar la consulta conmigo. 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Y tengo la carta del regreso, que es la carta 22. 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Oyente en línea, este programa es de preguntas y respuestas. Fecha de nacimiento, es tan amable.
6: Es el 13 de noviembre.
0: Sí.
6: De 1984.
0: Del año 84, pero esta fecha no es suya.
6: No, es la de mi hijo.
0: Su hijo de 7 meses para acá ha venido cambiando con usted. Ya no es el mismo muchacho de antes, ¿verdad?
6: Sí, así es.
0: Usted me llama porque tiene una leve sospecha. Y la sospecha que usted tiene es completamente cierta. La mujer lo maneja, la mujer no deja que los visite. La mujer, mejor dicho, hace con su hijo lo que ella quiere.
6: Así es.
0: Hermana, usted me llama primero porque escucha el programa, pero usted tiene un deseo muy grande. Usted lo que quiere es que su hijo vuelva a ser el mismo de antes, ¿verdad?
6: Así es, quiero que sea el mismo de antes.
0: Vamos a lograrlo porque yo en la fecha de nacimiento veo que esa mujer es mala. Esa mujer tiene malas intenciones con su hijo. Debe visitarme pasado mañana. ¿Tiene usted alguna fotografía de cuerpo entero de su hijo?
6: Sí.
0: Necesito que me lleve un pañuelo blanco, una prenda de vestir de su hijo y agua bendita.
6: ¿Agua bendita?
0: Sí.
6: Ok.
0: ¿Para cuándo los puede visitar?
6: Mañana.
0: Para mañana tenemos un cupo a las 3 de la tarde. No se vaya a olvidar de lo que le pedí, por favor. Y a las 3 de la tarde mañana la esperamos en nuestro centro espiritual.
6: Ok.
0: Gracias, hermanita, por confiar en nosotros y gracias por participar del programa.
6: No, gracias a usted por ayudarnos.
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0: Le repito, de esta manera invito a todas las personas a que en este preciso momento están escuchando este programa. ¿Por qué? Porque nuestro Padre Celestial, porque nuestro Dios nos ha encomendado esa labor de colaborar, de ayudarle al necesitado. Por eso, querido oyente, cuando usted nos visite se va a dar cuenta que verdaderamente va a encontrar a ese hermano, a ese amigo, a esa persona que le va a tender esa mano. Esa mano no se la vamos a tender por tendérsela, ni ese saludo con fraternidad, no. Se la vamos a entender, se la vamos a dar, mi querido hermano del alma, con sinceridad, con honestidad, a la misma persona que le va a ayudar en ese problema que le agobia, que le preocupa, que le angustia. Usted lo va a ver, usted se va a dar cuenta que nosotros estamos dispuestos a ayudarle. Por eso, si usted padece alguna enfermedad o atraviesa algún problema sentimental, moral o espiritual, si usted, mi querido oyente, nunca ha sido feliz en la vida, siempre ha tenido enemigos ocultos, si usted no ha tenido suerte en el amor, en amor y fracasa, si tiene problemas de alcoholismo, si usted tiene algún familiar con problemas de droga, si tiene algún familiar con problemas económicos, con problemas espirituales, de drogadicción, como le dije anteriormente, si ve que su hijo, que su hija, o usted mismo mete la cabeza y siempre le va mal, hermano, visítenos para nosotros poder quitarle y ayudarle con ese problema, con ese obstáculo, para nosotros poderle entregar el pasaporte del éxito, el pasaporte de la verdadera felicidad, para poderle guiar por ese camino del triunfo, de la prosperidad, del éxito. ¿Cuántas personas en este momento no tienen éxito, no tienen triunfo? ¿Cuántas personas les ha ido mal? Vuelvo y le repito, visítenos para poderle ayudar, para poderle decir, por aquí donde usted debe de transitar, para que usted, mi querido hermano, en menos de 72 horas vea resultados positivos. Por eso invito al desesperado, al confundido, al abatido, a la persona sin suerte, aquel que mucho tiempo atrás tuvo muy buena suerte. Mire, cuántas personas nos han llegado y me dicen, hermano, ¿cómo le parece que hace 3 años a mí me iba bien? Abrí un changarrito, me fue de maravilla, o yo vendía ropa, me iba muy bien. Cuántas personas anteriormente en su trabajo, o en el amor, cuántas personas en el amor les ha ido muy bien, pero de la noche a la mañana hoy día la suerte le ha cambiado. Hoy en día no cuenta ni con ese bonito hogar, ni con buena estabilidad económica, se encuentra completamente fracasado, desesperado,
2: Y por eso, hermano, debe abrir los ojos. Al mismo tiempo, le hago un llamado a las personas que no quieren fracasar en sus negocios, que cuentan con dinero, pero les da miedo el fracaso. Visíteme también para poderle indicar cuándo y en qué momento debe usted invertir su dinero para que sea una persona de éxito, de triunfo. Mire, se lo digo porque mucha gente en este momento, así como fracasa, también están bien. Hay personas que tienen una estabilidad bonita en el hogar. Bueno, hermano, debe proteger esa estabilidad. No se olvide que hay gente inescrupulosa a su alrededor, hay gente que goza con el dolor de los demás, hay gente que goza porque a usted le está yendo mal, porque a usted lo dejó la esposa, o porque su esposo se alejó. Mire, hay mujeres malas, hay personas que no están sino pendiente de qué hogar es bonito para meterse en ese hogar, para perjudicar esa casa, para llevarse al esposo, para perjudicarle a sus hijos. No deje que esto pase. Por eso le repito, en este momento estamos ayudándole. Hay un dicho que dice: asegura tu futuro uniéndote al grupo de los triunfadores, al grupo de las personas que verdaderamente quieren triunfar en la vida. Y si usted quiere triunfar, y si usted quiere dejar atrás las adversidades, los problemas, hermano, yo lo invito. Venga a nuestro consultorio, venga donde nosotros, somos un grupo de profesionales. Con este don contamos personas como nosotros para hacerle el bien a la humanidad, porque somos prodigios, porque somos alternativos, porque hemos ayudado a muchas personas y porque nuestra mente está adiestrada y dotada con mucho poder espiritual para ayudarle a cualquier persona en cualquier problema. Esto es como el que nace para pintar, como el que nace para ser poeta, para ser músico, para ser futbolista. Hay personas que nacen para ser futbolistas, no se hacen en una escuela, no. Aquí en México vemos hombres que han nacido para ser futbolistas y no han ido a ninguna escuela o no les han enseñado a jugar fútbol. Nacen con ese don. Hermano, así mismo hemos nacido nosotros con ese don de poderle ayudar a la humanidad. Pero eso, cuando usted nos visite, se va a dar cuenta de que nosotros hemos nacido con el don de ayudar, que nosotros somos un grupo humilde, un centro de atención. Usted se va a dar cuenta que nosotros le vamos a hablar siempre con la verdad, con la sinceridad, con honestidad, le vamos a hablar siempre con el corazón en la mano. Tengo una llamada, tengo una comunicación, vamos a darle cabida. ¿No sé cuánto me escucha?
7: Ya tengo varios meses de estar escuchando.
2: ¿Qué le parece nuestro programa?
7: Pues por eso le hablo, porque sí me parece bien.
2: Ah, bueno. Regáleme la fecha de nacimiento, es amable.
7: 8 de noviembre del 69.
2: 8 de noviembre del 69. Dígame la verdad y la sinceridad, ¿por qué tanta desconfianza en su pareja?
7: Porque últimamente ya tengo varios meses de estar desconfiando de él.
2: ¿Tiene bastante desconfianza en su pareja? ¿Su pareja ha cambiado con usted?
7: Demasiado.
2: ¿Su pareja ya no es el mismo de antes?
7: No.
2: ¿Su pareja ya no la consiente, como se dice, ya no la apapacha como antes, ya no es el mismo de antes, ha cambiado mucho con usted? Y usted quisiera saber la verdad, quisiera saber si es que la ha engañado, si es que él anda con otra mujer, porque su esposo ha cambiado demasiado.
7: Ajá.
2: ¿Es verdad o no?
7: Sí.
2: ¿Usted no tiene la fecha clara de su esposo?
7: Señor, es del 11 de noviembre.
2: 11 de noviembre.
7: Del 66.
2: Del 66. ¿Nunca le habló de una novia o de una persona que él tuvo antes de conocerla a usted?
7: Sí.
2: ¿Sí le comentó?
7: Sí.
2: ¿Y sí le dijo que esa persona que lo quería como para él, como para ella? ¿No le dijo que esa persona hasta muchas veces le decía y como que lo obligaba a estar con él? ¿A estar con ella, perdón?
7: Sí.
2: ¿Sí le comentó?
7: Uh-huh.
2: ¿Y le dijo que esa persona le juró, no le dijo, esto creo que no, le juró que él no iba a ser feliz con ninguna otra mujer?
7: Sí.
2: ¿Eso se lo comentó?
7: Uh-huh.
2: Pues esta mujer ha completado su cometido, lo ha hecho, esta mujer a su esposo lo tiene trabajado.
7: Ajá.
2: A su esposo lo tiene trabajado. Si su esposo se ha llegado a meter con otra mujer, es por el mismo daño que le han hecho a su esposo. No es porque su esposo haya querido, sino que su esposo está dañado. A usted y a su esposo, más que todo a él, lo tienen trabajado para que no le vaya bien, para que no prospere y para que sea desdichado en el campo del amor. Por eso su esposo empezó muy bien la relación con usted, pero de un tiempo para acá ha cambiado. Ya no es el mismo de antes, porque ha tenido un daño, ha tenido una maldad. Y es por esta mujer que su esposo le comentó, ¿yo? ¿Usted quisiera que su esposo fuera a ser...?
7: ¿Me lo puede decir por el medio de la radio? Porque es que estoy ocupada, me están hablando.
2: Bueno, sí, entonces sí. Cuelgue y yo le digo por medio de la radio.
7: Ok, gracias.
2: Bueno, hermana, usted. yo le digo, visíteme lo más pronto posible. Su esposo está dañado, a su esposo le hicieron un mal, pero fue esta mujer, una mujer que él tuvo antes de tenerla a usted. Usted ya sabe de qué le estoy hablando. Entonces, si me puede visitar esta misma semana, hágalo. Tráigame una fotografía de su esposo, y aquí tengo la fecha de nacimiento, 11 de noviembre del año 66. Tráigame una fotografía de él que la necesito, y un litro o medio litro de agua bendita. Voy a necesitar medio litro de agua bendita para hacerle una liberación a su esposo, hacerle una protección a su hogar, y su esposo vuelve a ser el mismo que era antes. Gracias por haberse comunicado con nosotros, que mi Dios me la bendiga.
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0: Y prácticamente estamos llegando al final de nuestro programa. ¿Sufre usted por una pena de amor? Lamentablemente lo han engañado, lo han traicionado, y en el peor de los casos lo han abandonado, lo han dejado. ¿Es usted de aquellas personas que da tres pasos para adelante y seis para atrás? 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Llegamos a la parte final de nuestro programa. Muchas gracias por escucharnos. Gracias por la atención prestada. Me despido. Les deseo desde aquí, desde la radio, paz, amor y mucha felicidad.
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8: Buenos días, sean ustedes bienvenidos a este espacio de conocimiento y de respuestas que seguramente le darán la verdad que usted tanto necesita. Para nosotros, hablar de migración es cosa seria. Este es un espacio en donde usted encontrará confianza y honestidad en sus respuestas. Nosotros no andamos con rodeos. Si usted tiene un caso extraordinario, nosotros tenemos una abogada extraordinaria, porque este es el lugar correcto. Y con ustedes, la abogada Tessy Ortiz, la abogada extraordinaria.
9: Mi teléfono no para de sonar desde esta mañana. Entre colegas, abogados, clientes, reporteros, pues preguntándome qué es lo que está pasando con este nuevo anuncio de migración. de que el ajuste de estatus no está garantizado porque haya entrado con visa, y a su discreción lo podrían negar porque se quedó la persona más allá del tiempo que le dieron para entrar cuando entraron con visa, ya sea de turista, de estudiante, de trabajo temporal. Esto aplica para cualquier persona que entró con una visa y se quedó más del tiempo permitido y ahora tiene o esposo ciudadano o hijo ciudadano que podría pedirlo para ajustar estatus. En realidad no sabemos claramente cómo se va a implementar esto, pero sí tenemos la experiencia de que acabamos de tener una entrevista el día de hoy de un ajuste de estatus de una persona que se quedó más allá de su visa de turista y un hijo le estaba pidiendo, y dijeron en la entrevista que de ahora en adelante hay tres preguntas que le van a hacer este tipo de casos. La primera es, ¿por qué aplicó para ajuste de estatus y no para proceso consular? La segunda es, ¿por qué? ¿Qué es lo que le previene de aplicar para proceso consular? Es decir, que haga el trámite afuera. Y la tercera es, ¿por qué se quedó más allá del tiempo que le permitía su permiso de estancia en el país? Sin estas respuestas no van a poder emitir la residencia. Hay que estar preparados. Ahora más que nunca necesita de la ayuda de un abogado para que le pueda representar de manera adecuada, y hay que ver cómo se vienen moviendo este tipo de casos. Estoy esperando una cascada de demandas contra esta política que básicamente estaría cambiando la ley de migración, y pues lo estaré informando todo el tiempo de lo nuevo, de lo que está pasando, porque recuerde que la información es poder. Informe.

0: muchas preguntas, y para eso está la abogada extraordinaria Tessy Ortiz para responder a todas sus preguntas de inmigración. Ella es nuestra queridísima abogada extraordinaria Tessy Ortiz. Buenos días, abogada, ¿cómo está usted?
1: Pues aquí, oye, aquí tratando de informar lo más que podamos a la comunidad, pues porque pues es que la información es poder, y pues aquí Despacho Ortiz le queda ese poder. Oye, me estoy tratando de meter aquí a Facebook y pues no puedo. Ya me voy a meter a TikTok. A TikTok yo creo que sí puedo. ¿Qué te parece? ¿Tú dónde estás? ¿Dónde
0: estamos? Estamos allá. En Instagram, en Facebook, en YouTube. Ya en YouTube Mari Gaitán dice hola, buen día, abogada. ¿Quién más por acá? Bendiciones a todos, dice Malena Cerón en YouTube también. Buenos días, mi abogada favorita Tessy, saludos a todo el equipo de Despacho Ortiz, la Catrina. Saludos también a Marta en YouTube, dice buenos días, abogada, ¿cree que me sigan renovando mi C-14 visa U? Se me vence en 2028, así como está todo.
1: Pues no lo han quitado, o sea, ya eso ya lo trataron de como que ya le dieron su revisadita y pues hasta ahorita no lo han quitado, y pues dice que se le vence hasta el 2028.
0: 28, sí.
1: Pues yo espero que hasta el 2028 no, o sea, como te explico, que no dure este pesar, que en algún momento se acabe,
0: En Facebook, Samuel Ponce dice, buenos días, Dios la bendiga, con la nueva ley que le van a mandar a esperar la residencia en su país, ¿qué va a pasar con las personas de visa U?
1: Oye, no, a ver, quiero aclarar algo, por favor, necesito aclarar algo. Esto no es una nueva ley, esto es una política migratoria que estaría cambiando la ley y que yo aparte creo que la están, que la, obviamente quizá y es muy probable que le echen adelante, abajo, las cortes, la van a demandar, porque prácticamente está cambiando la ley sin pasar por el Congreso, o sea, están, sí, cambiándola por un memorándum interno, una ley desde el 96 que está así, la están cambiando, sin pasar por el Congreso, que eso es algo serio. Bueno, vamos a suponer que la dejen, ¿ok? Afortunadamente, el día de ayer tuvimos una entrevista justamente de esto. La oficial que estaba en la entrevista nos aclaró que de ahora en adelante, o sea, que no saben ellos tampoco muy bien qué es lo que está pasando, que no entienden cómo se va a aplicar, pero que le tienen que hacer las siguientes preguntas a todo mundo que esté aplicando para ajuste de estatus. Es decir, arreglar aquí adentro, entró con visa, se quedó después de que el vencimiento de la visa y aquí sigue, y está, por ejemplo, con ciudadano americano, casada con ciudadano o su hijo es ciudadano americano. Básicamente va a afectar este tipo de aplicaciones, no de visa U, repito, no de visa U. Lo de la visa U es otro monstruo y ahorita lo explico, pero esta nueva política migratoria no es ley, y ese es el coraje que estamos haciendo, que se están cambiando la ley, pues sin pasar por el Congreso, no es ley, y eso mismo le quiero aclarar. El ajuste de estatus no se ha quitado, porque eso es ley, y por más que quieran quitarlo, no lo van a poder quitar. Lo que está cambiando es cómo van a aplicar la ley de ajuste de estatus para la gente que se quedó. Aquí dice la oficial que le van a tener que hacer las siguientes preguntas a una persona que va a aplicar para ajuste de estatus y se quedó sin estatus por algún tiempo. La primera pregunta es, ¿por qué no se regresó a su país? ¿Por qué decidió quedarse? ¿Ok? Le van a preguntar también, ¿por qué está aplicando para ajuste de estatus y no para proceso consular? Le van a preguntar también, ¿qué le impide hacer proceso consular y si tiene familia allá en su país? Estas son preguntas que ya dijo la oficial, están, cada oficial tiene que hacer cuando se trate de un tipo de casos de este, como el que le estoy diciendo, en su mayoría son esposos de ciudadanos o padres de ciudadanos que entraron con visa y dejaron vencer el permiso y aquí se quedaron. Obviamente tienen que tener más que nunca, Elisa, más que nunca la ayuda, la guía y la representación de un abogado. Por ninguna circunstancia, por ninguna, se le ocurra a usted hacer su proceso solo o con notario o con la iglesia o con... No, tiene que ser abogado que lo guíe, que lo oriente y que lo represente. la ley de ajuste de estatus no se ha quitado, repito, lo que el memorándum completo que ya leí 6 hojas y que además tuvimos la fortuna de ayer tener una entrevista de este tipo y la oficial nos aclaró cuáles son las nuevas preguntas que van a hacer y van a ver si a su discreción, bueno, pues cumplen con este. Además, creo, la cascada de demandas se viene, no sé cuánto tiempo dure esto en vigencia, pero no es que se quitó el ajuste de estatus. Tome nota, pase la voz, no se quitó el ajuste de estatus, se van a poner más estrictos al ver por qué no se regresó a su país, por qué no está aplicando para proceso consular, las preguntas que les dije, pero no se quitó el ajuste de estatus. El anuncio que dejaron así lo hace pensar. Sin embargo, el memorándum de 6 hojas establece lo contrario. Sí se van a poner más exigentes y las personas que más problema van a tener son las personas que son, por ejemplo, los padres de ciudadanos que entraron con visa y aquí se quedaron y que además si los tuvieran que mandar a proceso consular, si no tienen mamá, papá o esposo que sea residente o ciudadano, va a ser más, etcétera. Pero vamos a ver cómo se viene desarrollando esto. La política esa entra en vigor a partir de ayer. Otra cosa que también se nos hace legal, porque ninguna ley, que esta no es ley, vuelvo a repetir que es lo peor, que no es ley, se debe de aplicar de manera retroactiva. Por eso la cascada de demandas que van a caer las estamos esperando con ansia, porque va a ser es obviamente están cambiando la ley sin pasar por el Congreso, pero no se quitó el ajuste de estatus. En pocas palabras, lo van a poder negar a su discreción. Si no están convencidos de que usted se quedó por una razón, o sea, de que es que aquí ya me quería que... Vamos, por favor, vaya con un abogado. Que claro, quiero que sepa que ni la oficial de migración ayer en la entrevista, porque me siento muy afortunada de que ayer tuvimos mucha más información de la que todo mundo estaba pensando, porque tuvimos justamente ayer mismo una entrevista de ajuste de estatus de un padre, de un ciudadano que entró con visa y aquí se quedó. Y la entrevista dijo la oficial de ahora en adelante, aparte se veía molesta, Elizam, la oficial se veía frustrada, molesta, confundida y frustrada porque le están cambiando la jugada inclusive a los mismos oficiales y pues ahora le van a tener que más chamba porque estas 3 preguntas son obligatorias. Creo que alguien andaba hablando de una cuarta, a mi cliente no le hicieron ayer la cuarta de eso de que si tiene familiares en su país, pero los abogados de migración que en los grupos estaban diciendo que hay una cuarta pregunta de que si usted tiene familiares en su país. Esto no quita la ley de ajuste de estatus, por favor, aunque así parezca, no la está quitando, sino que le van a hacer más preguntas para ver por qué no se fue, más chamba, más preguntas, un poco más de discreción para ver si no están conformes, a lo mejor le dicen, pues no haga proceso consular, pero vamos a ver cómo se desarrolla esta pues esta noticia, que además es una pésima noticia, porque no nada más para nosotros, para los oficiales de migración, porque ayer se veía sumamente molesta la oficial con este cambio ilegal que se dio.
0: Y cambios tras cambio, tras cambio, tras cambio, todos los días.
1: Parecemos ahí el jueguito de la monja, este jueguito que estamos, que hasta, así estamos ahorita, así estamos, qué cosa.
0: Dando vueltas y vueltas. No. Quiero recordarles el teléfono en la oficina, 972-386-7777, 972-386-7777, 972-386-7777. Recuerde que ahí nos puede mandar mensaje de texto o una llamada telefónica para platicar directamente con la abogada. Dice Rosy Almaguer, buenos días abogada, mi esposo Lucio está preocupado acerca de lo de la cuenta de banco, quiero saber si la tiene que cancelar o no. ¿Puede ayudarnos con eso, please?
1: No, qué buena pregunta, Rosy. No le digo que nos traen como así, como lavadora. No, lo de la cuenta de banco, por favor, nadie saque su dinero del banco, tiene más riesgo si lo saca el dinero, a que la nueva orden dice todo y no dice nada. La orden ejecutiva le está diciendo Trump a los bancos que recabe información del estatus migratorio de sus clientes para ver si, para que, porque esa respuesta podría influenciar si ellos creen que hay actividades de riesgo financiero y que por el estatus migratorio le da permiso un banco poderle negar algún servicio al cliente, algún préstamo, alguna tarjeta de crédito. De ninguna manera le van a congelar la cuenta de banco. Escuche bien lo que le voy a decir. Hay más de 23 millones de personas que tienen cuenta de banco en Estados Unidos y que no tienen seguro social. Y no solamente me refiero a gente indocumentada. Me refiero a gente que vive en otro país, ni siquiera vive en Estados Unidos, vive en otro país, tiene un IT number porque quiere tener su dinero en este país, que por lo regular había sido bastante abierto con cuestiones de dinero, los intereses y demás. Y entonces los bancos inclusive se molestaron. Al banco no le importa, mientras sean actividades lícitas, porque también tienen prohibido esto, o sea, no pueden ser cómplices de alguna actividad ilícita, pero no les importa el estatus migratorio de nadie ni dónde viven, dinero. Los bancos se sostienen con dinero. Y los bancos estaban molestos. Oye, ¿cómo me vas a quitar el dinero de la gente? Sobre todo bancos grandes, Chase, Bank of America, bancos grandes, Wells Fargo y demás. No, ni le van a quitar la cuenta de banco, ni su dinero, ni se la van a congelar. Ni le van a hablar a ICE cuando usted llene las aplicaciones y demás. Por favor, eso sí, por favor, vamos a respirar y a informar realmente lo que es, porque mucho de esto que está pasando, de estos cambios, son propaganda política que además está funcionando en la psique, en la psicología de la gente, de una manera muy efectiva, porque es lo que pretenden. Pero no, realmente esa orden ejecutiva no va a quitarle su dinero, por favor, le suplico que no vaya a sacar el dinero del banco, porque entonces en ese caso va a tener mucho más riesgo si lo saca que si no lo saca. Sí le van a poder negar una préstamo, por ejemplo, si ellos piensan que usted es un riesgo financiero porque se lo pueden deportar en cualquier momento o algo por el estilo, pero no se van a quedar con su dinero, ni le van a hablar a ICE para que lo vaya a detener. De hecho, no sé si te acuerdes, Elizam, uh-huh. Hace unos meses, quizá ya le llegó al año, si me googleas cuándo fue esta ley de Texas, Abbott le ordenó a los hospitales que recabaran información del estatus migratorio de la gente. Todo el mundo estaba súper espantado con eso. ¿Qué pasó? Nada. Es que es propaganda, la información se está usando para propósitos de encuestas y propósitos de ver cuánta gente pide ayuda del gobierno y no y demás, pero a nadie se le ha arrestado en el hospital porque vaya a pedir ayuda. ¿Me explico o no? De hecho, exacto. Tengo amigos, familiares, doctores que trabajan en hospitales que tampoco les gusta la ley y se sienten muy incómodos cuando tienen que preguntar algo de esto, pero no la usan en su contra.
0: Agosto de 2024.
1: Entonces, algo por el estilo, fíjate, entonces ya tiene más de un año ya, entonces algo por el estilo es esto. Lo de la orden, lo de la política de ayer, la política que vimos ayer del ajuste de estatus, no afecta, por favor, vuelvo a repetir, no afecta a los ajustes de estatus por visa U, porque eso quedó pendiente de que me preguntaron. Lo que pasa es que cuando usted mete su visa U, usted ya debió de haber pedido perdón de todos sus pecados, incluyendo el pecado de haberse quedado sin papeles. Es que, a ver, la regla general es esta. La regla general es que una persona no puede ajustar estatus si en algún momento no tuvo permiso para estar aquí. Esa es la regla general. La excepción a la regla son los papás de ciudadanos y los esposos de ciudadanos, que habiéndose quedado aquí sin permiso, entraron legalmente. Esa es la excepción, esa es la extraordinariedad de esto, porque ellos decían de manera extraordinaria se van a aprobar algunos ajustes de estado. Es que esa ya es la extraordinaria, o sea, esas son las excepciones a la regla. La regla dice que si una persona entra con visa y se le vence el permiso, no puede ajustar estatus, excepto esposos de ciudadanos y padres de ciudadanos e hijos menores de 21 de ciudadanos, los que se llaman parientes inmediatos. Esas ya son las excepciones a la regla. Ahora, para visa U, Usted, cuando llena su visa U, usted tiene que pedir perdón por haber violado la ley de migración al haberse quedado sin estatus el tiempo que estuvo sin permiso en Estados Unidos. Entonces, cuando le toca hacer el ajuste de estatus, si usted sí pidió perdón de eso, porque ojo, ahí está luego el problema de la visa U, que no confiesan todos sus pecados. La visa U le va a perdonar solo los pecados que usted confiese. Como en la iglesia, ¿no? Los católicos podrán entenderme. Si usted no le confiesa al padre el pecado, ese pecado no se le perdonó. A mí ya me da, pues haga de cuenta que la visa U lo mismo. Si usted no confiesa ese pecado, no se lo van a perdonar. Y cuando haga ajuste de estatus, es decir, cuando aplique para la residencia, sí puede ser un pretexto si usted no pidió perdón de ese pecado. Lo importante, por eso le digo que hay que buscar ayuda de abogados, ¿ok? Porque estos detalles, además hay una cantidad de, los notarios y hacen unas porquerías. Y antes a lo mejor el gobierno de Biden, por ejemplo, era muy flexible, muy tolerante, no, si había un error, pues no se ponía tan así, tan picudo, tan exigente. Ahorita no, un errorcito puede desembocar en un problema bien serio. No busque ni a notarios, ni al pastor, búsquese un abogado que tenga colmillo con migración para que le pueda ayudar y que lo pueda representar de una manera inteligente y honesta. Abogada, saludos. Una pregunta, ¿se puede adelantar el perdón I-601A? ¿A qué se refiere con que se puede adelantar, Abby? ¿Me podría especificar un poquito más? ¿Qué va a pasar con la gente peticiones con 245I? Esta ley no aplica a 245I porque la 245I fue pensada para perdonar este tipo de cosas. No aplica. En pocas palabras, y no lo quiero confundir, esta nueva política migratoria, porque no es ni ley, ya quisieran que fuera ley, más bien está violando la ley, no aplica para 245I. Le voy a dar el ejemplo más concreto. Aplica para esposos y padres de ciudadanos que entraron con visa y dejaron que se les venciera la visa. Para 245I no aplica. Para ajuste de estatus por visa de U no aplica. Y yo aquí le seguiré informando. Recuerde que la información es poder y Despacho Ortiz quiere darle ese poder. Yo, hoy es sábado 23, perdón, ya luego le... Ay, Elisa, ay, luego.
0: Pero puede recordar el teléfono en la oficina 972-386-7777, 972-386-7777. Y por cierto, ese teléfono nos marcó María. María, buenos días, adelante con su pregunta, por favor.
2: Sí.
1: Hola.
2: Sí, buenos días, abogada.
1: ¿Qué queremos?

0: electrónico aparte. Le van a mandar un correo electrónico con su cita. Un correo electrónico exclusivo para su cita con la dirección y todo. Entonces eso lo recibe.
1: En el sketch ese que dan no van a poner nada.
0: No, no van a poner nada. Se lo van en un correo electrónico aparte.
1: Oh, bueno, es que yo estaba buscando allí a fuerzas la cita. No.
0: Okay. Bueno.
1: Andere, eso era pues, todo, abogada. Gracias.
0: Para servirle, hasta luego. ¿Qué va a pasar con VAWA y el ajuste de VAWA? Para empezar, hablemos primero de VAWA. Dejemos el ajuste un poquito al lado y vamos a hablar de VAWA. Mucho cuidado con el fraude con VAWA. Ese es el problema mayor que estoy viendo con el fraude con VAWA. Muchos abogados, notarios, gente sin escrúpulo está metiendo, y no muchos, afortunadamente los abogados son contados y hasta los conocemos, ya están, nos dicen el nombre y ¡tum! Prendemos afortunadamente la mayoría de los abogados de migración, y se lo digo no porque yo soy una abogada de migración, la mayoría de los abogados de migración somos gente con espíritu de servicio, y no estamos viendo cómo sacar provecho. La mayoría estamos ahí para ayudar a los inmigrantes. La mayoría. Si hay dos que tres, que qué bárbaros, que qué rateros, que qué canguros, chicas ratotas. Y tiene usted razón en enojarse con esos en específico, pero son contaditos. Y esos contaditos están haciendo mucho fraude con VAWA. Ya afortunadamente hay demandas contra estos abogados grandes, federales. O sea, se está metiendo hasta el FBI. De el esquema de robo tan grande que tienen, porque regularmente como los inmigrantes son población vulnerable, pues es fácil aprovecharse de ellos, es fácil de robarles, de abusar de ellos, y pues hace mucho que no hacían nada con estos abogados, por eso seguían robando y robando y robando. Entonces, hay muchos VAWAs que están fraudulentos. Tenga mucho cuidado que no le anden inventando historias de que su hijo lo abusó, de que el marido lo abusó. Tenga mucho cuidado. Ahora, en cuanto al ajuste de estatus, el VAWA no exige que la persona haya entrado legalmente. El VAWA podría usted haber entrado sin visa, porque este memorándum aplica para gente que entró con visa y aquí se quedó. El VAWA no exige que usted haya entrado legalmente. El VAWA puede hacer un ajuste de estatus aun cuando la persona entró sin visa. Ahora, si la persona entró con visa, porque a veces la persona entra con visa y además califica para VAWA, pero ojo, la ley de VAWA no exige que la persona haya entrado con visa. El VAWA se puede dar por una persona que entró ilegalmente. Entonces, si entró con visa y además califica para VAWA, ahí habría que checar, nada más habría que checar si en algún momento dado le va a hacer esas preguntas a esa, si va a ser parte de sus preguntas de ajuste de estatus. Todavía no nos queda muy claro ni a los oficiales de migración, todavía no les queda ni claro porque nos lo dijeron, no tenemos ni idea de cómo se va a aplicar esto, aguántenos tantito, estaban hasta frustrados ellos también, no dudo que haya un bloqueo de la política esa, porque están básicamente cambiando la ley sin ir con el Congreso, entonces a lo mejor antes de que quede claro cómo la van a aplicar, porque a nadie le queda claro, no le está quitando la ley de ajuste. Ojo, por favor, no está quitando la ley de ajuste. Ojo, por favor, repito y pase la voz, no se está quitando la ley de ajuste. Y a lo mejor no queda claro, todavía no queda ni claro cuando ya la suspende alguna corte. Hay que estar atentos. Yo obviamente voy a estar informando cada vez que pasa algo, lo voy a subir. Yo no estoy subiendo videos a lo loco y a lo tonto y solamente para meter miedo. Yo solamente pongo los videos más importantes de las noticias, porque si yo le pongo cada noticia que sale, olvídelo. O sea, nos saturamos todos. Yo le pongo lo más relevante y se lo trato de explicar de la manera más objetiva y fría posible. Ni tanto que, o sea, no tengo un optimismo tóxico de decir aquí no pasa nada, porque está pasando y nos está pegando a todos en todos lados. Está pasando, claro que está pasando, pero a veces lo sacamos de perspectiva y nos vamos y creamos monstruos que no existen. Entonces, por eso estoy en estos espacios, a pesar

0: o sea, estoy dando lo que puedo de mí para poder informar, para que todos estemos empoderados y podamos tomar decisiones adecuadas. Eli, mucha gente va y me pregunta de las fianzas, que además ya la gente ya está viendo que no estoy mintiendo. Hay veces, o sea, las fianzas, por ejemplo, en Texas, si entraron ilegalmente, en Texas concretamente las fianzas están siendo casi imposibles. Entonces, cuando le explico, a veces digo información que a la gente no le gusta y que estaríamos esperando lo contrario y que me iría lo que fuera porque no fuera lo que está pasando en este momento. Pero cuando digo, pues no se puede, es porque no se puede, pero también cuando digo, oigan, acá le estamos exagerando, es que le estamos exagerando. Entonces, por eso hay que tener perspectiva de todo y aquí estamos tratando de ayudar. TikTok e Instagram, si le dan tap a la pantallita, se los agradecería, por favor. Así, dele tap a la pantallita, por favor. Eli, ¿qué tienes por allá? Porque acá tenemos muchísimas preguntas.
1: Muchas preguntas. Quiero recordar ese teléfono en la oficina 972-386-7777, 972-386-7777, una vez más y más despacio, 972-386-7777. En Instagram dice, hola, aceptaron los documentos en el SEAC en febrero para programar la entrevista y no nos han programado la entrevista. La NBC la solicitó en Seúl. Bueno, yo tengo mi green card, dice Giselle.
0: Oiga, a ver, dependiendo, ¿en qué consulado le va a tocar? ¿Seúl? ¿Corea? ¿Le va a tocar allá?
1: No sé, dice, es normal el tiempo, según vimos que era entrar 3 semanas para programar a 2 meses.
0: No sé, es que depende del consulado, oiga. Por ejemplo, cuando ya tiene todo el SEAC, o sea, ya tiene todo, ya le dijeron que tienen toda la documentación. Si se trata de El Salvador, son 6 a 12 meses en lo que le dan una entrevista. Si se trata de Ciudad Juárez, es 1 a 2 años. Depende del consulado. Depende del consulado. Vamos a ver. Dice acá, el memorándum es retroactivo. Magali Juan, qué buena pregunta. Y ahí le va la primera cosa. Ninguna, ni siquiera las leyes deben de ser retroactivas. Estoy hablando de leyes. Esto no es ni ley. Esto se viene a masticar una ley desde el 96. Y sí, lo están haciendo. No es retroactivo de lo que ya dieron, ¿eh? O sea, porque lo que ya dieron no lo van a quitar. Lo que ya dieron. Lo que sí le puedo decir es que sí lo están aplicando a estatus, a ajustes de estatus que ya estaban pendientes. Y le digo porque ayer tuvimos la dicha, porque fue una dicha que nos pudiéramos informar de lo que estaba pasando. Tuvimos una entrevista de un ajuste de estatus que entró con visa, que se quedó y demás. Y le dijeron, efectivo de manera inmediata, a este tipo de casos le tengo que hacer las siguientes preguntas. A mi cliente le hicieron 3 preguntas. Le dijeron por qué no se fue del país cuando se tenía que ir. Le preguntaron por qué optó por hacer ajuste de estatus y no proceso consular. Y le preguntaron qué es lo que le previene hacer proceso consular. Obviamente, usted necesita un abogado, pero, o sea, más que nunca. O sea, no se le ocurra ir a una entrevista de migración sin su abogado. O sea, más que nunca necesita abogado. No se le ocurra meter nada por su cuenta, por favor. No se le ocurra contratar a alguien que no tiene el conocimiento ni la habilidad para poder representarle bien. No se le ocurra ir a su entrevista sin que lo prepare su abogado y si se puede que lo acompañe su abogado. Porque ahora más que no quitaron la ley de ajuste de estatus, y eso sí lo quiero decir bien, el comunicado de USCIS pareciera. De hecho, cuando yo la vi, Elisam estaba conmigo, cuando yo vi el comunicado, me puse pálida. Los labios, yo creo que los tenía color de mi blusa, azul, así de, ¿cómo que quitaron la ley de ajuste de estatus? Porque eso pareciera, el comunicado de USCIS pareciera que quitó la ley de ajuste de estatus, así por sus gustos. No voy a decir la palabra que me hubiera gustado decir, pero no la quitaron. Cuando yo leí el memo, el parrafito que puso USCIS del comunicado, sí, me bajó la presión, me bajó el oxígeno. O sea, usted no sabe cómo me puse, se me pararon los pelos, me congelé, porque dije, están quitando la ley de ajuste de estatus solamente por sus gustos. Y cuando ya leí el memorándum, no es así, no quitaron la ley de ajuste de estatus, ¿ok? No la quitaron, pero se van a poner más, y de hecho, ni siquiera saben cómo van a, porque la oficial ayer me dijo, nos dijo, no sé, no entendemos nada, nos dijeron que tenemos que hacer estas tres preguntas, no sé qué va a pasar, o sea, nadie sabe nada, pero no está quitada, simplemente que vamos a tener que, van a poder considerar para su ajuste de estatus, por ejemplo, le voy a dar un ejemplo bien claro, y esto es aparte de esta política. Si usted entró con visa de turista, se quedó 5 años y luego se fue a visitar y se regresó con su visa de turista, ese es un problema serio y claro, Serio y claro, porque mintió a la entrada, por ejemplo, ¿no? O sea, quieren ver si, por ejemplo, cuando usted venía, ya venía con la intención de quedarse y cosas así. Por eso le digo que tiene que buscar un abogado para ver cómo contesta estas preguntas, porque si estas preguntas las contesta de manera adecuada y a consideración de UCIS, eso está bien contestado, le van a aprobar su ajuste de estatus. No es que a todo mundo lo van a mandar al proceso consular, porque le repito nuevamente, no pueden deshacerse de una ley con un memorándum interno de UCIS. Eso es ilegal. Capaz de que antes de que entiendan todo mundo cómo van a aplicar el memorándum una corte dice, oye, no, no te pases de lanza, porque se están pasando. Se están pasando. Pero bueno, aquí yo voy a estar informando cualquier cosa nueva que haya. Pues voy a subir video al respecto para que nos informemos todos y de manera, pues, lo más objetiva posible, veamos qué es lo que está pasando. ¿Tienes preguntas allá? Porque acá sí tengo preguntas.
1: Sí, tenemos muchas preguntas y tenemos a Juana en la línea. Juana, buenos días. Adelante con su pregunta, por favor.
2: Estoy
0: Hola.
2: esperando que una pregunta. A ver, buenas
0: Sí,
2: tardes.
0: dígame.
2: Buenos días.
0: Buenas
2: Estoy
0: tardes.
2: esperando que una pregunta sobre mi hijo que lo tengo en México. Y estamos
0: Sí.
2: esperando su cita, ya su prioridad era 2001
0: Sí.
2: de mayo y junio.
0: Okay. ¿Quién lo pidió? ¿Quién pidió a su hijo?
2: Vamos.
0: Cuénteme.
2: Mi
0: ¿Perdón?
2: esposo, ciudadano.
0: Su esposo, ciudadano.
2: Mi
0: Y su
2: esposo
0: hijo,
2: es
0: supongo que es
2: ciudadano.
0: casado, ¿verdad? ¿Es casado su hijo?
2: Sí, es casado, pero ya le aceptaron sus tres hijos y su esposa, pero ya nada más
0: Okay.
2: estamos esperando la
0: Ok,
2: cita, o
0: ¿cuál
2: sea,
0: es
2: que checáramos su
0: exactamente?
2: prioridad.
0: Sí, ¿cuál es su fecha de prioridad de su hijo? Dígame cuál es su fecha de prioridad de su hijo.
2: El 2001, junio
0: No,
2: del 2001.
0: necesito. Ah, ok, todavía no le toca junio. Van en el 1 de mayo del 2001. Están dando citas del 1 de mayo del 2001 para atrás. O sea, de abril, de marzo,
2: Oh.
0: pero todavía no pasan del 1 de mayo del 2001. Todavía no le toca,
2: Oh, entonces,
0: un poquito más.
2: oh. Ah,
0: ¿Ok?
2: está bien, pues muchas gracias.
0: Ándele suerte y ojalá que
2: Gracias.
0: rápido le llegue su cita a su hijo, ¿ok?
2: Sí, muchas
0: Ándele,
2: gracias.
0: hasta luego,
2: Adiós.
0: un placer, un placer. Abogada, ¿y la petición de hijos a padre le afecta a su nueva política? Si entró con visa, si va a hacer ajuste de estatus y entró con visa y se quedó aquí y lo va a pedir un hijo, sí le afecta esta política y hay que tener las respuestas claras de por qué se quedó aquí, de por qué no regresó y demás. Porque por ahí le pueden agarrar, por ahí pueden agarrar a alguien para negarle el ajuste de estatus. Le voy a dar un ejemplo muy claro, ¿eh? Si usted dice, no, es que yo nada más venía por 2 años para trabajar y regresarme. Uy, ahí hay fraude. Cuando entró, había fraude. Había fraude porque entró no para quedarse como turista, entró para quedarse ya, trabajar y luego violar la ley de migración, etcétera. Entonces, nunca, no, pero es que más que nunca necesito un abogado. Más que nunca. O sea, es indispensable, indispensable que tenga un abogado que le prepare sus formas, que le mande su paquete, que lo prepare para la entrevista y todo, o sea, y que lo represente más que nunca. A mi abuelita se le venció su green card hace un año y apenas nos dimos cuenta, ¿se la pueden quitar? No. No, no, no se la pueden quitar, nada más que, bueno, se la pueden quitar, no porque se le venció la green card, ¿eh? O sea, el hecho de que a un residente se le venza la residencia no quiere decir que deja de ser residente. El problema es que si la abuelita no vive en Estados Unidos, sí se la pueden quitar, no porque se haya vencido, sino porque no vive en Estados Unidos y podría haber, abandonado su residencia. Sophie pregunta, ¿esta nueva ley afecta a los PIP militar? No. A ver, no, porque para que un PIP militar se apruebe, la persona debió de haber entrado sin visa. Las personas que califican para Parole in Place militar son personas que entraron sin visa. Vuelvo a repetir, las personas que si usted entró con visa, usted ni califica ni necesita un Parole in Place militar. Entonces, no, no afecta. Esta ley afecta para personas que entraron con visa y se quedaron más del tiempo que, no es ley, este memorándum, que a ver cuánto les dura el gusto, porque yo creo que en cualquier momento la tumban porque está obviamente ilegal. Pero no, no afecta, en pocas palabras, no afecta a los PIP militares porque, pues para que le aprueben un PIP militar deben de haber entrado sin visa. Y esto afecta a la gente que está, que entró con visa, se quedó y va a ajustar estatus. Estoy renovando mi residencia por I-751. No, tampoco le va a afectar, no le va a afectar. Podría, a ver, abogada, que estoy esperando mi entrevista. Tengo hijo con síndrome de Down. ¡Ay! Se me fue acá. Y si yo me quedé porque mi mamá estaba siendo manipulada por su esposo y me casé, películas y más. Pues hay que ver un poquito más su historia. A cada persona le aplica diferente respuesta y diferente, vamos, las situaciones son diferentes en cada situación en particular. Lo importante es que no, una es que no haya mentido cuando entró, o sea, de que usted ya venía con la idea de quedarse y se metió como turista, y eso va a terminar en fraude, y ahí sí. Abogada, estoy esperando mi entrevista, tengo hijo Down síndrome en caso excepcional. Sí, Aranda, seguramente la pueden tomar como caso excepcional. De hecho, el día de ayer teníamos un caso similar con esto. Si mi hijo es policía, ¿puedo arreglar? No le dan un estrato especial a los padres de policías. Si su hijo se enlista en las Fuerzas Armadas, en reserva, por ejemplo, no tiene que ser activo, la cosa cambia y sí ya hay un trato más especial. ¿Qué más tienes por allá, Eli?
1: Tenemos muchas preguntas y llamadas. Lenita dice en YouTube, buenos días, me pedirían huellas de nuevo si estoy en espera de entrevista por VAWA. ¿Cree usted que eso atrae mi caso? Llevo más de un año esperando fecha para entrevista. Gracias, abogada Tesi.
0: Ok, más de un año esperando entrevista. O sea, tiene más de un año pendiente su VAWA. Los VAWAs se están tardando dependiendo de por ejemplo, si el abusivo es residente o ciudadano, VAWA se está tardando mínimo tres años. ¿Le van a sacar otra vez huellas? No sé, no es que mire, están diciendo con este nuevo sistema del FBI que las huellas que ya tienen en el sistema las están poniendo en el nuevo sistema. Seguramente habrá uno que otro que no hayan capturado bien sus huellas y la van a volver a citar para las huellas. Pero no me sorprende si la vuelven a citar o si agarran las huellas que ya tenían ahí, porque dice que ya le habían sacado huellas, ¿correcto, Eli?
1: Así es, está preguntando si van a repetir. 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Tenemos una llamada anónima en la línea. Hola, buenas tardes. Uh-huh. Adelante con su pregunta, por favor.
0: Hola.
3: Muy buenos días. No es pregunta, bueno, es observación, abogada. Yo sé que usted nos quiere mucho y que quiere lo mejor para nosotros, pero es que Lizán tiene una voz, usted lo mismo lo ha dicho, de locutor de radio, enorme, fuerte, potente. Y usted tiene una voz chiquita, delgadita, fina. Abogada, es un martirio. Hay que estarle bajando y subiendo el volumen, bajando y subiendo. Lastima los oídos. estamos bien emocionados escuchando a la abogada del consejo y de repente revisan, nos lastiman los oídos y ahí voy a bajarle al teléfono. Y luego subirle para escuchar a la abogada la información que nos comparte. Oye, abogada, ¿no pudieran, por favor, regular los micrófonos? Creo que estoy hablando con voz de muchas personas que vamos escuchándola. En verdad, usted es nuestra luz. Necesitamos grandemente su conocimiento compartido. Pero Elisa nos revienta los tímpanos, la verdad.
0: Uy, Elisa, esa voz de radio que tienes.
1: Ay, no, pues ya.
0: Gracias por su observación. Regulas tu micrófono un poquito para que no le, para que el pobrecita de ella. Gracias por su observación. Lo vamos a hacer, lo vamos a tomar en cuenta. Muchas gracias, gracias por escucharnos. Y a ti te escuchan de más, como ya me enteré.
1: Sí, ya.
0: Te escuchan de más, ya. Así que tranquilo. Dice acá, ¿se puede aplicar visa U si el caso ya está cerrado? Si le firman, sí. Si no le firman, no. O sea, la firma es indispensable. ¿Podría viajar un residente por asilo, pero no a su país? O sea, a otro país, sí. No se le ocurra, si no tiene delitos, deportaciones y demás, sí podría viajar a otro. Dice acá, viejo lobo, yo los escucho muy bien a los dos, nos dice. Que nos escucha muy bien a los dos, viejo lobo. Ay, gracias. Es que a lo mejor, ¿qué será? ¿Por dónde nos estarán escuchando? ¿Por la radio?
1: Dice que su teléfono, a lo mejor es su teléfono.
0: A lo mejor es verdad. Dice que Salazar que también, yo también que, ¿usted también nos escucha bien a los dos o usted también como que se le resalta la voz de Elisa? A ver, dígame, ustedes, yo aquí los escuchamos a todos y nos escuchamos de más. Pero dígame si es el teléfono de nuestra radio escucha o si se nota mucho la diferencia de voces. Dice, se escucha muy bien, los dos escuchan muy bien. Muchas gracias. Sandra Campos también dice, se escuchan los dos muy bien. Abogada, tengo permiso C10 si estamos en ajuste. Bueno, no creo que estén en ajuste con C10. A ver, a lo mejor están en una 42B pendiente. No sé, oiga, no sé. Dice Norma que nos escuchamos perfecto los dos. ¿Puedo iniciar proceso de ajuste de estatus con ustedes, aunque viva en Fresno? Usted lo podemos representar en cualquier parte del mundo donde usted se encuentre, porque somos abogados de migración y los abogados de migración podemos representar a nivel federal en todos lados, salvo que tenga corte, porque sí, si tiene corte. Ay, hablando de cortes, que por cierto, tengo que mandarte el videito de la corte, porque no he podido hacer, cada vez que queremos hacer de la, ¿por qué será tú, Queremos hacer un video de corte y nos sale otra cosa, no sé. Pero ahí le va, pase la voz, tome nota. Si usted tiene corte con un juez de migración, a ver, una cosa es una entrevista con USIS, otra cosa es una entrevista, una corte con un juez de migración, y otra cosa es un checking appointment con ICE. Son tres cosas diferentes. Entrevista con USIS, corte con un juez de migración, y una cita de check-in con ICE, o sea, una cita para que lo cheque ICE. En las cortes no están arrestando a la gente. Y el peor error que usted puede cometer es faltar a su corte. Es el peor de los peores errores que pueden hacer. Porque hay deportaciones a deportaciones. Una deportación en ausencia, porque usted no haya ido a la corte, y otra cosa es una deportación que el juez ordenó en su presencia. Con las deportaciones en ausencia es muy poquito lo que podemos hacer los abogados si en el futuro se casa con un ciudadano, con un militar, es que esas deportaciones en ausencia, cuando las vemos, es de lo peor que podemos ver los abogados. Es bien difícil trabajar con esas deportaciones en ausencia. Yo puedo trabajar con una deportación si usted se presentó a la corte o si le dieron salida voluntaria y no se salió, pero cuando yo veo que es en ausencia la deportación, digo, chihuahua, ¿por qué? Porque son 5 años de castigo que forzosamente tiene que pasar afuera y no hay derecho a pedir perdón por haber faltado a la corte. Entonces, ese es un problema serio. Por favor, si ustedes tienen corte, no vayan a faltar a la corte. Si se va con un consejo y pase la voz, si tienen corte, no vayan a faltar a la corte. Vayan con un abogado. Es más, aunque no vayan con abogado, vayan a la corte. está haciendo ahorita la corte, están haciendo cortes masivas de, fíjese, hasta más de 100, cuando se dan cuenta que una persona no tiene abogado en el récord, o sea, que un abogado no se ha puesto como abogado para ese caso, ellos dicen, seguramente no van a venir, porque esa es la tendencia, seguramente no van a venir, y ponen más de 100 audiencias para un solo juez en la misma hora de ese tipo, porque la mayoría no va, y entonces rapidito sacan, en ausencia, en ausencia, en ausencia, en ausencia, en ausencia. Y ese es un problema, aunque usted se casara con militar, un ciudadano militar, y de, bueno, no, va a ser bien difícil ayudarle. No falte a su corte. Ese es un consejo que le pase la voz por todos lados, por favor. Cintia dice que es mi clienta. Gracias por la confianza y está preocupada por la nueva ley. No se preocupen, no es ley, es un memorándum de UCIS. No quitaron el ajuste de estatus. Hay manera de trabajar con eso. Vamos a ver cómo se... Ayer tuvimos una entrevista de esto. No le negaron a mi cliente, por ejemplo. Le hicieron 3 preguntas para ver qué van a hacer con esas 3 preguntas y a ver qué pasa con el memorándum, porque a ver si no lo echan para abajo, porque está cambiando obviamente la ley sin pasar por el Congreso. Entonces... Y no afecta el parole in place militar, vuelvo a repetir, no afecta el parole in place militar, no lo afecta. Ok, tenemos más preguntas por allá, Eli, y que le bajen al volumen los que, ahí está, ya, tú dale.
1: Dice, en el peor de los casos, ¿qué pasa si niegan un ajuste por matrimonio con ciudadano y hay overstay?
0: Ok, en el peor de los casos no es tanto para el ajuste con matrimonio, porque quiere decir que hay con quien pedir perdón. O sea, en el peor de los casos, se hace el proceso, el perdón y el proceso consular y la entrevista afuera y se va, ¿ok? El peor de los casos es cuando es el papá de un ciudadano que entró con visa, que aquí se quedó, y no tiene con quién pedir perdón en caso de que le digan que tiene que hacer proceso consular. Porque cuando uno sale, a ver, si usted se quedó aquí más de un año sin papeles, pero la última entrada fue legal y es papá de un ciudadano, usted no ha activado castigos, ¿ok? Pero si se sale, se activa el castigo. Entonces, si se sale, ese esposo de ciudadano sí tiene con quién pedir perdón, porque la presencia ilegal se castiga con 10 años y si usted tiene mamá, papá o esposo que sea residente o ciudadano, usted puede pedir perdón, usted puede seguir arreglando. El problema más serio va a ser con los papás de ciudadanos que se quedaron más de un año y si se salen tienen 10 años de castigo y no tienen con quién pedir perdón. Pero esto se va a litigar, o sea, esto va para largo y no se crea que si le niegan algo van y lo arrestan y demás. O sea, esto va para largo, por favor, no se quitó la ley de ajuste de estatus. Vuelvo a repetir, no se quitó la ley de ajuste de estatus. Se están haciendo más preguntas para ver, es que antes era... Entró con visa, es hijo de ciudadano, es papá de ciudadano aprobado. No, van a, ahora le van a mover más, le van a hacer más chamba a UCIS. Los oficiales de migración se ven hasta molestos. De verdad, ayer estaba frustrada la oficial de migración y con buena, porque como diciendo, y ahora nos van a hacer trabajar más. Hasta penada estaba de, discúlpeme, le tengo que hacer estas preguntas, lo siento mucho. Le dieron la oportunidad de explicar por qué se quedó, por qué no hizo ajuste de esta, por qué y demás. El día de ayer, afortunadamente, mi clienta iba con abogada. Bendito sea Dios, iba con abogada. Y la abogada le dijo, oficial, me da unos minutos para hablar con mi cliente, por favor. O hablaron con su cliente, porque obviamente estas preguntas nunca las habían hecho antes. No estábamos preparados para estas preguntas, porque nunca las habían hecho antes. Pero como iba con abogada, la preparé, a ver, ¿por qué? A ver, ya, y llegaron con una razón bastante poderosa para por qué no se fue. Afortunadamente la abogada estaba ahí para poder representar a la clienta. Gracias a Dios, creo que se dio una explicación bastante coherente de por qué no se fue y demás. Y vamos a esperar a ver. Ojalá que le aprueben. Y yo lo voy a mantener informado todo el tiempo de lo que está pasando. Yo le voy a decir con la mayor objetividad posible Sí, ¿cómo están las cosas? Ni voy a ser una optimista tóxica que todo está bien, porque no todo está bien y esto pesa y duele porque es una cacería contra la comunidad inmigrante, pero tampoco voy a estar de, ya, ahora sí, se acabó el mundo y no, vamos a trabajar con lo que hay y de la mejor manera vamos a enfrentar esta situación tan dura que estamos viviendo los inmigrantes en este país, y no hay mal que dure 100 años, ni cristiano que lo aguante, y mientras dura, lo vamos a enfrentar con dignidad y con mucha información, con la información adecuada, con la información que empodera. No voy a abusar del miedo y la desesperación de la gente pero tampoco podemos paralizarnos, no movernos. Le digo, necesitamos enfrentar esto con dignidad y con muchísima información. Es importante. ¿Qué tienes por allá?
1: Tenemos más preguntas y saludos, dice Samuel Ponce. Buenos días, abogada. Bendiciones, buen día para todos. En YouTube dice... ¿cuántos años? Le está preguntando a otra persona ahí en el del chat. Buenos días, abogada, saludos y bendiciones a Alejandra Terraza. Faiz Flores también le manda saludos y bendiciones, gracias por informar. También Gonzalo Bonilla en YouTube, buenos días, abogada, saludos desde Los Ángeles, California. Juan Carlos Robles, saludos. En Facebook dice, buenos días, metí la aplicación para la ciudadanía antes de octubre 20, solo me enviaron un recibo que iban a usar las huellas de la residencia, pero nada más, ya no me han enviado nada más.
0: Lo que pasa es que ahorita está tardando la ciudadanía de 6 a 12 meses. Te voy a decir un secretito que ayer platicábamos mis colegas y yo, porque tuvimos una junta de urgencia, obviamente, por lo que estaba pasando con este memo, pero de urgencia, o sea, ayer nos pusieron a trabajar, pero duro, ¿eh? Entonces, en la junta salió el tema, porque no sé si te acuerdas también que hace unos meses salió un memorándum de la N-400 que casi, pues prácticamente dijeron que nadie iba a calificar para el N-400 porque el buen carácter moral y que iban a ir a sus trabajos a ver si hicieran buenos vecinos y no sé si te acuerdes que,
1: sí, sí, sí.
0: Que aunque no tuviera delitos, que eso no quiere decir que no le iban a aprobar la N-400, que porque la ciudadanía es para gente que se merece y bla, bla, bla. ¿Te acuerdas de ese
1: sí,
0: memorándum?
1: Sí, me acuerdo.
0: Que además también estamos de no manches, o sea, y bueno, y hasta ahorita afortunadamente y tocamos madera, no nos han negado a ningún cliente por falta de buen carácter moral. Yo no puedo hablar por los demás, yo estoy hablando por mi despacho hasta ahorita, después de ese memo y toco madera, no nos han negado a ningún cliente por no tener buen carácter moral. Y hablamos justo de la ciudadanía, que se está tardando de más. Y sí se está tardando de más, y en una conferencia de prensa, le preguntaron abiertamente al vocero de UCIS que si lo estaban haciendo a propósito de tardarse más las ciudadanías para que no hubiera tanta gente que pudiera votar en noviembre. ¿Y qué crees?
1: ¿Qué dijo?
0: Que se quedó callado y no contestó nada.
1: Pues sí,
0: no,
1: ¿qué va a decir?
0: No contestó nada. No contestó nada, ni sí ni no, no contestó nada, no contestó nada. Están poniendo el pretexto que es el nuevo sistema de huellas, pero tampoco dijo que no. Entonces, bueno, sospechamos, ¿verdad? Porque estaban tardando 3 meses, Eli. 3 meses estaban tardando, unas hasta 2. Y ahorita se subió de 6 a 12 meses. Entonces, si fue en octubre, noviembre, diciembre, enero, febrero, marzo, abril, mayo, junio, o sea, tiene hasta, 6 a 12 meses. Entonces, sí se están tardando más las ciudadanías, no se preocupe. No se preocupe. No afecta al parole in place militar, no afecta al nuevo memorándum, no lo afecta. Tampoco afecta a la remoción de condiciones, ¿qué más?
1: Dice en Instagram Hidalgo, abogada, si en la frontera hubo un retorno a México, no a mi país de origen, y fue bajo expedited removal, y se vuelve a entrar y en entrevista consular sale que fui removido en esa agarrada, ¿qué puede pasar? ¿Qué perdón podría pedir el cónsul?
0: No, ahí tenemos un problema serio, el castigo permanente. El castigo permanente dice, si una persona entra ilegalmente después de haber sido deportado, y un expedited removal es una deportación. Entonces, si lo deportaron y luego entró ilegalmente, tiene el castigo permanente y por lo menos tiene que estar 10 años afuera para poder pedir perdón. Cuidadito, ¿eh? Ahí sí hay una bandera roja bastante fuerte, bastante fuerte. Dice, acuérdese que para remoción de condiciones no aplica esta nueva memorándum. Recuerde que estamos acá informando lo más que podamos. Qué bueno que están preguntando, qué bueno que están informándose. La información es poder, y tampoco afecta para estatus el SIS, la visa juvenil tampoco afecta para eso. Tampoco afecta para eso. 3 años esperando la I-130, tiene su caso con nosotros. Gracias, Alicia. Seguramente, si es de esposo residente o no sé, o sea, dependiendo de quién la esté pidiendo, pero sí, dependiendo del peticionario, quién la está pidiendo, es cuánto se está tardando la I-130. Eli, se nos acabó el 20 y se me está yendo la voz, pero gracias a todos, gracias. Yo voy a tratar, Eli, si tú me lo permites, ya que me vas a hacer trabajar el lunes, ¿por qué no nos metemos el lunes a hacer un en vivo?
1: Sí, claro, claro que sí.
0: Seguir informando de esto, porque hay gente, se quedaron con muchas dudas del memorándum y demás. Y la mejor manera, la mejor manera de empoderarnos es informándonos. Entonces, ¿qué te parece si el lunes nos metemos a hacer otro en vivo? ¿Qué te parece?
1: Me parece excelente. ¿Sí? 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
0: No, y a ver, y a lo mejor hasta me animo al rato, y el domingo la gente está en serio muy preocupada, y yo quiero hacer lo posible por juntos pasar esto, acompañándonos con la mejor manera, que es informándonos. Gracias a todos. Gracias.
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7: Muy, pero muy buenos días, tengan todos ustedes, mis queridos hermanos del alma. Bienvenidos a este su programa del Grupo Internacional Kirlan. Y como siempre y como todos los días, enviando un abrazo a la distancia para aquellas personas, para aquellos hermanos que nos escuchan día a día. Usted que se encuentra allá en casa, que se encuentra en su negocio, en su sitio de trabajo, aquellas personas que me escuchan allá en su rancho, usted que va en su coche particular, reciba ese abrazo a la distancia de un servidor, del maestro Juan Carlos, igualmente de aquellos maestros, de aquellos psíquicos del Grupo Internacional Kirlan.
8: Bienvenido, maestro Santiago, muy buen día.
9: ¿Qué tal, maestro Juan Carlos? Y todas las personas que nos escuchan aquí día tras día, usted que va en el carro, que está en el freeway, mi querido hermano, mi querida hermana, muy, pero muy buenos días aquí a toda la ciudad de Dallas, de Fort Worth, y hasta donde llegue esta prestigiosa radiodifusora. Un día más, un capítulo más que se escribe de nosotros, los hermanos Kirlan, aquí curando, sanando y liberando con el maestro Juan Carlos. Recuerden la dinámica de nuestro programa. Usted nos marca, nos da su fecha de nacimiento, si quiere dar su nombre lo da, si no, que su llamada sea anónima, pero recuerde que aquí a grandes problemas, grandes soluciones. Nosotros tiramos las cartas del tarot y vamos a mirar qué está pasando en su vida. Vamos a hacerle una carta astral para revisar su pasado, su presente, su futuro. Así es que, mis queridos hermanos del alma, si usted tiene una duda, una pregunta, hablar con el maestro Juan Carlos en este momento, pluma y papel, porque vamos a dar nuestro número para todas las personas que quieren ayuda espiritual. 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Maestro, suenan los teléfonos. Lo dejo con la primer llamada por la línea número 3, maestro. Adelante, por la línea número 3, maestro.
7: Línea 3 abierta en vivo y en directo. Sí, muy buenos días.
10: Buenos días.
7: Bueno, es tan amable, me regalas tu nombre completo, me vas a regalar tu fecha de nacimiento.
10: Juan González, enero 5 de 1970.
7: Juan González, enero 5 de 1970. Aquí me marca problemitas de salud. Quiero que me digas tú mismo de tu propia palabra, ¿desde cuánto haces que vienes sintiendo como ese dolor en tus rodillas? Después de ese dolor en tus rodillas te pasa como un dolor hacia la cadera, a la altura de la columna. ¿Cuánto hace que viene pasando, viene sucediendo eso? O si no es cierto, pues también me lo puedes decir. Oye, maestro, no, lo que tú estás diciendo, no, yo estoy bien de salud, a mí no me pasa nada. Estamos en vivo y en directo, también tengo derecho a equivocarme, Juan.
10: Precisamente traigo un dolor en mi rodilla izquierda. Y hoy, ahora en la mañana, precisamente, yo que quise agacharme a ponerme los calcetines para irme al trabajo, la verdad, me tuvo que ayudar mi esposa porque no pude agachar lo suficiente para ponérmelos. Aquí. Independientemente de la rodilla, pero ya esto tengo pues aproximadamente más de un año.
7: Más de un año, exactamente. Tú has ido a que te hagan limpias, barridas de cuerpo, ya te has vuelto incrédulo, estás escamadito ante esto porque no has visto un resultado. En ese momento que te atreves a hablar conmigo, te voy a decir lo siguiente. Juan, te han hecho limpias, barridas de cuerpo. Lo tuyo sí es un daño, es un mal, pero no está por fuera. El daño que tú vienes trayendo sí es un mal puesto, es una brujería, un daño que hicieron para dañarte, un daño que hicieron para perjudicarte, y quiero que hagas memoria porque fue con una persona que tú tuviste hace mucho tiempo atrás un problema fuerte y es una persona muy conocida, sino que lo que hicieron fue para verte inválido, lo que hicieron fue para no verte trabajar, lo que hicieron fue para verte humillado, completamente doblegado, Juan. Desafortunadamente lo están logrando, pero como tú eres esa persona que eres muy confiado.
10: Yo siempre me porto, como repito, bien con toda la gente, no siento que alguien me quisiera causar daño.
7: Haz memoria de esta fecha 2 años atrás, Juan. Memoria de esta fecha 2 años atrás, una persona con la que tuviste un problema, no sé si es un familiar, no sé si es un compañero de trabajo, él te invitó a tomar, él te invitó a beber, a raíz de esa bebida, a raíz de esa comida es donde viene a cambiar tu vida, donde empiezas a sentir ese malestar, donde empiezas a sentir desesperación. Incluso es más, Juan, hay noches que tú pasas la noche en vela, donde no puedes dormir, donde no puedes descansar, volteas para un lado, volteas para el otro lado y no descansa, duerme pero no descansa, llega la madrugada y sigues en vela, ¿sí o no?
10: Sí, así es, efectivamente, era un compañero de mi trabajo. al cual yo le había hecho muchos favores, y esa vez nos fuimos, pues como decimos, de parranda, y y me volvió a pedir dinero. Ocasiones anteriores le había prestado y pues no me pagaba, ¿verdad? Entonces ya lo había tomado como costumbre, que como que fuera mi obligación prestarle dinero cada vez que él quería, y esa vez realmente se lo negué, pues ya no estuvo dispuesto a seguirle prestando para que no me pagara, ¿no?
11: Claro que sí.
10: Un favor se hace, pero pues no que lo agarren como costumbre.
11: Es correcto. A raíz de esto, él se ha valido de medios, él está ofendido, él está completamente molesto contigo por eso, y quiere verte así. Yo te pido lo siguiente, Juan, no te vuelvas a hacer limpias ni barridas de cuerpo, porque eso no es. Yo necesito, si tú me puedes visitar, con todo gusto me visitas y con todo gusto le voy a decir qué te dio a comer, qué te dio a beber, vamos a expulsar, vamos a retirar todo eso. Hoy mismo te voy a atender, tráeme una botella de agua, tráeme una veladora blanca de vaso, con eso es más que suficiente para hacer una expulsión, para hacer un desbloquear todo ese daño, ese mal, y tenga la plena seguridad que las cosas cambian en tu vida.
10: Y nos vemos muy pronto.
11: Con todo gusto, hoy mismo lo estoy esperando, un feliz día, que Dios me lo bendiga.
12: Mire, maestro Santiago, caras vemos, corazones no sabemos. Hoy aquella persona que le amaba, que le quería, hoy es el peor enemigo de esa persona.
13: Caras vemos, corazones no sabemos, maestro Juan Carlos, así como usted lo dice, como usted lo ha planteado. Y como también lo ha dicho, que no hay cuña que más apriete que la del mismo palo, porque el peor enemigo, personas que le desean el mal, las personas que le tienen envidia, coraje, odio, resentimiento, son, hay veces, de la misma familia, parientes ahí cercanos, el vecino también, muchas veces, maestro, salan, entierran, le tiran sal, cáscaras de huevo, hemos encontrado entierros. Si usted siente que me le han dado un bebedizo, un tomizo, siente que me lo han rezado, me lo han velado, le han tomado una foto, usted tal vez ha visto que le hayan tomado foto. Hemos encontrado personas que los tienen rezados, velados, por eso el dinero no les rinden. Personas que duermen pero no descansan, hay otros que parecen un alma en pena. 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Yo quiero que este año 2026 todas las personas le despierten a la vida. No hagan desidia. No dejen pasar más tiempo. Recuerden, como lo dije al inicio, el tiempo perdido, los santos lo lloran. Mis queridos hermanos del alma. 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
13: 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Maestro, adelante, por favor.
11: Sí, muy buenos días.
16: Buenos días.
11: ¿Con quién tengo el gusto, hija de Dios?
16: Con Elisa Saldívar.
11: Elisa Saldívar. Fecha de nacimiento, por favor.
16: A septiembre 11 de 1973.
11: Septiembre 11 del 63, Elisa. Cuénteme una cosa, Elisa, ¿tú ya has ido a algún lugar a que le hagan limpias? ¿Has ido a algún lugar a que le hagan barridas de cuerpo? ¿A que le hagan lectura de cartas?
16: Pues no soy muy así de ir a lugares. Hace mucho tiempo
17: Sí, me dio por estar yendo con una señora que pues me hacía barridas, me echaba cartas.
11: Ese decaimiento, esa flojera que tú vienes trayendo, que eso lo viene trayendo desde hace mucho tiempo, tú no quieres salir de tu casa, te molesta que te digan las cosas, ya no tienes ganas de trabajar, esa ansiedad, ese vacío que mantienes en tu estómago, no es normal, no es normal. Y eso ya viene pasando, viene sucediendo de un tiempo para atrás, ¿sí o no?
17: Sí, es verdad. Yo, si me lo puedo pasar en mi casa todo el día, pues, aquí, o sin salir, pues, me siento muy bien. Antes, pues, salía yo con mis amigas, pues, me gustaba ir a echarme la copa. Últimamente ya tiene muchísimo tiempo que ya no. Ya, yo prefiero pasármela, pues, viendo tele, acostada. Me he vuelto así como que muy... No sé, no, muy, sí, así como usted dice, estoy muy, muy sin ganas de nada.
11: Voy a decirte algo.
17: No tengo ganas de nada. Sí, no.
11: Voy a decirte algo, Elisa, y que tú no me lo has dicho, quiero que me hables con la verdad y con la sinceridad. Aquí a través de tu fecha de nacimiento me marca una separación. Esta separación, sin temor a equivocarme, me dice que tú estás en ese momento muerta en vida. Tú crees que terminó tu vida, tu felicidad ahí. A tu esposo te lo robaron, te lo quitaron de tus manos y no fue a las buenas. Y tú sabes que no fue a las buenas porque él se fue con una amiga tuya, una persona muy cercana, amiga, alguien muy cercano hacia ti, ¿o te estoy mintiendo?
17: No, sí, es verdad. Yo tenía una que yo decía que era mi amiga, que la verdad ella se la pasaba en mi casa siempre, y pues, de hecho salíamos con ella, mi esposo y yo salíamos con ella, pues desayunábamos juntas, salíamos, comíamos, si salíamos a algún lugar, pues siempre iba mi esposo, pero de... un tiempo hacia acá, yo empecé a darme cuenta que pues ya no era normal el trato que ellos tenían. Y hasta que se fue de la casa. Y sí, después me enteré que estaba viviendo con ella. Y la verdad yo sentí que la vida pues había acabado para mí, porque la verdad yo lo amaba muchísimo.
11: Claro que sí, Alicia. Voy a decirte algo rápidamente. Sí. Mire, aquí lo malo y lo interesante no es si tu esposo regresa o no regresa. Aquí lo interesante es que si tú te quieres curar. Esto que te está pasando, está sucediendo, es a través de la velación, el rezo, misas negras que hicieron para acabar y destruir tu vida, lo lograron y lo consiguieron. Tu esposo feliz y contento con esta otra mujer. Esa mujer contenta con haberte destruida. Tú sigues encerrada ahí, triste, abandonada, y no, esa no es la vida tuya. Yo te voy a ayudar, voy a sacar, voy a liberar, voy a quitar ese asentamiento. Es un asentamiento, es un bebedizo, algo que hicieron, y tú lo tienes ahí. Es un asentamiento que quiere decir que está ahí en tu cuerpo. No han hecho lo correcto, es limpia barrida de cuerpo, eso no es. Necesito que tú me visites cuanto antes. Vamos a hacer un despojo, vamos a hacer una liberación de lo que hay. Yo necesito que tú lo veas. Dígame una cosa, Alicia, Elisa, lo que te he dicho es cierto o no es cierto. Tú me conoces, tú me has visto, te estoy pagando para que me llames, para pedir una información o lo que sea.
17: No, de hecho yo ya había intentado llamar a su programa y no había entrado la llamada, y es verdad lo que me está diciendo, porque pues...
11: Y qué pena, Elisa, que te hable de esta forma. Me da coraje de aquellas personas que se dicen ser amigos, de aquellas personas que usted le tendió la mano para ayudar y de servir, y miren lo que, cómo te han pagado ya. Entonces, ¿qué es lo que vamos a hacer? Vamos a voltear la moneda. Yo te voy a ayudar, Elisa, pero necesito que tú me visites cuanto antes, si hoy es posible. Lléveme una foto de tu esposo, lléveme 3 veladoras rojas, ¿de acuerdo? Y me va a llevar una botella de agua bendita. Yo voy a hacer un despojo, voy a hacer una liberación. Si tu esposo regresa a pedirte perdón, tú verás si lo perdonas. Pero lo importante es curar y sanar tu vida, que tú vas a ser esa persona alegre, esa persona feliz, ¿de acuerdo?
17: Y es lo que yo quiero, es lo que yo quiero curarme. Muchísimas gracias, maestro.
11: Que Dios me la bendiga, hoy te espero en el día de hoy.
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13: 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Vea, maestro, aquí me está entrando una llamada, un mensaje, perdón, me dice que es de Mezquite. Nos visiten también de las personas de Mezquite que nos visiten en la oficina de Arlington. También me está entrando otro de Garland. Personas de Garland, un saludo muy especial. 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Maestro, adelante, por favor.
7: Sí, muy buenos días.
18: Bueno.
7: ¿Con quién tengo el gusto?
18: Con Luis Guevara, señor.
7: Fecha de nacimiento, Luis.
18: Agosto 30 de 1970.
7: Ok, Luis Guevara, agosto 30 de 70.
18: Así es.
7: Entonces vamos a mirar, vamos a ver qué es lo que pasa con Luis, a ver qué es lo que está sucediendo. En este año abusado, Luis, en este año abusado, porque para ti las cosas no vienen muy bien. De hecho, desde el año pasado, todo lo que intente te está llevando al fracaso, todo lo que intente te está llevando a que las cosas no te salgan como se quiere y como se desea, ¿ok?
18: Así es.
7: Ajá, el dinero no está rindiendo, el dinero no está luciendo, de pronto tú le echas la culpa a que como este tiempo está difícil, como este tiempo a todo el mundo le va mal, entonces a usted también le está yendo mal. Eso es lo que tú crees, ¿no?
18: Exactamente, sí, así es.
7: Pero ¿por qué si tú conoces tu negocio muy bien, ¿por qué si antes el dinero estaba rindiendo, por qué si el dinero estaba luciendo, tú has crecido como la espuma, dicen, ha crecido con la espuma? Anteriormente el dinero para ti llegaba muy fácilmente, trabajabas y llegaba muy fácilmente, ¿sí? Es más, dígame una cosa, tú has tenido buenos ahorros, tuvo su buena cuenta en el banco, ¿sí? Sus coches. Hoy en día, ¿qué pasó con todo eso que tú tenías, con ese dinero que tenías? Y hoy, porque quiero que tú mismo me lo digas. ¿Qué pasó? O sea, si de un momento tenías suerte y las cosas estaban bien, ¿por qué hoy en día estás sufriendo y te estás lamentando? Hasta endrogado te siento.
18: La verdad, Carlos, no me lo puedo explicar, tuve dinero para salir, ir, venir, ni tenía mi buen coche nuevo, lo tuve que vender, tuve que, el poco dinero que me quedó, me compré otro coche, tampoco pude hacer nada con él, y ahorita, pues, de la nada, que yo no tengo nada, no tengo ni dinero en el banco de lo que tenía, no tengo, vaya, ni un peso en la bolsa, traigo, con eso le digo todo.
7: Voy a decirle algo, Luis, aquí hay una persona muy ofendida contigo. Yo empecé hablando de que los dedos de las manos no son iguales y que eso no quiere decir que dentro de la misma familia puede haber un sacerdote, puede haber alguien que es drogadito, puede haber alguien que es ladrón, lo que sea. ¿Qué quiere decir? Que a pesar de que tengan un buen ejemplo y todas las cosas, pero uno cría hijos más, no condiciones, ¿sí? Aquí veo a alguien muy ofendido contigo, pero muy ofendido, y es un hermano tuyo. ¿Por qué? Aquí me marca como que si estuviera ofendido por algo que le heredaron a usted y usted lo tomó y verdaderamente, pues en cierto modo, él tiene ciertas razones, pero lo que hizo no es justificable, ¿sí? Porque, a ver, te dan una herencia, una casa, un negocio, no sé qué es lo que te están dando, ¿sí? Y a tu otro hermano no le dan nada. Y tú dices, no, es que esto me lo dejó mi papá a mí, ¿sí? Pero sí, verdaderamente, pues esa es una herencia, y una herencia es de toda la familia. Él está muy ofendido y él juró y prometió verte arruinado. Incluso él te gritó, pero ¿cómo no me vas a compartir si tú tienes dinero, tú no necesitas? ¿Sí o no?
18: Sí, así es. Pues es que él pues no venía siendo, pues, por parte de mi mamá, solo era por parte de mi papá. Y como le dije que no, porque si no, él no estuvo tanto tiempo con nosotros como para que venga y quiera todo lo que yo sufrí y viví, para que él nada más quiera venir y gozar. Pues yo le dije que no, ya sabe que usted trabaja y ha tenido, sí, es que era bien de mi papá, pero pues también era dinero que había yo aportado en su momento.
7: Pero era algo de tu papá, Luis, era algo de tu papá, y mire, vea lo que se crea, hoy cómo estás, completamente arruinado, completamente endrogado, completamente en problemas. Es más, todavía esa propiedad está y ni siquiera la puede vender porque nadie se la compra, ¿sí o no?
18: Sí, así es.
7: Eso, mire.
18: Me preguntaba yo por qué las dificultades para poderme deshacer de ella, pero...
7: Es más, ahora otra cosa, no solamente eso, no miremos tampoco tanto lo material, vamos a mirar lo espiritual. Tú últimamente te sientes cansado, no disfrutas de tu esposa, no disfrutas de tus hijos, te sientes aburrido, te sientes deprimido, no hay felicidad en tu vida.
18: Así es, no la encuentro, o sea, pensé que era por la falta de escasez de dinero, pero no, o sea, no puedo estar ni bien con ella, ni el tiempo me alcanza, ni el nada, o sea, no, yo no me siento contento conmigo mismo.
11: Bueno,
18: ni con nadie, ni con nada.
11: Una cosa, Luis, ¿tú quieres recuperar esa suerte, recuperar tu felicidad, tu tranquilidad?
18: Sí, claro, es lo que más deseo, ya recuperar todo lo que tenía, porque no me explico esta vida que tengo ahorita.
11: Es correcto. Bueno, primero nos vamos a poner al día. Yo necesito que me traigas una fotografía de tu hermano. Primero que vamos a sacar ese, vamos a alejar y vamos a retirar ese salamiento que hicieron y que lo que te está acabando. Porque te tienen completamente salado, completamente destruido. Yo te voy a decir dónde tienen enterrado una fotografía tuya. Yo necesito que me traigas agua bendita de tres iglesias y tres veladoras blancas de vaso. Y voy a decirte dónde tienen enterrada una fotografía tuya. Sacamos y liberamos eso y tenga la plena seguridad que tu hermano va a acercarse hacia ti. Van a ser nuevamente esos hermanos, son hermanos de sangre, de todas maneras, esto.

0: insistiendo.
1: 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Maestro, adelante, por favor.
2: Sí, muy buenos días.
3: Sí, muy buenos días.
2: Rápidamente me regalas tu nombre, tu fecha de nacimiento, es tan amable.
3: Mi nombre es Manuel.
2: ¿Manuel qué?
3: Márquez, Manuel Márquez. Fecha de nacimiento, 27 de diciembre del 77.
2: ¿27 de qué?
3: Diciembre.
2: ¿27 de diciembre del 77?
3: Correcto.
2: Ok. Manuel, desde año y medio, dos años para atrás, las cosas no vienen funcionando como quiere y como desea. Ese desespero, esa ansiedad que tienes, tu esposa te acosa por dinero, tus hijos te acosan por dinero, fuera de eso hay unas deudas, hay algunos compromisos que no puedes pagar, que no has podido cumplir con ellos, ¿sí o no?
3: Sí, así es, y es por eso que estoy llamando, no sé qué situación a qué se deba.
2: Exactamente, Manuel. Hay un salamiento, eso le llamamos un salamiento de noveno grado. ¿Por qué le llamo salamiento de noveno grado, Manuel? Porque tú emprendes, trabajas, pero trabajas y trabajas, pero el dinero no rinde, no luce. Últimamente problemas con tu familia, con tus seres queridos. No quieres que te digan nada, te molesta, ¿sí? A veces te desesperas, quieres como salir, como irte. En altas horas de la noche no se la pasa sino mirando hacia el cielo, raso hacia el cielo y viendo todo lo que le pasa, pero no hace nada por solucionarlo, ¿sí? También ese cansancio, esa pesadez que mantienes en tus hombros, esa raíz de lo mismo, Manuel. Quiero que me digas algo más. ¿Tú cómo te vienes sintiendo fuera de lo que te estoy diciendo?
3: En las noches es bastante difícil dormir, me siento bien cansado en horas de la mañana. Así me siento, pero quiero saber si tiene que ver algo con algún tipo de veo que también hay animales que se ponen acá cerca de mi casa. Sí, como que hay cosas que yo siento que no están bien y pues eso también me
2: mire, Manuel, quiero saber que aquí en el campo sentimental, en el campo del amor, me marca antes de tu matrimonio, me marca una persona con la que estuviste comprometido, una persona con la que quisiste de pronto casarte, conoces a tu esposa, la que hoy es actualmente tu esposa, y la dejas a la otra persona, la deja, le prometes, pero no le cumples, ¿sí?
3: Sí, correcto.
2: Voy a decirte aquí algo, no es ella la que te hizo el daño, no es ella la que te hizo el mal, aquí es la que te mandó a cruzar y la que mandó a dañar tu suerte, fue tu ex suegra, la mamá de ella, ¿sí? Ella quedó muy ofendida contigo, ella incluso tiene que haber jurado y prometido que te iba a ver infeliz y que te iba a ver sufrir y que la ibas a pagar, pero que con la hija de ella no se iba a burlar y que eso no se iba a quedar así. Tiene que haberte dicho algo.
3: Maestro, ¿qué puedo hacer?
2: Mire, hijo.
3: Sí, ya sé de qué me hablo, pero quiero ya acabar con esto de una vez. Quiero salir adelante. Mire, es mucho esfuerzo que he hecho y no he podido.
2: Hoy mismo consígame agua bendita de tres iglesias, consígame tres veladoras blancas de vaso, consígame tres limones verdes, tráigame eso, voy a hacer un despojo, voy a hacer una liberación, voy a protegerte y tenga la plena seguridad, recuperas tu suerte, tu paz, tu armonía, tu bienestar.
3: Es realmente lo que me está pasando y quiero ya terminar con todo esto.
2: Así va a ser en el nombre de Dios, en el nombre de Cristo Jesús. Gracias, Manuel, por tu llamada, que Dios te bendiga.
1: Maestro Juan Carlos, estamos llegando a la parte final de nuestro programa y recuerde que puede mandar un mensaje de texto con la foto de su mano derecha. Tómele una foto a su mano derecha y nos la va a enviar en un mensaje de texto al 817-938-2737. Área 817-938-2737. Una vez más, área 817 9

0: 38-2737. Maestro, lo dejo para que usted haga nuestra despedida.
1: Mis queridos hermanos del alma, mi bella familia, qué gusto poder haber estado con ustedes, compartir estos 30 minutos de alegría, de felicidad, entregar esa semilla de fe, esa semilla de esperanza. Hoy me voy agradecido con Dios, con la Virgencita de Guadalupe y con los grandes santos, arcángeles y espíritus de luz que me dieron la oportunidad de brindar mi conocimiento, mi sabiduría. Termino el programa y no olviden. Sean felices. El maestro Juan Carlos de la Fe les dice, y que un ángel, guardián y poderoso, ilumine el camino de sus vidas. Que Dios le bendiga y él me bendiga. Hasta pronto.
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7: Mi gente maravillosa, reciban ustedes el cordial saludo, bendiciones para todas aquellas personas que están en sintonía, para el que va conduciendo, para aquella dama que está sola en su casa, para el hombre preocupado, para la madre que está llorando en silencio. Hoy queremos hacer una oración por todas aquellas personas afligidas, por el que siente miedo, por el que no encuentra tranquilidad, por el que se acuesta pensando qué va a pasar mañana. Que Dios le dé la fuerza, que le dé la calma y que le abra los caminos donde hoy solo ve oscuridad. Y escuche bien. Nosotros no estamos aquí solamente para hablar bien. Nosotros trabajamos, ayudamos, orientamos y actuamos. Aquí hacemos oraciones, limpiezas, velaciones, rituales de protección, porque hay personas que ya vienen demasiado cargadas. 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Recuerden que estamos en directo, oyentes. Hay personas viviendo con temores constantes, miedo a salir a la calle, miedo a perder todo lo que han construido, miedo a que un día les toque dejar este país y regresar con las manos vacías. Y eso se convierte en ansiedad, eso se convierte en presión, en tristeza. Y eso lo vemos diariamente. Hay hombres que trabajan todo el día, pero comen solos, duermen solos, lloran mirando las fotos de sus hijos. Madres que no han podido abrazar a sus familiares hace muchos años, que se perdieron cumpleaños, enfermedades, momentos importantes, y todo eso va acumulándose en el corazón. 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Recibimos oyentes en línea. Bendiciones. ¿Con quién hablamos? Deme su nombre y fecha de nacimiento, por favor.
8: Fernanda Mendoza, 14 de mayo de 1974.
7: Señora Fernanda, es un gusto saludarle y gracias por participar. Indíqueme tres números del 1 al 78.
8: 14, 27, 42.
7: Mi querida hermana, vemos deseo, tentación y una atracción que sobrepasó los límites, que no fue amor, que no fue impulso, pero vemos culpa. Vemos una culpa profunda y esta carta, el 3 de espada, nos muestra corazones rotos, pero con intención de sanar. Quiero preguntarle a usted, porque vemos la infidelidad, pero no de su esposo hacia usted. Fue de usted a su esposo. ¿Hace cuánto fue esto?
8: Pues eso tiene como 4 meses.
7: ¿Y se encuentra arrepentida?
8: Sí, la verdad sí estoy muy arrepentida, porque pues ahora me doy cuenta que pues no tenía que haberlo hecho, porque mi esposo pues es una buena persona, pero pues no, él no quiere ya saber nada de mí. Y eso pues la verdad cada día pues yo me siento más sola y pues estoy muy no, desesperada. Yo quisiera que él regresara, pero yo sé que ella no lo va a hacer.
7: No se preocupe, porque usted está en una fase de buscar perdón, de pedir paz, de remendar el tejido familiar que usted misma hirió. Y vemos aquí que su esposo aún le ama, pero él está dolido, él está confundido y con el ego herido. Mire, mi querida hermana, esta carta, el 2 de copas, nos habla de unión, nos habla de reconciliación, nos habla de un reencuentro emocional verdadero. El tarot dice que si usted deja el orgullo, deja el rencor, hay camino, pero eso sí, debe hacer un acto de humildad espiritual y emocional. Así que le voy a pedir que venga el día de mañana. Aquí vamos a hablar claro, voy a pedirle que traiga la fotografía de ustedes dos, ojalá de cuerpo completo. Quiero preguntarle si usted se ha sentido sola últimamente. Quiero preguntarle si usted quiere comprobar si aún está deseada, si aún se siente deseada por su esposo.
8: Sí, claro que sí, yo me siento muy sola, muy triste, y pues sí, yo quiero que mi esposo regrese conmigo.
7: Mi querida hermana, la espero el día de mañana. Recuerde traer la fotografía de ustedes dos y una vela rosa. Quiero preguntarle, ¿he sido clara con la información que le he dado o me he equivocado en algo?
8: No, todo lo que dijo es verdad, o sea, todo lo que me está diciendo es verdad, y pues sí, yo creo que voy a acudir, porque yo sí quiero recuperar a mi marido, mi matrimonio, y pues lo felices que éramos.
7: Así es, la espero el día de mañana, porque si de verdad usted lo ama, no puede quedar sola con la culpa, tiene que actuar. Bendiciones para usted, mi querida hermana.
8: Gracias
7: a usted y a todas las personas que nos están llamando. 469 556-7339 es nuestra línea para que usted nos llame ya. 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Recuerden, mis queridos hermanos, llamar, porque cuando una persona vive con tanta angustia, también empiezan a aparecer bloqueos, se le cierran los caminos, se dañan sus trabajos, por eso los corren, por eso ustedes siempre ven que hay personas envidiosas que le hacen la vida imposible, hogares que se enfrían, hay rechazos, discuten por todo, los hijos se vuelven rebeldes, aparecen las discusiones, problemas económicos. Empieza la escasez a entrar por la puerta y es allí cuando el amor empieza a salir por la ventana. Enfermedades raras que nadie entiende. Y sí, hay gente mala. Hay personas que trabajan con entierros, con prendas, con fotografías. Personas que se llenan de rabia viendo que usted sí quiere salir adelante. Y aquí lo decimos claro, no todo lo que pasa es casualidad. Hay cargas, hay energías pesadas, hay envidias. Hay personas capaces de hacer daño solamente para verlo destruido. 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Recibimos oyentes en línea. Bendiciones. ¿Con quién hablamos? Deme su nombre y fecha de nacimiento, por favor.
9: Sí, claro, con Brenda Gamboa López, 27 de febrero del 85.
7: Señora Brenda, es un gusto saludarla y gracias por participar. Voy a pedirle que me indique tres números del 1 al 78.
9: 40.
7: ¿Dos números más?
9: Y 35.
7: ¿Otro número?
9: 20.
7: Vemos aquí en el mazo del tarot engaño, pero fíjese lo siguiente. ¿A usted le dijeron alguna vez que estaba trabajada? Usted fue a donde un brujo y le dijeron que estaba trabajada con una fotografía, ¿verdad?
9: Así es, claro que sí.
7: ¿Y qué más le dijo esa persona? ¿Qué más le dijo ese brujo?
9: Que había una persona que me estaba trabajando y con fotografías mías, una gente con una mala intención de pues darme para abajo, de yo estar mal y no poder salir de mi casa.
7: Así es, pero fíjese que usted aquí no se encuentra trabajada. Eso que le dijo ese brujo es mentira y lo hizo solamente para aprovecharse de su necesidad, para poderle cobrar más dinero. Entonces fíjese que uno no se puede confiar de todo el mundo. Hay personas que se disfrazan, dice la Biblia, hay lobos que se disfrazan de ovejas para hacer el mal. Y esta fue una de las personas que usted le engañó, porque uno no puede ir por la vida yendo a donde todo el mundo a que le ayude, entregándole el problema a todo el mundo. Y fíjese lo que este hombre hizo, le trabajó la fotografía, pero no esa persona que él dice, se la trabajó el mismo brujo. Así que mi querida hermana, no hay daño contra ustedes. Aquí lo que hubo fue un negocio sucio, oscuro, dirigido por alguien que realmente vio la necesidad de hacerlo, que vio la necesidad de sacarle su dinero. Por eso le pregunto, ¿hace cuánto usted se encuentra enferma? ¿Hace cuánto le duele la cabeza?
9: Hace más o menos como 6 meses, porque a partir de esos, antes de esos 6 meses fue que empecé a sentir esos síntomas. Entonces fue cuando me dijeron que pues había una persona que me estaba pues trabajando con fotografías y sí, me cobró bastante dinero y pues con ese miedo que yo tuve pues no lo pensé dos veces, la verdad.
7: Va a traer su fotografía, una vela blanca, porque vamos a ponerla en oración en el altar de consagración. Así que mi querida hermana, quiero preguntarle, ¿he sido clara con lo que le he dicho?
9: Sí, claro, ahí estaré.
7: ¿Es o no es verdad lo que le estoy diciendo?
9: Sí, pues la verdad está en todo lo correcto y pues gracias que pues me sacó de pues de esa mentira, ¿no? Que ya supe que en verdad pues era esa misma persona la cual me cobró mucho dinero, la cual me estaba trabajando, ¿no? Y pues primeramente pues mañana ahí estaré.
7: Así es, la esperamos, bendiciones y gracias por participar. 469 556-7339 nuestra línea para que usted nos llame ya. 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No olviden a las personas que quieran hacer su limpieza espiritual, sus baños. Usted que tiene su negocio, haga un baño, haga una buena limpieza, haga una buena velación, proteja su negocio, proteja a sus clientes, llame esas ventas prósperas para usted, para su hogar, para su trabajo. Hay bendiciones, hay riegos, hay baños. Y algo muy importante, aquí no solamente oramos, aquí actuamos, porque la gente ya está cansada de promesas vacías. Aquí la gente ya está cansada de tantas promesas. Aquí nosotros buscamos el resultado, el movimiento, el cambio. Personas que llegan desesperadas sin dormir, sin dinero, sin pareja. Y poco a poco vuelven a recuperar su tranquilidad. Pero recuerde que es importante que usted dé el paso. 469-556-7339. 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Recibimos oyentes en línea. Bendiciones. ¿Con quién hablamos? Deme su nombre y fecha de nacimiento, por favor.
10: Con Héctor Hernández. 4 de agosto de 1981.
7: Señor Héctor, es un gusto saludarlo. Gracias por participar en este su programa. Tengo el mazo del tarot en la mano y quiero preguntarle tres números del 1 al 78.
10: 3, 8 y 36.
7: Vemos tres cartas. Vemos un bloqueo directo al centro masculino. No es que usted no quiera, es que usted no puede, como si algo le hubiera apagado internamente. Este no es un problema médico, esto se llama un hechizo de impotencia sexual. Mi querido hermano, aquí hay traición. Veo una mujer con rabia que ha dicho, si no es mío, no es de nadie. Una expareja suya que le chantajeó, le presionó y cuando usted tomó distancia, le amarró su cuerpo. Quiero ir preguntarle, ¿quién es Catalina?
10: Bueno, Catalina es una exnovia que no terminó las cosas muy bien y sí, tuve varios problemillas con ella y estaba como obsesionada conmigo y no dejaba de buscarme y hasta la fecha me sigue molestando.
7: Así es, porque ella le afectó su zona más fuerte, le desconectaron su energía sexual para ser sumiso, apagado, sin poder de decisión. Vemos un amarre, pero del más bajo nivel, hecho con un calzón sucio, con miel, con su nombre escrito al revés. Solo la gente oscura hace eso, mi querido hermano. Y quiero preguntarle con mucho respeto, ¿desde hace cuánto usted se siente así?
10: Tengo... Comencé hace como unos 5 meses y ha ido empeorando día con día.
7: Le espero el día de mañana, va a traer usted una camisa que haya usado recientemente, va a traer canela en polvo y una llave de metal cualquiera. Vamos a romper ese maleficio y vamos a devolverle su fuerza, su potencia y su dignidad. ¿He sido clara, mi querido hermano, o me he equivocado en algo?
10: No, ha sido muy clara y mañana mismo estoy ahí, porque ya no puedo más.
7: Bendiciones para usted y gracias por participar. No siga cargando solo con todo eso que siente, oyentes, porque a veces su cuerpo aguanta, pero el alma ya no puede más. Y usted que nos escucha sabe que algo no anda bien. Problemas que aparecieron de un momento a otro. Hay amistades falsas. Hay personas que le sonríen a usted de frente y por detrás le están mintiendo, le están traicionando, están hablando mal de usted. Hay compañeros desleales. Personas que le sonríen y desean verlo caer. 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Porque mientras usted escucha este programa, hay algo que necesita ser atendido en su vida. Y recuerde que nosotros estamos aquí para ayudarlo, para enfrentar ese problema. Bien, y estamos recibiendo esos mensajes, esas personas que nos están escribiendo. No olviden que si se acaba el programa, usted puede seguir escribiendo, puede seguir llamando. Estamos aquí resolviendo, aclarando dudas, oyentes. Así que le invitamos para que cordialmente nos llame. 469-556-7339 es nuestra línea para que usted nos llame ya. 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Recibimos un mensaje del 14 de febrero del 87. Pregunta por qué desde hace unos meses no puede sostener ningún trabajo. Mi querido hermano, bendiciones. Vemos aquí su registro, nos muestra bloqueos fuertes en sus caminos laborales, personas que hablan mal de usted. Hay mucha envidia alrededor y algo que le viene cerrando las oportunidades cuando ya casi lo va a lograr. Aquí también aparece cansancios mentales, desesperación, una energía pesada pegada en su entorno. Recuerde que eso hay que limpiarlo y lo invitamos para que llame, porque si usted siente que todo se le está cayendo última hora, eso tiene una raíz y nosotros le vamos a decir el porqué. 469-556-7339 es nuestra línea para que usted nos llame ya. 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Estamos en directo, oyentes, desde Dallas. 469-556-7339. 469-556-7339. Vamos con otro mensaje, con otra lectura Nos escribe una hermanita con fecha de nacimiento del 9 de septiembre del 93. Dice que desde que terminó su relación vive triste, sin apetito y sueña mucho con agua y cementerios. Mi querida hermana, bendiciones. Aquí nos marca tristeza profunda, mucho vacío emocional y una carga que todavía sigue conectada a su relación pasada. Y mucha atención porque ve una tercera persona moviendo energías para mantener esa separación. Usted, mi querida hermana, no ha podido avanzar ni emocional ni económicamente. Quiero que me llame porque cuando una relación deja carga, la vida se empieza a estancar y eso es lo que le está pasando a usted. No olvide llamarnos, oyentes, si usted siente que se identifica con alguna de estas lecturas, hágalo, llámenos, escríbanos. 469-556-7339 es nuestra línea para que usted nos llame ya. 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
7: Gracias a usted y a todas las personas que nos están llamando, que nos dan su testimonio, a todas las personas que también nos consultan, que tienen preguntas, personas reales. Aquí nada es inventado, aquí nada es comprado. Todas las personas que vienen son porque les garantizamos los resultados. Bendiciones para usted. Gracias por participar. Continuamos. Dice 22 de noviembre del 75 y pregunta por qué en su casa todos discuten. Nadie duerme bien, siente pasos en la madrugada. Mi querido hermano, bendiciones. Vemos energías pesadas dentro de su hogar. El registro nos muestra un ambiente cargado, mucho grito, mucha desesperación y algo que está afectando la tranquilidad de su casa. Incluso veo aquí niños sensibles, personas despertando cansadas, problemas económicos aumentando. Recuerde que eso no lo puede dejar avanzar porque vemos aquí influencias negativas, vemos un trabajo de sortilegio. Aquí nosotros limpiamos y protegemos su hogar de manera inmediata. 469 556-7339 es nuestra línea para que usted nos llame ya. 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Vemos más mensajes, vemos aquí el 3 de mayo del 81. Nos dice una hermanita que tiene miedo porque todo en su cuerpo cambió de golpe, caídas del cabello, ansiedad, rechazo total hacia su pareja. Mi querida hermana, bendiciones, vemos aquí trabajos fuertes con fotografía y mucha energía de celos alrededor suyo. Usted absorbió demasiada negatividad y su cuerpo empezó a hablar. Aquí nos marca traición, mucho desgaste, una mujer muy pendiente de su relación. Quiero que se comunique conmigo porque cuando su cuerpo está cambiando de un momento a otro es porque hay algo detrás, es porque hay un trabajo oscuro. Y así como ellos, mis queridos hermanos, hay muchas personas viviendo situaciones parecidas, problemas que nadie entiende, mucho miedo, mucho bloqueo, hogares destruidos, tristezas, malas rachas. Aquí trabajamos con oración, con limpiezas, con velaciones, con protección espiritual. Damos una guía espiritual para ayudarle a recuperar la estabilidad. Quiero que me llame, porque mientras usted está escuchando este programa, hay algo que necesita atención en su vida.
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7: Y queremos agradecer de corazón a todas las personas que llaman, que escriben, que envían su fecha de nacimiento y que hoy se atreven a hablar de lo que están viviendo. Gracias por su confianza. Porque sabemos que no es fácil contar que usted lleva meses sin dormir bien, que vive con ansiedad, que sufre de impotencia sexual, hombres que sienten miedo porque su cuerpo le cambió, que siente que algo raro está pasando en su vida, que ya no puede tener relaciones con alguna mujer. Pero no quiero que tenga miedo, aquí nadie lo está juzgando, aquí escuchamos a personas reales, con problemas reales, con dolores reales. La gente ya está cansada de promesas, aquí la gente ya está cansada de que siempre le van a decir todo está bien. Aquí la gente quiere soluciones, quiere volver a dormir tranquila, quiere volver a respirar sin dolor, quiere volver a caminar sin sufrimiento, quiere volver a vivir. Así que le invitamos para que nos llame.
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7: Aquí llegan personas con dolores musculares tan fuertes que sienten su espalda amarrada, los hombros tensos, el cuello rígido, personas que trabajan duro, que pasan horas de pie y ya su cuerpo no les responde igual. También llegan personas con hemorroides, mucha tensión, porque sienten inflamación, ardor, dolor al sentarse, personas que sufren en silencio porque les da pena hablarlo, y eso va dañando su tranquilidad, su ánimo, su día a día. Aquí ayudamos, orientamos y aquí le trabajamos para sanar y para quitar de raíz.
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7: Mucha atención a todas las personas que sufren de gastritis. Nos están escribiendo mucho aquellas personas que sufren de reflujo, pesadez después de comer, inflamación abdominal, amargor en la boca, personas que comen y sienten el estómago como una piedra, que viven llenas de gases o con dolor debajo de las costillas. Muchas veces eso también viene acompañado de estrés, de preocupación, de tristezas acumuladas. Así que mucha atención, mis queridos hermanos, porque el cuerpo refleja todo lo que uno está callando. Quiero que llame. También llegan personas con problemas de circulación, sus piernas pesadas, sienten hormigueos, sale su vena varice. Sienten calambres en la madrugada, o esas personas que sienten sus piernas calientes, inflamadas, que al caminar se cansan demasiado rápido. Le invitamos para que nos llamen, oyentes.
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7: Y esta invitación también es para las personas que sufren de ansiedad. ¿Cómo es saber si sufre de ansiedad? Cuando usted tiene presión en su pecho, siente desesperación, insomnio, no puede dormir, siente todo el tiempo pensamientos negativos, aquellas personas que se acuestan cansadas, pero su mente no las deja descansar. Recuerde que trabajamos para devolverle la tranquilidad a su cuerpo, a su corazón. Quiero que nos llame. Cuando una persona vive enferma, preocupada, agotada, también se le empiezan a cerrar los caminos, se pierde su alegría, su paciencia, sus ganas de salir adelante, y esto no lo podemos normalizar. Recuerden que aquí estamos haciendo oración, llámenos. Personas que llegan destruidas, que nosotros logramos levantarlas, pero tiene que dar el paso ahora. Quiero agradecer nuevamente a todas las personas que están en sintonía, a los que escriben desde lejos, a los que escuchan este programa trabajando, manejando o que se encuentran en su casa. Recuerden que no están solos y mientras usted escucha este mensaje, todavía hay esperanza para su vida.
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No cabe duda que este fin de semana pinta espectacular y más con la música de la ranchera 106.7. ¿Cómo está mi familia? Qué gusto, placer enorme saludarle. Permítame darle un fuerte abrazo a la distancia en este maravilloso sábado 23 de mayo. Les saludamos con mucho cariño y gusto a través de la programación de la ranchera, agradeciendo a nuestro ingeniero de audio, José Gallegos, el Chepe Gallegos. Gracias, mi queridísimo José Gallegos, por cedernos el máster de los controles técnicos para continuar con más música, más alegría, más diversión y, por supuesto, el día de hoy muchas sorpresas más para usted. Así que en este bonito sábado, sí, mi familia, por favor, súbale todo el volumen a la ranchera 106.7. Soy Jorge López, el Bolillo. Le acompaño a partir de este momento y hasta que sean las 5 de la tarde. Juntos pasaremos una tarde maravillosa. ¡Feliz sabadito! Claro, con la ranchera. ¡Pues que no!

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Y precisamente el día de hoy, más adelantito le voy a contar qué es lo que pasa en el mundo deportivo. Vaya que va a estar candente este fin de semana, color de hormiga, ¿eh? Tanto en el básquetbol, en el béisbol, como en el fútbol, ya le contaré más adelantito, sin faltar las cosas curiosas que pasan alrededor de nuestro bello planeta Tierra, y por supuesto lo que ocurre aquí en nuestro bello Metroplex, y en el estado de la estrella solitaria, Texas. Mientras tanto, más música aquí en la ranchera 106.7, la auténtica música mexicana. Ya no más. ¡Ay! En este sabadito y con estas canciones, ¡ay, qué nos tomamos! ¿A dónde?

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justamente en este 23 de mayo que estamos celebrando el día de hoy. Bueno, pues viste que el día de hoy, 23 de mayo, se celebra a aquellas mujeres y niñas que han ido venciendo barreras en un deporte que ha sido considerado tradicionalmente solo para hombres. Hoy se celebra el Día Internacional del Fútbol Femenino. Saludos a todas las bellas mujeres que practican este deporte tan bello que es el fútbol. Les saludamos con gusto hoy, 23 de mayo. Más música en La Ranchera 106.7. Que tenga usted un bonito fin de semana.

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Y en esta tarde hablemos del mundo del espectáculo en el Carnal de las Estrellas con su carnalito El Bolillo de la Ranchera 106.7. Y vaya que la música mexicana vuelve a reunirse en un disco para rendir homenaje a una de las leyendas de la música mexicana, a don Vicente Chente Fernández. Tributo al Rey con banda Grandes Duetos Volumen 1, que ya está disponible en muchas plataformas digitales. Y precisamente, ¿quiénes acompañan a Vicente Fernández en este tributo al rey? Alejandro Fernández, su hijo, por supuesto, Edén Muñoz, Cristian Odal, El Fantasma, Ángel Aguilar, la arrolladora Banda El Limón, Yuri, Banda Los Recoditos, La Adictiva, Banda El Recodo y muchos artistas más. Se reunieron para cantar junto a Vicente Fernández en un tributo al rey. Este disco quedó de maravilla. Me encantó, la verdad. Pronto escucharemos estas canciones aquí en La Ranchera. Y mientras tanto, en el mundo del espectáculo, el Carnal de las Estrellas, su carnalito Jorge López El Bolillo, de La Ranchera 106.7. Hay más música en esta tarde. Súbale volumen a su radio.

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Seguimos disfrutando de nuestra música mexicana en La Ranchera 106.7 y precisamente en esta tarde le voy a invitar a usted y a usted también para que nos siga a través de nuestras redes sociales. Búsquenos ahí en el Instagram, ¿sí? Sus amigos de La Ranchera ya estamos en el Instagram. 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Muy fácil. 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

0: auténtica música mexicana está aquí en La Ranchera 106.7. Y fíjese usted que ni bicis, ni pesas, y este ejercicio puede ayudar a cuidar el corazón, reducir el estrés y mejorar la salud mental. Ahorita en los siguientes minutos le platico a usted de cuál es y de qué se trata. Mientras tanto, más música en el 106.7 FM de su radio, La Ranchera, la auténtica música mexicana.
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6: Voy a hacer una palabrota, menopausia, y la estoy diciendo no porque sea una mala palabra, sino porque no la decimos suficiente. Tenemos que repetirla muchas veces. 50% de la población mundial va a tener menopausia. La menopausia es justamente esas hormonas empiezan a bajar y empezamos a tener cambios físicos. Si están sufriendo y están teniendo un problema, por favor acérquense a su médico, porque hay muchas cosas que sí podemos hacer por usted.
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¿Ya se armó? Ya se armó la carnita asada, la tamaliza, la pozoliza. Lo que usted quiera se arma en este bonito sábado. Y más con la música de la ranchera. Ezequiel Peña, Vicente Fernández, Renacimiento 74, Lupillo Rivera, Paquita la del Barrio, Tigres del Norte, Juan Gabriel, José Alfredo Jiménez y muchos artistas más que tendremos en esta tarde. Y además también mucho de qué platicarle el día de hoy, sábado. Así es de que le invito para que se comunique con nosotros a través de nuestra vía telefónica, el 214-787-1067. O también, si usted gusta, puede mandarnos un mensaje de WhatsApp, ya sea su mensaje de texto o su mensaje de voz, al 469-870-1268. Tarde de sábado, súbale volumen a la ranchera.

fíjese usted que este estudio de los expertos de Bata Blanca dicen que el yoga dejó de ser visto únicamente como una práctica de relajación. En los últimos años, distintas investigaciones científicas han encontrado que esta disciplina también podría aportar muchísimos beneficios importantes para nuestra salud cardiovascular, la respiración, el manejo del estrés y el bienestar mental. Aunque muchísimas personas suelen optar por ejercicios como caminar, correr o ir al gimnasio, algunos especialistas señalan que el yoga puede convertirse en una alternativa completamente para mejorar la condición física y la calidad de vida, especialmente en adultos mayores o personas que buscan actividades de bajo impacto. ¿Por qué la yoga ha beneficiado el corazón? Según los expertos, dicen que el yoga combina movimientos corporales y ejercicios de respiración y meditación. De acuerdo con información del Instituto Nacional de la Salud en los Estados Unidos, esta práctica puede ayudar a reducir la presión arterial y disminuir la frecuencia cardíaca en reposo. Así que el yoga puede ayudar a beneficiar el corazón, reducir el estrés y mejorar la salud mental. Visitar a nuestro médico por lo menos 2 veces al año es muy importante. Cuidemos nuestra salud y mientras tanto disfrutemos de nuestra música mexicana aquí en La Ranchera 106.7. ¡Feliz tarde!

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sabadito para disfrutar de la música mexicana en compañía de la ranchera 106.7 y precisamente mi familia en este bonito sábado. 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Que tenga usted un maravilloso sabadito, fin de semana. Disfrútelo con la ranchera.

Maneje con muchísimo cuidado en esta bonita tarde. Le saludamos con gusto y precisamente déjeme platicarle algo que tiene que ver con el chicle. ¿A usted le gusta masticar chicle? ¿Le gustan los chicles? ¿Sí? Bueno, pues ¿qué cree? Esto es sorprendente, ¿eh? Fíjese que hay que intentarlo. Igual y sí, igual y no, ¿verdad? Pero hay que intentarlo. Fíjese usted que masticar chicle mientras estamos cortando cebolla en la cocina detiene el llanto. ¿Cómo ve? Ya ve que cuando estamos cortando la cebolla, pues, salen las lagrimillas ahí, se pone a chillar uno, ¿verdad? Por la cebolla. Bueno, pues dicen que masticar chicle mientras corta cebolla detiene el llanto. ¿Será? Hay que probarlo, ¿no? ¡Ah, que sí! Con la ranchera 106.7.

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Música mexicana se disfruta más a través de la ranchera 106.7. Que tengan ustedes una maravillosa tarde de sábado. Sigan disfrutando de este maravilloso fin de semana. Goce cada minuto que estamos pasando. Disfrute a su familia. Dígale cuánto los quiere. Y por supuesto disfruta de la música de la ranchera. Y no se le olvide que este lunes, a partir de las 5 de la mañana, cuando el café sabe más rico, llega Ermilo Oviedo. A las 10 de la mañana, Lucero. Y en punto de las 3 de la tarde, su servidor y amigo Jorge López del Bolillo. Mientras tanto, pórtese bonito, que nada le cuesta. Nos escuchamos el lunes. ¡Feliz fin de semana feriado! ¡Con

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2: Son las 5:33.

0: Señorita, a la orden, ¿la llevo?
1: ¡No!

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2: Son las 6:14.

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2: Son las 6:20.

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